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0: Es la hora, las 6 de la tarde y 31 minutos.
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0: Es la hora, las 6 de la tarde y 51 minutos.
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0: Es la hora, las 7 de la noche y 2 minutos.
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3: Take up your bed and walk.
4: Jesús le dijo, levántate, toma tu lecho y anda.
3: That's why I'm saying, please listen to the voice of the Holy Spirit.
4: Por eso es que es importante
3: telling you.
4: Escuchar la voz del Espíritu Santo, lo que nos está hablando.
3: He told them, rise up, take up your bed and walk.
4: Esto fue lo que le dijo, levántate, toma tu lecho y anda.
3: Take an action.
4: Tiene que tomar acción.
3: Amen.
4: And immediately,
3: the man was made well.
4: Mire, versículo 1 dice, al instante aquel hombre fue sanado.
3: The man was made well, took up his bed, and walked. And that day was the Sabbath. The Jews therefore said to him, who was cured? It is the Sabbath. Is it not lawful for you to carry your bed?
4: Al instante aquel hombre fue sanado.
3: Religious people.
4: Y tomó su lecho y anduvo. Y era día de reposo aquel día o el Sabbath. Entonces los judíos dijeron a aquel que había sido sanado, es día de reposo, ¿no te es lícito llevar tu lecho?
3: He answered them, he who made me well said to me, take up your bed and walk. Then they asked him, who is that man who said to you, take up your bed and walk? But the one who was healed did not know who it was, for Jesus had withdrawn, a multitude being in that place. Afterward, Jesus found him in the temple and said to him, see, you have been made well. Sin no more, lest a worse thing comes upon you.
4: Versículo 11, él le respondió, el que me sanó, él mismo me dijo, toma tu lecho y anda. Entonces le preguntaron, ¿quién es el que te dijo, toma tu lecho y anda? Y el que había sido sanado no sabía quién fuese, porque Jesús se había apartado de la gente que estaba en aquel lugar. Después le halló Jesús en el templo y le dijo, mira, has sido sanado, no peques más, para que no te venga alguna cosa peor.
3: The religious people, you're going to come across people that even though they'll see a miracle, no, no, no. They'll come and they'll talk. No, no, that's not possible. Why? Why? Did they not just saw a miracle? A man that had been laying there for 38 years begin to walk.
4: So, se va a encontrar, hermano, usted con religiosos de que aún viendo el milagro, siguen ciegos. Aún viendo el milagro, no van a creer, van a dudar, van a cegarse a la verdad.
3: You know who gets mad when there's miracles happening?
4: ¿Sabe quién se molesta cuando milagros suceden?
3: The devil.
4: El diablo.
3: The devil is very happy when you're in bondage. The devil is very happy when you are sick. The devil is very, very happy.
4: ¿Sabe quién es muy feliz? El diablo, sí, pero cuando usted está enfermo, cuando está en situaciones difíciles, cuando no sabe qué hacer.
3: He's very, very happy.
4: Él es el que está bien feliz.
3: And a lot of times, see, we listen to the one that is very happy with our infirmities and our diseases because he's the one putting it in our bodies.
4: Y a veces escuchamos right? al que puso la enfermedad en nuestro cuerpo y está muy feliz. Ese es al que escuchamos.
3: Listen to the voice of the Holy Spirit.
4: Por eso tenemos que escuchar la voz del Espíritu
3: Santo.
4: And
3: I just want to ask you a question. How long have you been dealing with a situation you're going through?
4: Y piense, le hago una pregunta. ¿Cuánto tiempo ha estado en esa situación difícil esperando?
3: Maybe it is physical, maybe it's spiritual, maybe it's in your soul. Jesus can heal anything.
4: Ya sea física, espiritual, mental, Jesucristo puede sanarlo. Tiene el poder para sanarlo.
3: Now we're going to see another story.
4: Vamos a ver otra historia.
3: Go to Luke chapter 13.
4: Vamos a Lucas 13.
3: Thank you, Lord. Are you getting something today?
4: Thank you, Lord.
3: I want your faith to grow. I want your faith to be stirred up. Amen.
4: Quiero, hermano, que su fe, amén, mover su fe, levantar su fe.
3: And for you to dare to believe in the impossible.
4: Y para que usted pueda creer aún hasta en lo imposible.
3: Because God wants to set us free and heal us.
4: Porque Dios quiere liberarnos y sanarlos.
3: Luke chapter 13.
4: Lucas capítulo 13.
3: Verses 10.
4: Versículo 10.
3: Now he was teaching in one of the synagogues on the Sabbath. Speaking about Jesus. Oh, another Sabbath day, right? We're going to see religious people right there too.
4: So, enseñaba Jesús en una sinagoga en el día de reposo. Vamos a ver, sí, en el día de reposo, el sábado, vamos a ver a los religiosos también.
3: I just want to encourage you with this.
4: Solo quiero fortalecerle con esto.
3: Hang around with people that will believe with you. Amen.
4: Júntese,
3: Mike said it.
4: Júntese con personas que creen igual que usted.
3: Because the church is full of people that are unbelievers, that don't believe, that are like these people right here.
4: Porque hay en iglesias, hay también personas ahí, unos que creen y hay otros incrédulos, igual okay. Como los fariseos aquí.
3: So hang around. Don't ask for somebody that is doubtful and maybe it's not God's will for you to be healed. Right.
4: No vaya a preguntarle a personas incrédulas y luego le va a decir, no, a lo mejor no es la voluntad de Dios que sea sano.
3: I know. I had a friend like that.
4: Yo sé, yo tenía una amistad así.
3: And if I was to go in agreement with her, I would have not been healed at that time.
4: Y si hubiera estado de acuerdo en lo que ella me dijo, no hubiera sido sanada en ese
3: But
4: tiempo.
3: But I chose not to. I chose to believe God's word.
4: Pero
3: Amen.
4: Yo decidí no escucharle, decidí ir de acuerdo a la palabra.
3: So what do? We pray for those precious brothers and sisters in Christ. Amen.
4: Oramos
3: that
4: por
3: the Lord can open their minds.
4: Esos hermanos en Cristo, que Dios les toque su mente.
3: Let's continue. Okay, it was a Sabbath. Verse 11. And behold, there was a woman who had a spirit of infirmity 18 years. How long?
4: Y había una mujer que desde hacía 18 años tenía ese espíritu de enfermedad.
3: So we come from a man that had this infirmity for 38 years. Now a woman that has a spirit, listen clearly, a spirit of infirmity for 18 years.
4: So ya vimos el hombre paralítico de había sufrido 38 años y ahora venimos aquí a esta mujer que tenía, vea, un espíritu de enfermedad.
3: And was bent over and could in no way rise up.
4: Y andaba encorvada y en ninguna manera se podía enderezar.
3: How would you like to be walking?
4: Imagínese esa mujer encorvada caminando así.
3: Laying down and you have to be like this.
4: Imagínese.
3: She had a demon right there just pressing her
4: Era
3: down.
4: Era espíritu de enfermedad que la presionaba.
3: And let me tell you a quick story. There was a little lady that used to walk by my house.
4: Déjale esta historia verdad. Era una
3: True
4: mujer
3: story.
4: Que pasaba por mi casa.
3: Walking like this.
4: Caminando así encorvada.
3: Her hair down like this.
4: El cabello hacia abajo.
3: You couldn't see her face.
4: Usted no podía ver su cara.
3: She would walk that way. She would walk this way.
4: Caminaba hacia una dirección y regresaba esa misma dirección.
3: And I'm not going to lie to you. It looked strange to be kind, right?
4: You know, y no le voy a mentir, se veía media rara.
3: And one day I was walking with my dad and because we would go all around the block and she was coming. And the Holy Spirit said, talk to her.
4: So un día caminando con mi padre y la vi, ella venía y Dios me habló y me dijo, habla con ella.
3: So I said, hi, how are you? I was in front of my house. I said, daddy, go sit down. I began to talk to her.
4: So estaba enfrente de mi casa, le dije a mi padre entrara y empecé a hablar con ella.
3: Let me tell you, this is happening people that know about God, okay?
4: Y le dije, hola, ¿cómo está? Y esto sucede, déjeme le digo, personas que conocen de Dios.
3: And as she could, she kind of moved her hair a little bit. I could barely see her. Her name was Mary.
4: Y así como pudo, se puso el cabello a un lado y su nombre era María.
3: And I said, do you want to be free from this? Can I pray for you? Because that's what the Holy Spirit put in my heart.
4: Y so le dije, ¿pudiera orar por usted? Porque eso es lo que el Espíritu de Dios, you know, puso en mi corazón.
3: She said, sure. She goes, my mom and my dad were pastors.
4: Dijo, sí, claro. Dijo, mis padres eran pastores.
3: And to make the story short, I took her and I bought her food. I said, let's go. I want to buy you some food. She lived in the streets.
4: So, yes. Le dije, venga, vamos, y la llevé, le compré comida. Ella vivía en las calles.
3: And I'm telling you this story because this happens to people that know about the Lord.
4: Y le digo la historia porque esto sucede a personas que ya conocen de Dios.
3: She said, oh, my mom and my dad passed away many years ago, but we always went to church. I know about the Lord. I know that he can do miracles.
4: Dice, mis padres ya murieron. Dice, y yo y mis hermanos, dice, íbamos a la iglesia. Sabemos que Dios es Dios de milagros.
3: She said, and I said, well, do you have family? Do you have children? She goes, oh, yeah. My son-in-law is a cop. My other daughter, they're in police officers. And I said, and why are you in the streets?
4: Dice, ¿tienes familia? Le pregunté. Dice, oh, o sea, mi nuero es policía, yeah. Mi yerno es policía, y mi hija también, you know, trabaja en la policía. Dice, ¿y entonces por qué estás en la calle?
3: Oh, they do. They invite me to come over, but you know what? She'll rather live a life of drugs and being in the streets.
4: Dice, oh, sí, me invitan a su casa, pero sabe el problema.
3: Please wake up.
4: Prefiere vivir en la calle porque está adicta a las drogas.
3: You know why she was like that? Because there was a demon. Why? ¿Sabe? Because of the drugs she was taking.
4: Porque estaba encorgada. Ese es un espíritu de enfermedad, un demonio. Y las drogas.
3: She opened the door.
4: Ella abrió la puerta a través de las drogas.
3: Knowing about Jesus.
4: Conociendo de Jesucristo.
3: She did allow me to pray for her. I did.
4: Pues sí me permitió orar por ella y lo hice.
3: Then she just, you know, did not stop by the house or anything, or she would. I don't know if she was involved in the occult, because at night, and one time I went outside to take my dogs to go pee, and I saw her walking from one corner to the other dressed in black.
4: No sé la situación de ella, muy extraño. Un día salí en la noche, llevé a mi perro a hacer su necesidad.

0: delivered from this thing that has a hold of you.
1: Quieres ser liberado de esto que está agarrado de ti.
0: Let's continue.
1: Amen.
0: I hope you receive something today.
1: Espero que usted reciba algo en este día.
0: Verse 12 says, but when Jesus saw her, he called her to him and said to her, woman, you are loosed from your infirmity. And he laid his hands on her, and immediately she was made straight and glorified God.
1: 12, 13. Amen. Dice, cuando Jesús la vio, la llamó y le dijo, mujer, eres libre de tu enfermedad. Y puso las manos sobre ella, y ella se enderezó luego y glorificaba a Dios.
0: It doesn't say that she had faith. It doesn't say that she was expecting anything, right?
1: No dice que ella tenía fe ni que estaba esperando algo.
0: Jesus saw her.
1: Pero Jesucristo la vio y tuvo compasión de ella.
0: Do you think God has no compassion for what you're going through, your situation?
1: ¿O usted piensa que Jesucristo no le ve ni tiene compasión de su situación?
0: He does.
1: Él lo hace.
0: He just wants you to listen to his voice.
1: Él quiere que escuchemos a su voz.
0: Verse 14, but the ruler of the synagogue answered with indignation. Oh, he got upset. Another religious guy here.
1: Otro religioso ahí.
0: Because Jesus had healed on the Sabbath, and he said to the crowd, there are 6 days on which men ought to work. Therefore, come and be healed on them, and not on the Sabbath day. The Lord then answered him and said, hypocrite, does not each one of you on the Sabbath loose his ox or donkey from the stall and lead it away to water it? So ought not this woman, being a daughter of Abraham, whom Satan, who had her bound?
1: Satanás la tenía atada.
0: Mm-hmm. Has bound, think of it, for 18 years,
1: por 18 be loosed años.
0: From this bond on the Sabbath?
1: Versículo 13 dice, y puso las manos sobre ella, ella se enderezó luego y glorificaba a Dios. Pero el principal de la sinagoga, enojado que Jesús hubiese sanado en el día de reposo, dijo a la gente, 6 días hay que en que se debe trabajar en estos, pues venir y ser sanados y no en el día de reposo. Entonces el Señor le respondió, le dijo, hipócrita, cada uno de vosotros, ¿no desata en el día de reposo su buey o su asno del pesebre y lo lleva a beber? Y esta es hija de Abraham, que Satanás había atado 18 años. ¿No se le debía desatar de esta ya ligadura en el día de reposo?
0: See, who is the one that knows the hearts of men?
1: ¿Quién es el que Jesus. Conoce los corazones del hombre Jesús?
0: Amén. Chacha, pay attention, chacha. Okay? Pay attention. Jesus is going to heal you too.
1: Chacha.
0: Yes.
1: El Señor te va a sanar. Amén. Amén. Te está
0: sanando ya. Let me tell
1: you
0: something today. The devil is going to be very upset.
1: Déjeme le digo algo. Satanás, el diablo va a estar bien molesto en este día.
0: You know why?
1: ¿Sabe por qué?
0: Because he's in the house and he's going to set people free.
1: Porque él visita las iglesias y va a ver cómo Dios va a liberar a su pueblo.
0: You don't, if you don't want to believe it, don't believe it, but I believe it.
1: Usted no quiere creerlo, no lo crea, pero yo lo creo.
0: Do you want to be made whole?
1: Nos pregunta, ¿quieres ser sano?
0: Do you want to be delivered from this thing that has a hold of you?
1: ¿Quieres ser liberado de esto que lo tiene atado?
0: Then say, yes, Lord, yes, yes, yes,
1: yes, yes, sí, Señor,
0: in
1: sí.
0: The name of Jesus,
1: en
0: I believe.
1: En el nombre de Jesucristo, yo creo.
0: The man said, believe, help my unbelief. If you have to ask the Lord to help your unbelief, please do so.
1: Como ese señor que dijo, creo, Señor, pero ayuda mi incredulidad. Si ese es usted, pues dígale.
0: God, Jesus is in the house.
1: Jesucristo está en la casa. Jesús está en la casa.
0: Hallelujah. Thank you, Lord.
1: Gracias, Señor.
0: That woman from being like this and looking at the ground all time, all day long, went up to be able to see the heavens.
1: ¿Sí?
0: And glorify the King of Kings and the Lord of Lords.
1: Dios la sanó, la enderezó y pudo glorificar a Dios esa mujer después de 18 años.
0: I wonder how many people that are watching.
1: Me pregunto cuántas personas que nos ve o escucha está atada en esa manera espiritualmente.
0: Maybe not physically, but I'm not in the natural, but spiritually.
1: Tal vez no en lo físico, pero sí en lo natural, en lo sobrenatural.
0: God
1: o espiritual
0: is the God of the impossible.

0: Dios es el Dios de lo imposible.
1: Let it sink in your heart and your soul.
0: Recíbalo, créalo en su corazón.
1: He can remove anything from our bodies. He created us.
0: Puede remover cualquier situación en nuestro cuerpo. Él fue el que nos creó.
1: And I pray that the Holy Spirit gives you faith to believe.
0: Y oro que el Espíritu Santo le dé fe para creer.
1: That today is your day.
0: Pero este día es su día.
1: Because he sees you.
0: Porque él le ve.
1: Amen. He has never stopped watching you.
0: Él nunca deja de estar mirándole.
1: Even when we are so busy looking at other stuff.
0: Aun cuando estamos bien ocupados viendo otras cosas que ni deberíamos.
1: The devil doesn't want to let you go.
0: El diablo no le va a dejar ir.
1: He doesn't want to.
0: No quiere dejarle ir.
1: He wants to keep you in a
0: quiere
1: leash.
0: Mantenerlo atado.
1: And Jesus says, I came to break it.
0: Y Jesucristo dice, vengo a romper toda atadura.
1: Amen.
0: Amen.
1: Thank you, Lord. Now, third one. Let's go to Mark chapter 5.
0: Ahora vamos a ver una. Vamos a ver a Marcos capítulo 1.
1: And we know the story about the woman with the issue of blood. We all know this.
0: Todos conocemos
1: story.
0: La historia de la mujer con el flujo de sangre.
1: We read it more than we read the one with a woman with that spirit of infirmity in her back, right?
0: Leemos más de la mujer del flujo de sangre que en la cual leímos, acabamos de leer que estaba encorvada.
1: Mark chapter 5.
0: Marcos capítulo 3,
1: verse 25,
0: versículo 25.
1: Now a certain woman had a flow of blood for 12 years. How old was her infirmity? So we go from 38 to 18 to 12 years, right?
0: So esta mujer dice 12 años. So fuimos del hombre de 38 años, la mujer encorvada de 18 años y ahora esta de flujo de sangre de 12 años.
1: How long have you had your infirmity?
0: ¿Cuánto tiempo, hermano, usted ha tenido su
1: How long
0: enfermedad?
1: You've been tormented with that thing?
0: ¿Cuánto tiempo usted ha estado siendo atormentado con eso?
1: Just think about it, okay?
0: Solo piense.
1: Verse 26, and had suffered many things from many physicians. She had spent all that she had and was no better, but rather grew worse. How many of you are getting worse?
0: You know, ¿cuánto en su situación está peor cada día?
1: When she heard about Jesus, oh, but this time, she what? She heard about Jesus.
0: Dice, cuando oyó hablar de Jesús, esta mujer oyó.
1: She said she was at the end of her rope. Okay, that's it. I'm hanging in just the end of my rope, Lord. That's it. I don't have nothing left. I feel lost. Maybe life is not worth living for. There's some people that think that way.
0: Esta persona ya estaba desilusionada, tal vez en depresión, ya no veía un buen fin para ella, estaba en su final. Y sabe que hay muchas personas en esa misma situación también.
1: That they feel, why are things getting worse and worse? What's the purpose of me living?
0: Y se pregunta, está, cada día estoy peor y peor y peor, ¿para qué quiero vivir más?
1: Have you called to Jesus?
0: ¿Usted ha clamado a Jesús?
1: Have you said, Lord, rescue me?
0: ¿Le ha dicho, Señor, rescátame?
1: She heard about Jesus. And you know what she did? She came behind him in the crowd and touched his garment. For she said, if only I may touch his clothes, I shall be made well.
0: Dice, pero una mujer que hacía... Desde 12 años padecía de flujo de sangre y había sufrido mucho de muchos médicos y gastado todo lo que tenía y nada había aprovechado, antes le iba peor. Cuando oyó hablar de Jesús, vino por detrás entre la multitud y tocó su manto, porque decía, si tocare tan solamente su manto, seré salva.
1: This woman had faith.
0: Esta mujer tenía fe.
1: That rock solid faith.
0: Una fe totalmente sólida.
1: Amen. Maybe we should learn to have that type of faith ourselves.
0: A lo mejor deberíamos aprender tener ese tipo de fe también.
1: Verse 29 says, immediately the fountain of her blood was dried up, and she felt in her body that she was healed of that affliction.
0: Y es enseguida la fuente de su sangre se secó y sintió en el cuerpo que estaba sana de aquel azote.
1: And Jesus immediately knowing in himself that power had gone out of him. What came out of Jesus? The power.
0: Dice, luego Jesús conociendo en sí mismo que el poder salió de él.
1: He turned around in the crowd and said, "Who touched my clothes?"
0: Volviéndose a la multitud, dijo, "¿Quién ha tocado mis vestidos?"
1: Oh, if my Lord would say that about us. Who touched me? Because virtue came out of me.
0: Imagínese.
1: Power came out of me.
0: Tocar a Dios de esa manera que él mismo diga, "¿Quién me ha tocado?" Porque supo que poder salió de él.
1: But his disciples said to him, "You see the multitude throughout thronging you, and you say, 'Who touched me?'" And he looked around to see her who had done this thing. But the woman, fearing and trembling, knowing what had happened to her, came and fell down before him and told him the whole truth. Hallelujah.
0: Amen. Dice, enseguida la fuente de su sangre se secó y sintió en el cuerpo que estaba sana de aquel azote. Luego Jesús, conociendo en sí mismo el poder que había salido de él, volviéndose a la multitud, dijo, "¿Quién me ha tocado mis vestidos?" Sus discípulos le dijeron, "¿Ves que la multitud te aprieta?" Y dice, "¿Quién me ha tocado?" Pero él miraba alrededor para ver quién había hecho esto. Entonces la mujer, temiendo y temblando, sabiendo lo que en ella había sido hecho, vino y se postró delante de él y le dijo la verdad.
1: And he said to her, "Daughter, your faith has made you well. Go in peace and be healed of your affliction."
0: Y él le dijo, "Hija, tu fe te ha hecho salva. Ve en paz y queda sana de tu azote."
1: Should we have faith?
0: ¿No deberíamos de tener esta fe? Amén.
1: We can have faith to be delivered and set free from anything.
0: Tenemos fe, debemos de tener esa fe para ser liberados, sanados de cualquier cosa.
1: Amen. Jesus wants to heal you, sister.
0: Jesucristo quiere sanarla, hermana.
1: Alex, the Lord wants to set you free and completely.
0: Hermano Alex, Dios quiere liberarle totalmente.
1: And break the chains of that one that wants to keep you captive.
0: Y romper las cadenas que quiere seguir atándole.
1: The Lord wants to raise up Chacha.
0: Dios quiere levantar a Chacha.
1: And I'm not going to stop praying for you, Chacha, until I see the miracle.
0: No voy a dejar de parar de orar por Chacha hasta que veamos el milagro. Amén.
1: Can God Amen. Heal
0: ¿Puede Dios
1: a child
0: sanar
1: like Chacha?
0: A child,
1: Absolutely.
0: Una persona como Chacha, claro que sí.
1: There's no doubt in my heart.
0: No hay duda en mi corazón.
1: If God put it in my heart to be praying for her, guess what? I will continue to pray
0: si
1: for
0: Dios
1: her
0: pone mi corazón a orar por ella, voy a continuar
1: the victory.
0: Hasta que veamos la victoria.
1: Her being in her right mind, whole
0: ella está
1: mind.
0: En su mente total.
1: We're in the time of revival.
0: Estamos en los tiempos de avivamiento.
1: We're in the times that we're going to see supernatural, miraculous miracles.
0: Estamos en los tiempos donde vamos a ver milagros sobrenaturales.
1: Whether you believe it or not, I believe it.
0: Créalo o no, yo lo creo.
1: Because my God does not lie.
0: Porque mi Dios no miente.
1: And I choose to believe him and not believe men.
0: Y yo decido creer a él y no al hombre.
1: I choose to believe this word. And believe anybody else that says no.
0: He decidido creer en su palabra de cualquier otra persona que diga no.
1: I don't go by my feelings.
0: Yo no me voy por mis sentimientos.
1: Your feelings can be deceitful.
0: Porque nuestros sentimientos pueden ser engañosos.
1: So put your feelings to the side.
0: Es que ponga sus sentimientos al lado.
1: Hang him on the cross.
0: Póngalos. Cuélguelos en la cruz.
1: Bring him to the captivity of Christ.
0: Tráigalos a la cautividad de Cristo.
1: And say, "Lord, you take over."
0: Dígale, "Señor, tú estás en control de
1: that.
0: Mi vida." Yo le dije eso.
1: You know when the Lord gave me this message?
0: ¿Sabe cuándo Dios me dio este mensaje?
1: At 4 in the morning today.
0: A las 4 de la mañana en este día.
1: I was struggling, Pastor, for the I don't know. I said, "Lord, forgive me if I haven't studied. Forgive me, Lord, forgive me."
0: Digo, "Señor, perdóname, ¿qué voy a hacer?
1: There was a bronze wall.
0: Como que había una pared ahí."
1: And the Holy Spirit just kept on saying, "Trust me."
0: Y el Espíritu Santo sigue hablándome, decir, "Confía en mí. Cree en mí."
1: And I said, "Yes, Lord."
0: Le dije, "Sí, Señor."
1: I'm going to close my eyes. I'm going to fall asleep. And I'm going to wake up.
0: Cerrar mis ojos. Voy a dormir. Voy a despertar.
1: And he gave me the word.
0: Y me dio la palabra. Amen.
1: It's time, my beloved brothers and sisters, and those that are watching.
0: Es tiempo, mis queridos hermanos, hermanos, todo aquel que nos puede ver.
1: That you stop listening to the voice of the enemy and start listening to the voice of God.
0: Es tiempo de dejar escuchar la voz del enemigo y empezar a escuchar la voz de Dios.
1: It doesn't matter how you feel.
0: No importa cómo usted se sienta.
1: It doesn't matter that the symptoms continue to manifest.
0: No importa que los síntomas se manifiesten.
1: Let your faith be solid rock in the rock that is Christ Jesus.
0: Deje que su fe sea una roca sólida en la roca, nuestra roca que es Cristo Jesús.
1: And if he said that you are healed by his stripes, you are healed.
0: Y si él dice que por sus llagas somos sanos, somos sanos.
1: So change your tune.
0: Así es que cambie su tono.
1: And say thank you, Jesus, and begin to thank the Lord for your healing.
0: Y empiece a sintonarse con Cristo y dígale gracias, Señor, por mi sanidad.
1: Every moment of your life, when the doubt comes, thank you, Jesus, because you do not lie, and I am healed in Jesus' name.
0: Cada momento que la duda quiera venir, diga no, en el nombre de Jesús, soy sana, soy sana. Él me ha sanado.
1: James 4:7, and that you know this by heart. James 4:7 said, submit yourselves to God, resist the devil, and he has to flee.
0: Santiago 4:7 dice, someteos pues a Dios, resistir al diablo, y huirá de vosotros.
1: Amen. Give the Lord a hand clap offering, for he is good.
0: Mañana,
1: and his mercies endureth forever. Hallelujah.
0: Misericordias son nuevas cada mañana.
1: I choose to believe.
0: Yo he decidido creer en él.
1: You know why? Because he has never failed me.
0: Porque jamás me ha fallado.
1: Not once has my God failed me.
0: No, ni una vez mi Dios me ha fallado.
1: Maybe you have children that are in the world and doing whatever they want to be doing. You keep on pressing on and keep on praying for them. Amen.
0: Tal vez usted tiene hijos que no están sirviendo a Dios, están en el mundo haciendo lo que ellos quieren hacer. Usted siga presionando, orando con fe y verá la obra de Dios en ellos.
1: You know what's sparing that boy's life? Your prayers.
0: ¿Sabe lo que va a salvar la vida de esa joven, ese hijo? Sus oraciones.
1: Your prayers is protecting your children.
0: Sus oraciones están protegiendo sus hijos.
1: And the devil has to back off and back away.
0: El diablo tiene que dejarlos ir.
1: Even though he's bombarding your mind with I'm going to kill him, he's mine, I'm going to do whatever I want with him.
0: Aunque el diablo le bombardee con que es mío, lo tengo atado, lo voy a matar, voy a hacer esto o lo otro.
1: You take the authority God has given you in the name that is above every other name, the name of Jesus Christ, and tell him to shut his mouth.
0: Usted tome la autoridad que Dios le ha dado en ese nombre que es sobre todo nombre y dígale, cállate.
1: Do it for your loved ones. Do it for those that are having come to Christ. Do it for those that are sick in their bodies. Declare God's word. It's anointing and it has power.
0: Usted declare la palabra de Dios que es ungida y tiene poder.
1: Amén.
0: Aleluya.
1: Walk in faith.
0: Camine en fe, sea hacedor de la palabra.
1: Walk in God's promises.
0: Camine en las promesas de Dios.
1: We're so quick to run to the doctor because I'm not feeling good and I'm not saying anything about that, but it's true. We trust the doctor more than we trust our God.
0: ¿Qué pasa a veces? Nos sentimos mal y lo primero que hacemos es ir al doctor. En ese momento tal vez confiamos más en el doctor que en el doctor de doctores, que es Jesús.
1: You know what frustrates me?
0: ¿Sabe lo que me frustra?
1: And God knows it, and I ask him to forgive me.
0: Y Dios lo sabe y le pido que me perdone.
1: When I pray for my kids,
0: cuando oro por mis hijos,
1: and I can begin to declare the word that by his stripes you're healed.
0: Y declaro la palabra que por sus llagas de Jesucristo son sanos.
1: Okay, ma.
0: It still hurts. Me duele y me sigue doliendo.
1: It bothers me.
0: Me molesta.
1: I wish I could slap him spiritually and say, wake up.
0: Me gustaría cachetearlo espiritualmente.
1: Yeah. Lord, slap him a couple of times.
0: Amen.
1: That frustrates me.
0: Eso me frustra.
1: And I have to come against the enemy.
0: Y tengo que venir contra el enemigo.
1: Because it is the enemy that wants to keep him like that in that area in his mind.
0: Porque es el enemigo que quiere mantenerlo atado en esa mentalidad.
1: That's why we are fighting.
0: Por eso es que somos guerreros en la oración. Peleamos la batalla.
1: Jesus is here, my brothers and sisters.
0: Jesucristo está aquí.
1: His Holy Spirit is in the midst of us.
0: El Espíritu Santo está en medio de nosotros.
1: Who told you you need to feel His presence? You will feel it. But who told you that in order for you to know that He's there, you have to feel something?
0: No necesita alguien decirle que Amen. Su presencia está aquí. Él está aquí. Su
1: He
0: presencia se siente. Él está aquí.
1: How many are we? One, two, three. Are we more than two or three?
0: Somos más de dos o tres. Amen.
1: What does the word of God say?
0: ¿Qué es lo que la palabra de Dios dice?
1: Where two or three
0: donde dos o tres congregados en mi nombre.
1: In whose name?
0: En el nombre de
1: In
0: Jesús.
1: In the name of Jesus.
0: Amen.
1: If you have to say it out loud, Jesus, Jesus,
0: si
1: Jesus.
0: Si tiene que decirlo fuerte, up, Jesús, Jesús, hágalo.
1: Amen.
0: Amen.
1: I tell the youth that comes to my house, those two faithful young men that comes to my house every Sunday.
0: Cada domingo esos dos jóvenes que vienen a mi casa los domingos.
1: If I can spread something to you, from me, to you.
0: Si puedo darle algo de mí a ustedes.
1: Is the love and the passion that I have for my Jesus.
0: Es el amor y la pasión que tengo por mi Jesús.
1: I want you boys to love the Lord.
0: Quiero que ame al Señor.
1: Amen.
0: Amen.
1: Say, Lord, speak to me.
0: Hable con Dios. El Señor, háblame.
1: Talk to Him every day.
0: Hable usted con Él todos los días.
1: Lord, show me what I need to do because I am sick and tired of feeling sick and tired.
0: Dígale, Señor, quiero que me hable porque estoy enfermo y cansado de estar Amen. Enfermo y cansado.
1: Yeah.
0: Amen.
1: Trust me, He will talk to you.
0: Créame, Él le va a hablar.
1: And you'll be, oh, that's right, Lord, forgive me.
0: Oh, ay, Señor, Oye, perdóname.
1: I will do that. I will do that, Lord.
0: Voy a hacer eso, Señor.
1: Revival is here.
0: Avivamiento ya está aquí, hermano.
1: The supernatural is going to start manifesting.
0: Lo sobrenatural va a empezar a manifestarse.
1: Amen.
0: Amen.
1: Thank you, Jesus. Hallelujah.
0: Thank you, Lord.
1: So, for this woman, the Lord made her whole, but it was her faith.
0: En este caso de esta mujer del flujo de sangre, el Señor la sanó completamente, pero fue la fe de ella.
1: So, when you come to Jesus, you have to have faith that He's sending His power and touching your body.
0: Cuando usted venga a Jesucristo, tiene que tener esa fe de que Él va a tocar su cuerpo y ese poder viene a usted.
1: It's the point of contact between you and the Lord.
0: Es el punto de contacto entre usted y el Señor. Amén. Amén.
1: And last.
0: Y lo último.
1: I want you to go to John chapter 9. Thank you, Lord.
0: Juan
1: Hallelujah.
0: Capítulo 9.
1: The Lord is doing more than what you think He's doing.
0: Dios está haciendo mucho más de lo que pensamos que está haciendo.
1: Sometimes we need to repent.
0: Muchas veces necesitamos arrepentirnos. Y Señor, perdóname, perdóname, Señor.
1: John chapter 9, verse 1.
0: Juan 9, versículo 1.
1: Now as Jesus passed by, He saw. What did He do again?
0: Al pasar Jesús vio.
1: Let me tell you something. Jesus is passing by and He's seeing you. Okay?
0: Déjame le digo algo. Jesús está pasando y le está viendo. Así como dice el título del mensaje. Él le ve.
1: He saw a man who was blind from when? Oh, can Jesus heal somebody from birth?
0: Dice, al pasar Jesús vio a un hombre ciego de nacimiento. O sea, ¿Jesucristo puede sanar a alguien desde nacimiento? Claro que sí.
1: You know, one day I asked my sister Martha, how was Chacha born like that? She goes, no, she was fine until she was 3 months. Was it 3 months old? Oh, un año y medio.
0: So, le pregunté a mi hermana Martha,
1: not even from birth.
0: Si Chacha, su situación era de nacimiento, no.
1: Thank you, sister.
0: Empezó de año y medio.
1: She was born normal.
0: So nació normal.
1: And something happened.
0: Algo sucedió.
1: But He's watching.
0: Pero Él está observando.
1: And He sees the faith of His mom.
0: Y ve la fe de su mamá.
1: And He sees her.
0: Y ve a Chacha también.
1: Amen.
0: Amen.
1: That's why we expect a miracle for Chacha.
0: In the name of Jesus. Orando,
1: and we will see it for his glory.
0: Chacha. Amen. Hallelujah.
1: Thank you, Jesus. Yes. Amen.
0: Amen.
1: I told my sister, I said, one day you're going to wake up and she's going to be talking to you.
0: Le dije a mi hermana Marta, un día va a despertar y Chacha va a estar hablando con usted. Amen.
1: Thank you, Lord. So it was blind from birth. Verse 2. And his disciples asked him, saying, because we wanted probably somebody sinned. That's why they have that problem. We're ready to say, oh, there has to be. This is the reason. No. Okay? Let's shut our mouths, okay?
0: Le preguntaron sus discípulos. A veces la gente, nomás por a ver qué sabe, qué cuenta o qué, ahí anda, ¿verdad? Dice, pero no, necesitamos mejor cerrar los labios, callar la boca, amén.
1: Verse 2 says, and his disciples asked him, saying, Rabbi, who sinned? This man or his parents?
0: Y le preguntaban a sus discípulos diciendo, Rabbi, ¿quién pecó, este o sus padres?
1: That
0: para
1: he
0: que
1: was,
0: haya nacido ciego.
1: That he was born blind. Jesus answered, neither. You see? This man nor his parents sinned, but that the works of God should be revealed in him.
0: Respondiendo Jesús, no es que pecó este, ni sus padres, sino que para que las obras de Dios se manifiesten en él.
1: I must work the works of him who sent me while it is day. The night is coming when no man can work. As long as I am in the world, I am the light of the world. He's still here because we're still here. The church is here. But when he is gone completely, darkness.
0: So, él está aquí, él es luz, él es la luz del mundo. Mientras esté aquí, hay luz. Cuando él se vaya, donde no está él, hay tinieblas. Dice, porque me es necesario hacer las obras del que me envió, entre tanto que el día dura. La noche viene cuando nadie puede trabajar.
1: Verse 6, when he had said these things, he spat on the ground and made clay with a saliva.
0: Dice, entre tanto que estoy en el mundo, luz soy del mundo. Dicho esto, escupió en la tierra e hizo lodo con la saliva y untó con el lodo los ojos del ciego.
1: And anointed the eyes of the blind man with a clay. And he said to him, go wash in the pool of Siloam, which is translated sent. So he went and washed and came back seeing. Amen.
0: 7. Y le dijo, ve a lavarte en el estanque de Siloé, que traducido es enviado. Fue entonces y se lavó y regresó viendo.
1: I can imagine this man blind. I mean, he can hear, he can't see, right?
0: Este hombre puede ver, puede oír, pero no puede ver.
1: So I'm sure he heard the disciples, Lord, who sinned? Was it him or his parents? I'm sure he heard the conversation. So
0: este
1: right?
0: hombre oyó la conversación de los discípulos, Señor, ¿quién fue el que pecó? Este o sus padres.
1: Not knowing that Jesus was going to bring and put something in his eyes.
0: No sabiendo que Dios iba a hacer algo para ponerle en sus ojos.
1: And he commanded him to do something, right?
0: Y le ordenó a este hombre que hiciera algo.
1: I wonder if you truly with all your heart say, Lord, heal my body.
0: Me pregunto si usted verdaderamente le diría al Señor, Señor, sana mi cuerpo.
1: Give me the instructions that I need to follow.
0: Dame las instrucciones de lo que necesito hacer.
1: Because I believe.
0: Porque
1: yo creo
0: que eres el hacedor de milagros.
1: And you can.
0: Y puedes sanar.
1: He always directed them to do something.
0: Siempre les dirigió a hacer algo.
1: Amen. The man, get up, pick up your bed.
0: Al hombre paralítico le dijo, toma tu lecho, levántate y toma tu lecho.
1: I wonder what he would say to you to do.
0: Me pregunto qué es lo que nos diría nosotros en este día.
1: Could it be just believe?
0: Sería, ¿puedes creer?
1: Can you just believe, Max?
0: ¿Puedes creer, Max?
1: And you would be made whole, completely.
0: Y vas a ser totalmente sano.
1: Can we all believe?
0: ¿Podemos todos creer?
1: See, the King of Glory is here.
0: Porque el Rey de Gloria está aquí.
1: Whether you feel him or not, he's here.
0: Lo puedas sentir o no, él está aquí.
1: He never said to go by our feelings.
0: Él nunca dijo que nos camináramos a través de nuestros sentimientos.
1: He said, go by my word.
0: Dijo, tenemos que caminar, ser hacedores de la palabra.
1: This man got healed.
0: Este hombre fue sano de la ceguera.
1: I will end right there.
0: Voy a terminar ahí.
1: What are you struggling with?
0: ¿Cuál es su situación? ¿Cuál es su problema?
1: What are you going through right now?
0: ¿Qué es lo que está pasando ahora mismo?
1: He can heal your heart if your heart is broken.
0: Él puede escuchar su corazón si su corazón está quebrantado.
1: He can heal your body if you need the healing.
0: Puede sanar y tocar su cuerpo si necesita sanidad.
1: What do you need?
0: ¿Qué es lo que usted necesita?
1: Because he would say, do you want to be made whole?
0: Porque él puede preguntar y decir, you know, ¿quieres ser sano?
1: He's a gentleman.
0: Él es un caballero.
1: And he's here.
0: Y él está aquí.
1: Let's stand to our feet.
0: Amen. Vamos a ponernos de pie, hermano.
1: Lord. Thank you, Jesus. Holy Spirit, have your way.
0: Thank you, Jesus. Thank you,
1: Lord. And just close your eyes and pray.
0: So, cierre sus ojos, hermano, y ore.
1: Thank you, Lord. Those that are watching, just close your eyes where you're at.
0: Todo aquel también donde se encuentre, hermano, cierre sus ojos.
1: And pray.
0: Y ore.
1: Right there where you're at.
0: Ahí mismo donde está.
1: The beautiful thing about our God is that He meets us right where we are at.
0: Lo hermoso de nuestro Dios es que Él nos encuentra ahí mismo donde estemos.
1: Is your heart broken?
0: ¿Está su corazón quebrantado?
1: Did someone hurt you so bad that you feel like life is not worth living?
0: ¿Alguien le ha herido en una manera que usted ya ni quiere vivir?
1: Let me tell you, you're still alive is because God has a plan and a purpose for your life.
0: Déjeme le digo, usted existe y vive plan y propósito para su vida.
1: Have you been carrying this infirmity that it has been so long for so many years?
0: ¿O usted ha estado enfermo de esta enfermedad por tantos años?
1: That you lost your faith.
0: Que ha perdido su fe.
1: Or you might say, God doesn't want to heal me.
0: O tal vez usted en sí misma ha dicho, Dios no quiere sanarme.
1: I would rather, like Pastor has said, I would rather die believing than doubting.
0: Yo prefiero decirlo como el pastor dice, prefiero morir creyendo que dudando.
1: Believing for a miracle.
0: Creyendo por un milagro.
1: Because my God is a miracle worker.
0: Porque mi Dios es un hacedor de milagros.
1: And he's in the midst of us doing signs and wonders.
0: Y él está en medio de nosotros y él hace señales y maravillas.
1: He confirms his word with signs.
0: Él confirma su palabra con señales y maravillas.
1: He just wants one thing from you.
0: Solo quiere algo, una cosa de usted. Que le pida, que le pregunte, que le pida.
1: And when he says, do you want to be made whole? Answer him and say, yes, Lord.
0: Y si le pregunta, ¿quieres ser sano? Dígale, sí, Señor.
1: Hallelujah. Hallelujah.
0: Thank you, Jesus.
1: Thank you, Father. We pray for those that are watching in the name of Jesus.
0: Oramos por todo aquel que esté escuchando, viéndonos en el nombre de Jesús.
1: We pray for those that have cancer and curse that cancer out of those bodies.
0: Oramos por todo aquel que tenga ese espíritu de enfermedad,
1: the name
0: de cáncer,
1: of Jesus Christ.
0: En el nombre de Jesucristo.
1: Be made whole today.
0: Sea
1: in Jesus'
0: sano
1: name.
0: En este día en el nombre de Jesús.
1: Those with heart problems, those that have diabetes,
0: que tienen
1: we curse
0: en
1: those infirmities in the name of
0: Maldecimos
1: Jesus.
0: Esa enfermedad en el nombre de Jesús.
1: The teacher is passing by.
0: El maestro está pasando.
1: And is healing bodies. Hallelujah.
0: Está sanando
1: left
0: cuerpos.
1: And right.
0: Al lado izquierdo y derecho.
1: Hallelujah.
0: Hallelujah.
1: Maybe you need to be healing your heart because the enemy abused you as a child and you have lived in torment all your years.
0: Tal vez usted vive en tormento por muchos años porque fue abusado de niño.
1: Forgive those that hurt you.
0: Perdone todo aquel que le ha herido.
1: The key is forgiveness.
0: La clave es el perdonar.
1: And God will make you whole and give you a new heart and a new way of thinking and restore your life.
0: Y Dios le va a restaurar completamente, le va a dar una nueva vida en él.
1: Maybe you're bound with addictions to drugs and alcohol.
0: Tal vez usted está en atadura, adicción de alcohol y drogas.
1: And you said, Lord, I can't do it by myself. Call to him.
0: Y usted, Señor, no lo puedo hacer por mí mismo. Llame a él.
1: He will touch you and make you whole.
0: Él le va a tocar y le va a sanar.
1: And remove all the cravings for those drugs or alcohol.
0: Va a deshacer toda deseo de esas drogas.
1: He's the miracle worker.
0: Él es el hacedor de milagros.
1: He's watching you.
0: Le está mirando.
1: He's passing by.
0: Está pasando.
1: Hallelujah. Thank
0: Hallelujah.
1: You, Lord. Thank you, Jesus. Oh, Rabba Hashan, Kamahason. The Lord, we pray for all those watching in
0: Oramos
1: Jesus'
0: por todo
1: name.
0: Aquel que está mirando,
1: asking that
0: Señor.
1: You move. As only you can move.
0: Manifiestes como tú lo sabes hacer, Señor.
1: Bring healing, restoration,
0: deliverance, restauración, liberación en el nombre de Jesús.
1: We pray all that in your beautiful name.
0: Oramos en ese hermoso nombre.
1: And the chains are being broken.
0: Y toda cadena es rota en el nombre de Jesús.
1: Amen. Hallelujah.
0: Aleluya.
1: And those that are sick and you want your healing, come to the front.
0: Y si usted, hermano, está enfermo, quiere ser sanado, venga aquí al frente.
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3: Es la hora, las 7 de la noche y 52 minutos.
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0: Es la hora, las 8 de la noche y 2 minutos.
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3: Y el rey de Siria se llamaba Sennacherib.
4: And he'd pretty well in his whole area was in charge of everything.
3: So he thought. Sennacherib en su área en todo eso estaba él en control.
4: He had defeated many of his enemies.
3: Había
4: taken cities and nations.
3: Derrotado muchos de sus enemigos y destruido ciudades.
4: And he knows that Sennacherib would like to come to Jerusalem and take the city.
3: Y Sennacherib quería venir a Jerusalén y de la misma manera destruir a la ciudad y sus enemigos.
4: And Sennacherib tells him, you know, every country that's ever stood up against me, I've taken.
3: So le dice al rey Ezequías, ¿no has oído que todas las ciudades
4: every city that ever resisted me, I've taken
3: he conquistado
4: them.
3: Y he destruido?
4: You think your God's gonna help you?
3: ¿Qué esperas tú? ¿Tú crees que tu Dios va a ser diferente?
4: Does that sound like it might be time for God to show off who he really is?
3: ¿No ese es el momento de Dios para manifestar su gloria y su poder?
4: And King Hezekiah knows God.
3: So el rey Ezequías conocía a su Dios, conocía a Dios.
4: And Sennacherib sent him a letter and he was basically told him, you know, I've captured all these other places.
3: So
4: I don't want to read all this to you, but you can read it yourself.
3: Le manda el rey Ezequías.
4: You can read this passage yourself. It's amazing.
3: 2
4: Kings 19, 10 to 20, and then we're going to look at verse 32 and 37.
3: So le manda una carta amenazándolo y diciéndole que su Dios no va a poder liberarlo de él y que él va a tomar la ciudad y destruirlos.
4: So Sennacherib sends him a letter and basically says, you know what, you're not going to be able to resist me. Your God's not going to be able to do anything against me. And Hezekiah receives the letter, verse 14.
3: So, ¿qué es lo que hace
4: reads
3: Ezequías?
4: It.
3: Versículo 14.
4: Verse 15 says, and Hezekiah did what? Prayed before the Lord.
3: So, Hezekías en versículo 14 dice, recibió la carta. Let's read it. Y tomó Ezequías las cartas de mano de los embajadores y después que las hubo leído, subió a la casa de Jehová y las extendió Ezequías delante de Jehová.
4: Hezekiah is a man of faith.
3: Ezequías era un hombre y rey de fe.
4: He just took the letter that this man wrote about how he's going to take everything and read it to God.
3: So Ezequías vino y le leyó las cartas a Dios.
4: He received the letter in the hands of messengers. He read it. And what did he do? Hezekiah went up to the house of God.
3: Dice, versículo 15, lloró Ezequías delante de Jehová diciendo, Jehová Dios de Israel, que moras entre los querubines, solo tú eres Dios de todos los reinos. De la tierra lo hiciste, tú hiciste el cielo y la tierra. Eso era tiempo de Ezequías
4: Hezekiah,
3: orar.
4: Verse 15, prayed before the Lord and said, O Lord, God of Israel, which is dwellest between the cherubims. Thou art the God even alone, and all the kingdoms of the earth thou hast made heaven and earth. Verse 16, and Lord, now bow down thy ear and hear, and open, Lord, thine eyes and see and hear the words of Sennacherib, which he has sent to reproach the living God.
3: Versículo 16. Inclina, oh Jehová, tu oído y oye. Abre, oh Jehová, tus ojos y mira. Y oye las palabras de Sennacherib que ha enviado a blasfemar al Dios viviente.
4: He said, he's actually blaspheming you, God.
3: Dice, se está burlando, well, blasfemando al Dios Todopoderoso.
4: When you read these kind of things, maybe we ought to pray a little different way sometimes.
3: You know, esto nos enseña, debemos orar con más autoridad.
4: Telling God, you know, the devil's trying to, what he's trying to do.
3: Y dejarle saber a Dios lo que el enemigo trata de hacer.
4: You're going to put up with this, Lord?
3: Viniendo en contra de su familia, todo eso, ¿qué es lo que va a hacer? Lo va nomás recibir.
4: And then he says, of a truth, Lord, verse 17, the kings of Assyria have destroyed the nations and their lands.
3: Versículo 17, es verdad, dice Hezekiah, oh Jehová, que los reyes de Asiria han destruido las naciones y sus tierras.
4: All those nations had their own gods, which were not gods at all.
3: Todas esas naciones tenían falsos dioses, eso eran sus dioses.
4: And has cast their gods into the fire, and they were no more gods, but the work of men's hands, wood and stone. How silly to worship an idol.
3: Mire esto, hermano. ¿Y qué? Versículo 18. Y que echaron al fuego a sus dioses por cuanto ellos no eran dioses, sino obra de manos de hombres, madera o piedra, y por eso los destruyeron.
4: Verse 19. Now therefore, Lord, our God, I beseech thee, he's praying here now, save thou us out of his hand, that all the kingdoms of the earth may know us that thou art the Lord God, even thou only.
3: Ahora Ezequías en el versículo 19 está orando. Dice, ahora pues, oh Jehová Dios nuestro, sálvanos, te ruego o te oro de su mano para que sepan todos los dios, reinos de la tierra que solo tú, Jehová, eres Dios.
4: Now finally, God's prophet gets into the thing.
3: Finalmente,
4: verse 20.
3: El profeta de Dios se manifiesta. Versículo 20.
4: Then Isaiah, the son of Amaz, sent to Hezekiah, saying, thus saith the Lord God of Israel, that which thou hast prayed unto me. Did you get that?
3: Amen. Dice, entonces Isaías, hijo de Amós, envió a decir a Ezequías, así ha dicho Jehová, Dios de Israel, lo que me pediste acerca de Senaquerib, rey de Asiria,
4: that which
3: he
4: thou
3: oído.
4: Has prayed unto me against Sennacherib, the king of Assyria, have I heard.
3: So, el Señor lo oyó.
4: A lot of people get to thinking they're running the show everywhere.
3: Muchas personas piensan que ellos están controlando el espectáculo.
4: They try to threaten the church. They try to threaten this and that.
3: Tratan de amenazar la iglesia.
4: This is the word the Lord has spoken concerning the virgin daughter of Zion. That's Israel. Hath despised thee and laughed to thee to scorn, and the daughter of Jerusalem has shaken her head at thee.
3: Dice 21, esta es la palabra que Jehová ha pronunciado acerca de él, la virgen hija de Sion, es Israel. Te menosprecia, te encarnece, detrás de ti mueve su cabeza la hija de Jerusalén.
4: Let's save a little time, jump over to verse 32 now.
3: Vamos al versículo 32.
4: Therefore, thus saith the Lord concerning the king of Assyria.
3: Por tanto, así dice Jehová acerca del rey de Asiria.
4: This guy, this big mouth, he thinks he's running the whole show of the earth.
3: So Sennacherib, you know,
4: we have a lot
3: pensó
4: of
3: que él
4: like
3: estaba
4: world,
3: en control,
4: you know,
3: de la tierra. Y ahora en día hay muchos igual que Sennacherib.
4: Like that leader that they have in Iran, huh?
3: Como ese líder que
4: he's
3: controla Irán.
4: He's running the whole show of the Middle East.
3: Él piensa que él está en control de todo el Medio Oriente.
4: His day is coming.
3: Pero su día viene.
4: Maybe very shortly.
3: Tal vez muy pronto.
4: Huh? His day is coming.
3: Su día
4: just
3: viene.
4: Like this man's day
3: así
4: was coming.
3: Como el día de Sennacherib vino.
4: Therefore, verse 32, thus saith the Lord concerning the king of Assyria, he shall not come into this city, nor shoot an arrow there, nor come before it with a shield, nor cast a bank against it.
3: Por tanto, así dice Jehová acerca del rey de Asiria. No entrará en esta ciudad, ni echará saeta en ella, ni vendrá delante de ella con escudo, ni levantará contra ella baluarte.
4: By the way that he came, and by the same he shall return, and he shall not come into this city, says the Lord.
3: Por el mismo camino que vino, volverá y no entrará en esta ciudad, dice Jehová.
4: There's a lot of leaders like that around the world. They think they got the whole world in their hand.
3: Hay muchos líderes en el mundo que piensan que ellos están en control, pero no están.
4: When you got God, you got everything.
3: Pero cuando tenemos a Dios,
4: they have nothing.
3: Tenemos todo.
4: For God says in verse 34, I will defend this city to save it for my own sake And for the sake of my servant David.
3: Dice 34, porque yo ampararé esta ciudad para salvarla por amor a mí mismo. Dice, por a mi amor a David, mi siervo.
4: Now, you say, well, Brother Plank, I thought you were going to talk about the ministry of angels and prayer. Well, we're almost there.
3: Usted dice, hermano Plank, yo pensé que iba a hablar de los ángeles y oración. Bueno, espéreme, ahí vamos.
4: And it came to pass, verse 35, that night, that the angel of the Lord, who? The angel of the Lord, went out and smote the camp of the Assyrians.
3: Y se aconteció que aquella misma noche salió el ángel de Jehová y mató en el campamento de los asirios.
4: 180, that's 185,000.
3: A 185,000.
4: And when they arose early in the morning, behold, they were all what? Dead corpses.
3: Y cuando se levantaron por la mañana, he aquí que todo era cuerpo de muertos.
4: How many angels did it take to do that?
3: ¿Cuántos ángeles?
4: Don't mess with God.
3: Mató 185,000. Un ángel. Así es que no nos metamos con Dios.
4: Huh?
3: No vengamos en contra de Dios.
4: If God sends an angel to your house, let it be a blessing, not something like this.
3: Si Dios envía un ángel a su casa, deje que sea de bendición y no de otra cosa. Amén.
4: And it came to pass, so Sennacherib, the king, departed because he saw all these men were dead. I got anybody to fight now.
3: So el rey de Sennacherib,
4: how am I going to take a city with no army?
3: Se fue, dice, volvió a Nínive.
4: He wasn't quite as powerful as he thought he was.
3: Porque vio todo su ejército, puros muertos.
4: Not only that, for all his cursing God.
3: ¿Qué pasó?
4: Denying God.
3: Que Sennacherib maldijo a Dios, negó a Dios. ¿Qué le pasó?
4: So Sennacherib, the king of Assyria, departed and went and returned and dwelt in Nineveh.
3: Entonces Sennacherib, rey de Asiria, se fue y volvió a Nínive, donde se quedó.
4: And it came to pass as he was worshiping in the house of Nisarik, and that Abimelech and Shalzar, his sons, killed him, smote him.
3: Dice, y aconteció que mientras él adoraba en el templo de Nisroch, su dios Adramelech y Sarecer, sus hijos lo hirieron a
4: espada. They took their swords and killed their own father.
3: Sus propios hijos lo mataron.
4: And then they fled.
3: Y huyeron a tierra de Ararat.
4: They escaped to the land of Armenia.
3: A la tierra de Armenia.
4: And Elzar.
3: Que es Ararat. En español.
4: Took over. His other son took over the.
3: Y reinó en su lugar Esaradón, su hijo.
4: Let me tell you something. It doesn't take. You don't want to get God mad.
3: Usted no quiere tener a Dios en contra de usted.
4: Be not deceived. God is not mocked.
3: Porque, you know, dice,
4: whatsoever a man soweth.
3: No nos engañemos. Dios no puede ser burlado.
4: That shall he also reap.
3: Lo que el hombre sembrare, eso va a cosechar.
4: There is a real God in heaven.
3: Hay un verdadero Dios en el

0: Y ahora
1: he
0: no
1: conquered many
0: más.
1: Nations, now he's nothing.
0: ¿Qué pasó? Conquistó sí muchas naciones y de un día para otro fue nada.
1: Not a good idea to act that way towards the God of heaven.
0: No es buena idea de conducirnos en contra de Dios de esa manera.
1: I pray that our leaders would learn to respect the Lord completely.
0: Oro que nuestros líderes aprendan
1: a respetar. We got many, especially one political party that don't respect God at all.
0: Hay una un partido político que no respetan a Dios en ninguna manera.
1: Raise your hand and say, "But Lord, we're here."
0: No, pero Señor, aquí estamos.
1: And we love you.
0: Y te amamos.
1: And we respect you.
0: Y te respetamos.
1: And we'll listen to you.
0: Te honramos y vamos a escuchar.
1: And you will save us.
0: A ti. Y tú nos liberarás.
1: Thank you, Lord.
0: Amen.
1: Thank you, Lord.
0: Amen.
1: And God will send the angels if he needs to do it.
0: Y Dios va a enviar sus ángeles si
1: the angel of the Lord came down. One angel.
0: El ángel
1: it only took one.
0: Jehová, un ángel solamente.
1: And 185,000 of them lay dead in the morning.
0: Enemigos
1: imagine
0: muertos.
1: That thing going from tent to tent. Quack, quack, quack, quack, quack, quack.
0: I don't know. No sé cómo lo hizo, pero lo hizo.
1: One angel. That's
0: un
1: all
0: ángel.
1: It took.
0: Un ángel. Amen.
1: Doesn't take much.
0: Con Dios no necesita.
1: One angel can do the job if God tells
0: un
1: him to do it.
0: Un ángel tiene el poder para hacerlo.
1: Are you here this morning?
0: Amen.
1: We ought to fear God and reverence
0: debemos
1: God and
0: de reverenciar, honor God. Temer a Dios en el sentido now, de reconocemos que Dios tan poderoso es.
1: I have several more scriptures, but I'm just going to give you
0: Hallelujah.
1: One.
0: Hallelujah.
1: Let's talk about Daniel chapter
0: Hablemos
1: 9.
0: Hablemos ahora de Daniel.
1: Daniel chapter 9.
0: Daniel capítulo 9.
1: Ezekiel, Daniel. Daniel chapter 9.
0: Daniel, where are you?
1: right before Hosea.
0: Got it.
1: Daniel chapter 9.
0: Daniel 9, capítulo 9.
1: And verses 1 to 4, first of all.
0: Versículo.
1: We're talking about the ministry of angels connected with prayer.
0: Del ministerio de los ángeles combinado con oración.
1: Prayer. Brings the presence of God.
0: La oración trae la presencia
1: prayer
0: de Dios.
1: Brings the victory. Real
0: la oración
1: prayer.
0: Trae la victoria.
1: Not begging prayer, real prayer.
0: No oración de mendigar, no. Verdadera okay. Oración, verdadera autoridad en la oración.
1: And this passage in Daniel 9, let's look at verses 1
0: so
1: to 4.
0: So en Daniel capítulo 9, del 1 al 4.
1: Says, in the first year of Darius, the son of Ahasuerus, the seed of the Medes, which was made king over the realm of the Chaldeans.
0: Es en el año primero de Darío, hijo de Asuero, de la nación de los Medos, que vino a ser rey sobre el reino de los Caldeos.
1: In the first year of his reign, I, Daniel, understood by the books the number of years whereof the word of the Lord came to Jeremiah the prophet, that he would accomplish 70 years in the desolations of Jerusalem.
0: En el año primero de su reinado, yo, Daniel, miré atentamente en los libros el número de los años de que habló Jehová al profeta Jeremías que habían de cumplirse las desolaciones de Jerusalén en 70 años.
1: Who's writing this?
0: ¿Quién está escribiendo
1: Daniel.
0: Esto? Daniel.
1: Daniel was taken by force to Babylon.
0: Daniel fue llevado en cautividad a Babilonia.
1: Where the kings there saw the potential in this man made him part of the leadership.
0: Donde vieron el potencial de Daniel.
1: But Daniel never
0: y lo hicieron
1: compromised
0: parte
1: his faith.
0: De sus reinos.
1: Never.
0: Pero Daniel nunca se comprometió su fe. Nunca.
1: And it says in verse 2, in the first year of his reign, I, Daniel, understood by the books the number of years whereof the word of the Lord came from Jeremiah the prophet that he would accomplish 70 years in the desolation of Jerusalem.
0: En el año primero de su reinado, yo, Daniel, miré atentamente en los libros el número de los años de que habló Jehová al profeta Jeremías que habían de cumplirse las desolaciones de Jerusalén en 70 años.
1: He said 70 years have gone by since we were all carried away over here.
0: Dice, 7 years. 70 años ya se habían cumplido.
1: And I set my face, verse 3. Unto the Lord God to seek by prayer and supplication and fasting and sackcloth and ashes.
0: Dice, y volví mi rostro a Dios el Señor buscándole en oración y ruego, en ayuno, cilicio y ceniza.
1: Sound like he wants to get something done here.

0: Quería una respuesta de Dios. Versículo 4.
1: And I prayed unto the Lord my God and made my confession and said, O Lord, the great and dreadful God, keeping the covenant and mercy to them that love him and to them that keep his commandments.
0: 4. Y oré a Jehová mi Dios e hice confesión diciendo, ahora Señor Dios grande, digno de ser temido, que guardas el pacto y la misericordia con los que te aman y guardan tus mandamientos.
1: Now, I'm not going to read you the whole book of Daniel. You should do that yourself.
0: Pero no lo voy a leer todo el libro de Daniel. Usted léalo en casa.
1: The book of Daniel is a side-by-side book, one of them, but especially Daniel, of the book of Revelation.
0: El libro es un libro de lado a lado
1: Lots
0: con el libro de Apocalipsis.
1: Are seen here.
0: Muchas cosas del fin del tiempo lo vamos
1: right
0: a ver en el libro de Daniel.
1: But verse 19.
0: Versículo 19.
1: Here he continues this prayer. He says,
0: él continúa su oración.
1: Verse 19, O Lord, hear. O Lord, forgive. O Lord, hearken and do not defer for thine own sake and O my God, for the city and thy people called by thy name.
0: Dice, oye, Señor. Oh, Señor, perdona. Presta oído, Señor, y hazlo. No tardes por amor de ti mismo, Dios mío, porque tu nombre es invocado sobre tu ciudad y sobre tu pueblo.
1: Verse 20, and while I was speaking and praying,
0: dice, aún estaba hablando
1: and
0: y orando
1: my
0: y
1: sin
0: confesando mi pecado
1: and the sins of my people Israel,
0: y el pecado de mi pueblo Israel
1: and presenting my supplication before the Lord my God
0: y derramaba mi ruego o mi oración delante de Jehová mi Dios por el monte santo de mi Dios.
1: What
0: ¿qué
1: happens?
0: Pasa?
1: Verse 21.
0: Versículo
1: While
0: 21.
1: I was speaking in prayer, even the man Gabriel. What was Gabriel?
0: He's Gabriel era un ángel.
1: One of God's chief angels.
0: Gabriel, un ángel muy importante de Dios, dice, aún estaba hablando en oración.
1: I'd seen in the vision at the beginning caused to fly swiftly and touch me about the time of the evening oblation.
0: Dice, aún estaba hablando en oración cuando el varón Gabriel, a quien había visto en la visión al principio, volando con presteza, vino a mí como a la hora del sacrificio de la tarde.
1: And he informed me, verse 22, and talked with me and said, Old Daniel, I am now come forth to give thee skill and understanding.
0: Y me hizo entender y habló conmigo diciendo, Daniel, ahora he salido para darte sabiduría e entendimiento.
1: At the beginning of thy supplications, the commandment came forth, and I am come to show thee, for thou art greatly beloved. Therefore, understand the matter and consider.
0: 23. Dice, al principio de tus ruegos fue dada la orden y yo he venido para enseñártela porque tú eres muy amado. Entiende pues la orden y entiende la visión.
1: 70 weeks are determined upon thy people. These are weeks of years. Upon the holy city to finish the transgression and to make an end to sin and to make reconciliation for iniquity and to bring everlasting righteousness to seal up the vision and prophecy and anoint the most holy.
0: So, versículo 24, 70 semanas de años están determinadas sobre tu pueblo y sobre tu santa ciudad para terminar la prevaricación y poner fin al pecado y expiar la iniquidad para traer la justicia perdurable y sellar la visión y la profecía y ungir al santo de los santos.
1: Now, because of the time it takes to read all these verses, I cut this message a little short, but you ought to read the whole book of Daniel.
0: Lea todo el libro de Daniel.
1: It's amazing.
0: Es sin igual.
1: What God said, especially in
0: lo
1: chapter 10,
0: dice,
1: the rest of it, and all the way through 12.
0: Especialmente en el capítulo 10 y el resto en el 12 también.
1: It's a parallel to the book of Revelation.
0: Está, eso es paralela al libro
1: it's a history
0: de
1: book
0: Apocalipsis.
1: Becoming a prophetic book.
0: Es un libro de historia, viene
1: love,
0: a ser un libro
1: learn
0: profético.
1: To love the word of God.
0: Aprendamos a amar la palabra de Dios.
1: More than any.
0: Más
1: anything
0: de
1: else
0: cualquier
1: that you
0: otra
1: learn coming
0: cosa.
1: To church. Learn to love the word.
0: Aprendamos a amar la palabra de
1: and
0: Dios.
1: And in this is the answer to many things that you
0: porque
1: never,
0: aquí
1: that
0: está
1: you
0: la respuesta a muchos de nuestras oraciones, peticiones.
1: Now let's jump over to the New Testament and see a little more. And
0: vamos al Nuevo Testamento
1: these,
0: ahora.
1: These scriptures aren't so long.
0: Estas escrituras no van a ser tan largas.
1: Let's go to Luke chapter 1.
0: Vamos a Lucas capítulo 1.
1: So you can find all these things in the Old Testament and the New Testament.
0: So, lo vemos en el Antiguo Testamento y el Nuevo Testamento.
1: Gospel of Luke Chapter 1.
0: El Evangelio de Lucas, capítulo 1.
1: Let me get there. Luke, chapter 1. My goodness. What do we find here?
0: ¿Qué vamos a encontrar aquí?
1: We find John the Baptist.
0: Encontramos a Juan el Bautista.
1: And his father.
0: Y su padre.
1: Giving birth. John the Baptist was born late in life.
0: Juan el Bautista nació a sus padres ya en una edad avanzada.
1: Oh. My Bible's not wanting to turn back quickly to Luke chapter 1. Let me get there. Here we go. Let's read it.
0: Versículo 5.
1: Luke chapter 1, verse 5 to 13. Let's look at it.
0: Al 13, vamos a verlo.
1: There was in the days of Herod the king of Judea a certain priest named Zacharias.
0: Y se fue en los días de Herodes, rey de Judá, un sacerdote llamado Zacarías.
1: Of the course of Abia, and his wife was of the daughters of Aaron, and her name was Elizabeth.
0: De la clase de Abia, su mujer era de las hijas de Aarón y se llamaba Elizabeth.
1: And they both were righteous before the Lord.
0: Ambos eran justos delante de Dios.
1: Walking in all of the commandments and ordinances of the Lord, blameless.
0: Y andaban irreprensibles en todos los mandamientos y ordenanzas del Señor.
1: But they had no child because Elizabeth was barren and they both were now well stricken in age.
0: Pero no tenían hijo.
1: Impossible to have a child.
0: Porque Elizabeth era estéril y ambos eran ya de edad avanzada. Ahora eso sería imposible tener un hijo.
1: Doesn't God always do the impossible?
0: ¿No es Dios el Dios de lo imposible?
1: You ever ask God, why is this taking so long?
0: Usted le ha preguntado a Dios, Señor, when, and why? God, ¿por qué, Señor? ¿Por qué se lleva tanto tiempo?
1: Time for everything.
0: Dios tiene el tiempo perfecto para todo.
1: He goes well beyond what we think.
0: Y a veces es demasiado lejos de lo que pensamos.
1: Verse 8 says, it came to pass that while he executed the priest's office before God, the order of his course.
0: Y se aconteció que ejerciendo Zacarías el sacerdocio delante de Dios según el orden de su clase.
1: According to the custom of the priest's office, his lot means his work was to burn incense when he went into the temple of God.
0: 9. Conforme a la costumbre del sacerdocio, le tocó en suerte ofrecer el incienso entrando en el santuario del Señor.
1: The whole multitude, verse 10, the whole multitude of the people were praying without at the time of incense.
0: Y toda la multitud del pueblo estaba fuera orando a la hora del incienso.
1: They're praying. Notice they're praying.
0: Estaban orando.
1: What was Daniel doing when God appeared in the Lord?
0: ¿Qué es lo que Daniel estaba haciendo cuando el ángel se manifestó, cuando Dios estaba orando?
1: And the ministry of angels. They can be connected.
0: So, oración y el ministerio de los ángeles van mano a mano.
1: It came to pass, while he executed the priest's office, verse 8, according to the custom of the priest's office, it was to burn incense as he went in the temple. And the whole multitude of the people were praying without at the time of the incense, verse 11, and there appeared unto him a what? An angel.
0: Dice 10 y 11, y toda la multitud del pueblo estaba fuera orando a la hora del incienso y se le apareció un ángel del Señor.
1: There's something about prayer.
0: Es algo acerca de la oración
1: can bring angels.
0: Que puede hacer que los ángeles
1: there
0: se manifiesten.
1: Appeared an angel of the Lord standing by the right side of the altar, and when Zacharias saw him, he was troubled and fear fell upon him.
0: Se le apareció un ángel del Señor puesto en pie a la derecha del altar del incienso, se turbó Zacarías al verle le sobrecogió temor.
1: But the angel said unto him, fear not, Zacharias, for thy what? Prayer has been heard.
0: Pero el ángel le dijo, Zacarías, no temas, porque tu oración ha sido oída.
1: And thy wife Elizabeth, yeah, she's old.
0: Y tu mujer Elizabeth, ya era avanzada
1: en
0: edad. Para Dios no hay imposible. Él puede hacerlo todo.
1: My wife Elizabeth shall bear thee a son, and thou shalt call his name what? Who named him?
0: Tu mujer Elizabeth te dará a luz un hijo y llamará su nombre Juan.
1: Who was that, John?
0: ¿Quién era ese Juan?
1: John the Baptist.
0: Juan el Bautista.
1: Sent to prepare the way for
0: que
1: Jesus.
0: Que fue enviado el que clama la voz en el desierto preparando el camino del Señor.
1: Wow, what a son.
0: Qué tremendo Juan, tremendo hijo.
1: By the way, he was a cousin of Jesus.
0: Era primo de Jesucristo.
1: And Jesus went out there where John was baptizing in the wilderness.
0: Y Jesucristo,
1: this John was a real character.
0: Jesucristo fue donde estaba Juan en el desierto bautizando.
1: He lived in the wilderness.
0: Juan.
1: He didn't have a mansion. He lived in the wilderness.
0: No tenía una mansión. Vivía en el
1: and
0: desierto.
1: And what did he eat?
0: ¿Qué comía?
1: The Bible said he ate locusts,
0: es langostas,
1: and wild honey.
0: Y miel. Qué ricura la miel.
1: He was a wild man who preached out in the desert.
0: Y predicaba en el desierto.
1: And people came from everywhere to be baptized, water baptized by John.
0: Y la gente venía de todos lados para ser bautizados en aguas por Juan el Bautista.
1: Including, after his appearance, Jesus.
0: Incluyendo después de que se manifestó
1: Jesucristo.
0: He told John
1: to baptize. John said, I need to be baptized of you.
0: So Jesucristo vino a Juan. A Juan le dijo, bautízame. Y Juan dice, pero Señor, yo necesito ser bautizado por ti.
1: Jesus said, no, do this first.
0: Jesucristo dijo, no,
1: baptize
0: esto tiene que manifestarse.
1: Bautízame. In water we're talking about.
0: En agua, estamos hablando.
1: We're part of the water baptism we had not long ago.
0: ¿Cuántos, you know, fueron parte, nuestro hermano Tony fue parte del bautismo en aguas que tuvimos?
1: What does Jesus baptize in?
0: Okay, Juan bautizó
1: he baptizes
0: en agua,
1: us with the Holy Ghost
0: pero
1: and fire.
0: Jesucristo nos bautiza con el Espíritu Santo y con
1: John
0: fuego.
1: Had the baptism of water. Jesus has the baptism of the Holy Ghost with fire.
0: So Juan bautizó en
1: you
0: aguas.
1: You need both.
0: Jesucristo nos bautiza con el Espíritu Santo y fuego. Necesitamos de los dos.
1: A lot of people have been baptized in water, and that's good. They're saved and they begin to follow the Lord, but you know you need to go another step.
0: Mucha gente es salva,
1: baptized by the Holy Ghost.
0: En agua es salvo,
1: let
0: gloria
1: Jesus
0: a Dios.
1: Baptize you in the Holy Ghost.
0: Pero permita que Jesucristo le
1: bautice
0: con
1: other
0: el
1: tongues
0: Espíritu
1: and
0: Santo.
1: Get him filled with the Spirit.
0: Hable en otra lengua y sea lleno del Espíritu.
1: Your life will change forever.
0: Su vida va a cambiar para siempre.
1: Can you put another one in just for the make me happy? I'll try to get done.
0: Maybe.
1: Jesus. Let's get to this. Number
0: Amen.
1: Five. Jesus
0: Hallelujah.
1: In the garden
0: cinco.
1: Had a visit from an angel as he prayed. Luke 22.
0: Vamos a Lucas 22. Mismo Jesucristo tuvo una visitación
1: minutes, okay.
0: de un ángel cuando oraba en el jardín de Getsemaní. Lucas
1: Jesus
0: capítulo 22.
1: In the garden. That's Luke 22. It's a lot of good things in Luke. You ought to read it.
0: En Lucas igual, todos los libros de
1: Luke
0: la Biblia.
1: Luke 22, Amen. Verse 40.
0: Lucas 22, 40.
1: What do you find here?
0: ¿Qué encontramos aquí?
1: You find Jesus in the garden.
0: Encontramos a Jesucristo en el jardín de Getsemaní.
1: Okay. Garden of Gethsemane, just before being arrested.
0: Antes de ser arrestado.
1: 22:40.
0: Lucas capítulo 22 versículo 40.
1: And when verse 40 says, and when he was at the place, he said unto them, pray that you enter not into temptation.
0: So Jesucristo está hablando que dice, cuando llegó a aquel lugar,
1: were all asleep, by the way.
0: Le dijo a sus discípulos que estaban durmiendo, dice, orad que no entréis en tentación.
1: And Jesus, he withdrew from them about a stone's cast, kneeled down and prayed.
0: Y Jesucristo, versículo 41, y él se apartó de ellos a distancia como de un tiro de piedra y puesto de rodillas oró.
1: Seems like prayer might have something to do with getting angels to show up.
0: Podemos ver que, you know, si queremos ángeles que se manifiesten, tiene que ver con
1: oración
0: también.
1: Pray, saying, Father, if thou wilt be willing, remove this cup from me, nevertheless, not my will, but thine be done.
0: Versículo 42, diciendo, Padre, si quieres, pasa de mí esta copa, pero no se haga mi voluntad, sino la tuya.
1: This is the Son of God himself,
0: este es el Hijo de Dios
1: in human
0: mismo.
1: Form,
0: praying. Dios manifestado en la carne
1: orando.
0: He
1: knows he's about to be killed.
0: Él sabe que me llevaron a la cárcel.
1: So they killed James the apostle. Now they've come for Peter and they put him in prison. And verse 4 says there appeared unto him he was put in prison and delivered up to four quarantines of soldiers to keep him, intending after Easter to bring him forth to the people.
0: Versículo 4. Dice, habiéndole tomado preso, le puso en la cárcel, entregándolo a cuatro grupos de cuatro soldados cada uno para que le custodiasen y se proponía sacarle al pueblo después de la Pascua.
1: Peter, therefore, verse 5, was kept in prison, but prayer was made without what? Without ceasing of the church unto God for him.
0: Versículo 5. Así que Pedro estaba custodiado en la cárcel, pero la iglesia hacía sin cesar oración a Dios por él.
1: Herod's going to bring him forth the next day and sentence him.
0: Herodes lo iba a sacar al otro día y sentenciarlo.
1: And when when Herod would have brought him forth, verse 6, Peter was doing what? Sleeping.
0: Y si cuando Herodes le iba a sacar, aquella misma noche estaba Pedro durmiendo.
1: Sleeping between two soldiers, he's bound with chains, and entre the keepers soldados, before the door kept the prison.
0: Sujeto con dos cadenas, los
1: guardas. Nobody's going to escape this prison.
0: Delante de la puerta custodiando
1: First
0: la cárcel.
1: First of all, they're chained between two guards.
0: Nadie va a escapar de esa cárcel.
1: And behold what happens.
0: ¿Y qué pasó?
1: The ministry of prayer and angels. I'll show you the prayer.
0: Le voy a mostrar el ministerio de oración y ángeles.
1: The angel of the Lord came to him, and the light shined in the prison, and he smote Peter on the side. Wake up, Peter.
0: Versículo 7. Y aquí que
1: you're going to die tomorrow if you don't wake up.
0: Se presentó un ángel del Señor y una luz resplandeció.
1: Would you have been sleeping? I don't know if I would or not.
0: En la cárcel y tocando a Pedro en el costado le despertó diciendo.
1: I guess he just committed his life to the Lord and said, well, I'll just put it in the Lord's hand.
0: Levántate, Pedro. Y las cadenas se le cayeron en las manos.
1: The Lord
0: Pastor
1: came
0: dice,
1: to him. The angel of the Lord came to him and light shined in the prison and he smote Peter on the side. Wake up, Peter. He raised up and said, arise quickly. And his chains fell off.
0: Si usted estuviera en la prisión, ¿estaría durmiendo? No. Amén. El ángel lo tuvo que despertar y le dijo el ángel, cíñete y átete las sandalias. Y lo hizo así. Le dijo, envuélvete en tu manto y sígueme.
1: And the angel said unto him, gird yourself and bind our sandals. And so he did and he saith unto him, cast thy garment about thee, put your coat on. In other words, you're going outside.
0: Yes.
1: Huh? And put your, cast your garment about you. And we went out and followed him and wist not that it was true. He thought this was like he was having a dream.
0: So, versículo 9, Pedro piensa que era una visión, que no pensaba que era verdad.
1: He wasn't even sure what was going on here when the angel came and did that.
0: Dice, saliendo le seguía, pero no sabía que era verdad lo que hacía el ángel.
1: When they passed the first and second ward, they came to the iron gate that leads into the city, which opened to them of its own accord, and they went out and passed through the street, and forthwith the angel departed.
0: 10. Habiendo pasado la primera y la segunda guardia, llegaron a la puerta de hierro que daba la ciudad, la cual se le abrió por sí misma, y salidos pasaron una calle, y luego el ángel se apartó de él.
1: And when Peter came to himself, he said, now I know of certainly that the Lord has sent his angel. What did he send? What did the Lord send? An angel. Sent this angel, huh?
0: Dice, entonces Pedro, volviendo en sí, dijo, ahora entiendo verdaderamente que el Señor ha enviado su ángel.
1: The Lord has sent his angel and has delivered me out of the hand of Herod and from the expectation of the people of the Jews.
0: Y me ha librado de la mano de Herodes y de todo lo que el pueblo de los judíos esperaba.
1: And when he considered the thing, verse 10, he came to the house of Mary, he came to the house of Mary, the mother of John, whose surname was who?
0: Marcos.
1: We're talking about Mark, who wrote the book of Mark.
0: Dice, y habiendo considerado esto, llegó a casa de María, la madre de Juan, el que tenía por sobrenombre Marcos.
1: And what were these people all doing?
0: Donde muchos estaban
1: and
0: reunidos
1: many were gathered
0: orando.
1: Together praying.
0: Donde muchos estaban reunidos orando.
1: How did Peter get out of jail?
0: ¿Cómo
1: they
0: Pedro
1: prayed him out. They prayed
0: salió
1: him out.
0: De la cárcel? A través de la oración,
1: and all the soldiers went to sleep.
0: Dios contestó. Todos
1: the
0: los ángeles
1: fell
0: se
1: off
0: durmieron,
1: his arms.
0: Las cadenas
1: the
0: se
1: out.
0: Soltaron, el ángel lo sacó.
1: And it was all a result of what?
0: Y fue el resultado
1: prayer.
0: De eso de oración.
1: Prayer.
0: Oración.
1: Thank you, Lord.
0: Amen.
1: And you know what? When Peter got to the house, he's knocking on the door.
0: So Pedro llega a la casa, está
1: let
0: tocando la puerta.
1: I want to tell you something.
0: Déjenme entrar, quiero testificar. Amén.
1: They said, that can't be him.
0: Y dice, no puede ser Pedro.
1: And they said unto her, thou art mad. The girl said, he's at the door. Said, you're mad, you're crazy.
0: Dijo, Pedro está a la puerta.
1: You mean God actually answered your prayer?
0: You know, ¿estás loca o qué? ¿Usted cree? Entonces Dios respondió la oración. Claro que sí.
1: Oh, we ought to put some faith with our prayer.
0: De poner fe en la oración, hermano.
1: And when she knew Peter's voice, she opened not the gate. The young woman was so excited she forgot to let him in.
0: La muchacha estaba tan emocionada que se le olvidó abrir la puerta a Pedro.
1: And he said, she told him, Peter's at the door knocking, and they said unto her, you're mad, you're crazy. But she consistently affirmed it was so, and they said, it's his angel. It wasn't his angel. His angels got him out of jail. But Peter continued knocking. When they had opened the door, and saw him, they were astonished. God actually answered prayer.
0: Cuando llamó Pedro a la puerta del patio, salió a escuchar una muchacha llamada Rode, la cual, cuando reconoció la voz de Pedro, de gozo no abrió la puerta, sino que corriendo adentro dio la nueva de que Pedro estaba a la puerta.
1: But he beckoned them with the hand to hold their peace. Be quiet, ladies. Declare thou how the Lord has brought him, and declared and told him how the Lord had brought him out of prison.
0: Ellos le dijeron,
1: go and show
0: loca.
1: These things to James.
0: Versículo 17 dice, pero él haciéndoles con la mano señal de que callasen, les contó cómo el Señor les había sacado de la cárcel y dijo, hacer saber esto a Jacob y a los hermanos, y salió y se fue a otro lugar.
1: Hallelujah. Does God answer prayer?
0: Dios responde oraciones. Claro
1: and
0: que
1: often
0: sí.
1: Prayer brings the angel.
0: Y seguido la oración hace que los ángeles
1: how desperate
0: se manifiesten.
1: Do you need to get an answer?
0: ¿Qué tan
1: God can send an angel to take care of it?
0: De recibir su respuesta. Dios
1: imagine
0: puede
1: an
0: enviar
1: angel
0: un
1: knocking
0: ángel.
1: On your door.
0: Imagínese un ángel tocándole a la puerta.
1: Pray, keep praying.
0: Ore y siga orando.
1: Last thing I want to read is this one. Acts 27.
0: Hechos 27.
1: I'll try to finish within the scope of the CD, CD we have there.
0: You okay?
1: You read it. You read it. Acts 27, 20 to 25. We'll quit.
0: Hechos 27, del 20 al 25. Dice, y no apareciendo ni sol ni estrella por muchos días y acosados por una tempestad no pequeña, ya habíamos perdido toda esperanza de salvarnos. Entonces Pedro, como ya hacía ya mucho que no comíamos, puesto en pie en medio de ellos, dijo, habría sido por cierto conveniente, oh varones, haberme oído y no zarpar de Creta tan solo para recibir este perjuicio y pérdida. Pero ahora os exhorto a tener buen ánimo, pues no habrá ninguna pérdida de vida entre vosotros, sino solamente de la nave. Porque esta noche ha estado conmigo el ángel del Dios de quien yo soy y a quien sirvo, diciéndome, Pablo, no temas, es necesario que compadezcas ante César. Y he aquí, Dios te ha concedido todos los que navegan contigo. Por tanto, oh varones, tened buen ánimo, porque yo confío en Dios y será así como se me ha dicho.
1: What's going on here? Paul is
0: está
1: on his way
0: la historia aquí.
1: To Rome, sent there to stand before Caesar and plead his case because they had
0: Pablo
1: him in jail.
0: Tenía que estar enfrente de César en Roma.
1: And they went across that Mediterranean Sea and got into a storm.
0: Y yendo por el mar Mediterráneo vino una tormenta.
1: He told them, he warned them, you shouldn't do this.
0: Él les,
1: right now,
0: les
1: this is
0: dijo,
1: not the season.
0: No es el tiempo de naufragar, no vayamos.
1: He said, sirs, you should have hearkened unto me and not been loosed from Crete. And now to have gained this harm and loss.
0: Les dijo, lo hubieran escuchado y no
1: Paul's been praying.
0: Navegar, amén, pero ahora you know, iba a haber pérdida solo de las cosas materiales
1: he
0: de
1: said,
0: la
1: now,
0: nave.
1: Verse 22, I exhort you to be of good cheer, for there shall be no loss of any man's life among you, but the ship. The ship will be lost.
0: Versículo 25, le dijo, solo la nave va a ser pérdida.
1: How did he know that?
0: ¿Cómo
1: verse 23,
0: eso?
1: For there
0: 23.
1: Stood by me the tonight, the angel of the Lord, whose I am and who I serve.
0: Dice, porque esta noche ha estado conmigo el ángel de Dios de quien soy y a quien sirvo.
1: Said, fear not, Peter, you're going to be brought before Caesar.
0: Dios le dice,
1: and
0: no
1: God's
0: temas.
1: Given all these lives.
0: Tú vas a estar delante de César y
1: voy
0: a salvar todas estas vidas.
1: Then he says,
0: por ti.
1: Be of good cheer. I believe God, it will be even as it was told me.
0: 25. Por tanto, varones, tener buen ánimo, porque yo confío en Dios y será así como
1: encounters
0: se me ha
1: dicho. With angels. That's not unusual.
0: Con ángeles es común.
1: The closer you walk with the Lord, the more apt you might be to having things.
0: Lo
1: like
0: más
1: this
0: cercano que camine con Dios puede que tenga manifestaciones con ángeles.
1: Years ago, when God was calling me, I'll quit preaching now.
0: Años atrás, cuando Dios me llamó.
1: Years ago, when God was calling me, and I knew He was calling me.
0: Y sabía que
1: I
0: me estaba
1: Ohio.
0: Llamando. Vivía en Ohio.
1: God took me a strange way. He took me from Ohio.
0: Dios me llevó una manera Washington extraña. State, of all places. De Ohio me llevó a Washington.
1: Then to California.
0: Y después a California.
1: I thought it was all about business.
0: Yo pensé que todo era acerca de negocio.
1: But I remember laying in bed.
0: Pero me recuerdo
1: in Ohio.
0: Estaba en cama en Ohio.
1: And I suddenly woke up.
0: Y de repente desperté.
1: I suddenly was aware something was coming down the hallway.
0: Y sentí que algo venía por el pasillo.
1: And then I was aware it was right over me.
0: Y de repente sentí que estaba sobre mí.
1: And I also was aware that it took his hand. I don't want to hurt you.
0: Y también me di cuenta de que you know, tomó su mano face, like y la that. Puso en mi cara.
1: I said, "This is the Lord or an angel."
0: Yo dije, "Este es el Señor o su ángel."
1: And his hand went all the way through my head.
0: Y fue su mano a través de mi cabeza.
1: And it left.
0: Y luego se fue.
1: That's a strange calling, Brother Plank.
0: Ustedes, es un llamado muy extraño, hermano Plank. Yo también lo pensé.
1: But
0: así.
1: I knew from that time forth I had to do what God wanted me to do.
0: Pero desde ese momento supe que tenía que obedecer el llamado de Dios.
1: For a good company. I'd
0: tenía un buen
1: for
0: trabajo,
1: years.
0: Trabajando para una buena compañía.
1: I had a new house. I had a lot of things.
0: Tenía una nueva casa, tenía muchas cosas.
1: But you, when you get something, when you have an encounter with the Lord, your life will change.
0: Pero cuando usted tiene un encuentro con Dios, su vida va a cambiar.
1: Your life will change.
0: Su vida va
1: That's
0: a cambiar.
1: What many of you need. You need a real encounter with something.
0: Por eso es que necesitamos un verdadero encuentro
1: God's
0: con él.
1: God's not playing with your life.
0: Dios
1: God's
0: no,
1: calling with you.
0: No está jugando con su vida. Está llamándole.
1: It was either the Lord himself that did that or the angel of the Lord that did it. I don't
0: Si fue el mismo
1: I could
0: Dios
1: not
0: que hizo
1: see
0: eso,
1: them, but I could feel it.
0: No lo pude ver,
1: I could feel it coming
0: pero
1: down the hallway
0: sentir.
1: Toward me.
0: Lo pude
1: At first
0: sentir
1: I said, oh,
0: viniendo
1: what's
0: por el pasillo.
1: This?
0: De principio dije, ¿qué es esto?
1: But when his hand went all the way through my face,
0: pero cuando su mano se puso sobre mi rostro,
1: I went sound asleep.
0: Vino a un sueño profundo.
1: No more fear.
0: Con paz, no temor.
1: And it was just shortly after that the Lord called me and I began to move to different places.
0: Y después de ese poco tiempo Dios me
1: and
0: llamó.
1: And that's how I wound up here.
0: Empecé a moverme
1: that's
0: a diferentes
1: how I wound up.
0: Lugares y
1: What
0: vine
1: the Lord
0: a terminar
1: told me was, you're,
0: gonna,
1: you're going to the mission field. You'll be on. You're an evangelist. You'll be going here
0: Dios
1: and
0: me
1: there
0: llamó
1: and many places.
0: Ir al campo misionero.
1: Exactly, that's what we've done.
0: Hacer la obra de evangelista misionero y es exactamente lo que hemos hecho.
1: That hand on me.
0: Esa mano
1: had
0: sobre
1: to do with the calling.
0: Tuvo que ver con el llamado de
1: you
0: Dios
1: never
0: en mi vida.
1: You never know what God has for you until you seek Him.
0: Usted no va a saber qué es lo que Dios realmente tiene para usted hasta
1: And God
0: que
1: often
0: no
1: sends an angel.
0: Le busque. Y Dios seguido manda ángeles.
1: You may see one tonight, I don't know.
0: O un ángel. Y tal vez pueda haber uno, Sister Lily.
1: You'd love to. I don't know. When
0: yes.
1: it happens, you might not,
0: a
1: you might not be so sure of that.
0: Nos encantaría. Pero en ese momento, quién sabe.
1: I mean, we are humans.
0: Porque somos humanos.
1: We have a godly nature now because we're saved.
0: Tenemos una naturaleza de Dios
1: be,
0: porque
1: anyway.
0: Somos salvos.
1: Let me tell you something. Don't play with God.
0: Pero una cosa sí le digo, no juegue con Dios.
1: He's real.
0: Él es verdadero.
1: And the angels of God are real.
0: Y los ángeles de Dios son verdaderos.
1: The Holy Ghost is real.
0: El Espíritu
1: Jesus
0: Santo
1: is
0: es
1: real.
0: Verdadero. Jesucristo
1: don't
0: es verdadero.
1: Don't play with God.
0: No juegue con Dios.
1: He might send one to your house and it might not be nice.
0: Tal vez pueda mandar un ángel a su casa y
1: But he'll do whatever it takes to shake you up.
0: No tan muy buen amigo, amén. Pero Dios puede enviarle bendición
1: Now,
0: también.
1: Sister Lily, you've been leading in prayer.
0: Sister Lily, usted ha estado dirigiendo la oración.
1: So it wouldn't surprise me that you might have an encounter.
0: So, no
1: like
0: sería
1: that.
0: De sorpresa que en cualquier día el ángel se manifiesta.
1: Prayer
0: no me sorprendería.
1: And the ministry of angels
0: Recuérdese,
1: seems to go
0: oración
1: quickly together.
0: Y el ministerio de
1: Stand
0: ángeles
1: together with us this morning.
0: Están mano a mano. Amén. Vamos
1: Stand
0: a poner.
1: Together.
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3: Es la hora, las 8 de la noche y 51 minutos.
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Él es el Señor. Jesucristo es el Señor.

0: Es la hora, las 9 de la noche y 17 minutos.
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0: Es la hora, las 9 de la noche y 32 minutos.
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2: Recientemente se me acercó uno de mis vecinos y me preguntó: Pastor, ¿cómo hago para llegar al cielo? Me resultó un poco intrigante la pregunta, porque normalmente es un hombre de muy pocas palabras. Nunca habíamos tenido una conversación de esta naturaleza. Y le digo: ¿De veras te gustaría ir al cielo? Sí, claro que sí. Busqué mi Biblia, abrí la Biblia y le expliqué el Evangelio. Le expliqué lo que Jesús dijo, cómo nosotros podemos llegar al cielo. Hice una oración con él, luego se fue y 3 días después uno de sus sobrinos me llamó y me dijo: Pastor, mi tío se murió. Él sabía que había estado enfermo por mucho tiempo, pero yo no sabía absolutamente nada. Él sabía que pronto partiría y quería estar seguro de enfrentarse al Padre Celestial. Las enfermedades las tenemos todos los días en nuestro mundo. Tristemente, muchos de nosotros tenemos que dar asistencia a parientes que están enfermos. Uno de mis compañeros de trabajo perdió a su padre de Alzheimer, esa enfermedad que poco a poco te va matando. ¿Cómo nosotros como creyentes estamos tratando estos temas? Historias que cambian el corazón. Bienvenido al encuentro de hoy. Yo soy tu amigo Ernesto Pinto y en la audición de hoy vamos a explorar el tema sobre cómo nosotros nos comportamos ante las necesidades de los demás, especialmente cuando están enfermos. Escucharás el corazón de un hijo que perdió a su padre de Alzheimer. Así que en el siguiente segmento escucharás el corazón de mi buen amigo que habla cómo ellos como familia enfrentaron esta situación.

0: le vino una enfermedad para nosotros era muy desconocida, la Alzheimer. Esta es una enfermedad muy traicionera, muy fuerte. Vimos a mi papá en un año prácticamente perder su memoria completa.
1: Fue un Alzheimer bastante agresivo,
0: Muy
1: entonces, porque a
0: agresivo.
1: veces proceso de años, pero tu padre fue en un año que fue perdiendo la
0: Sí,
1: memoria.
0: meses, yo creo que eso fue meses, lo tomó en meses y perdió memoria, perdió todo su conocimiento, verdaderamente fue algo demasiado fuerte, y allí pues verlo uno sufrir cuando nos dejó de reconocer, cuando se le olvidó caminar, cuando se le olvidó al final respirar y verlo uno que no se le olvidó comer, porque eso es lo que hace esa enfermedad.

0: es una enfermedad que no tiene cura. Realmente, porque los médicos no han encontrado la cura para esto. Yo digo que al que hay que tratar más es al familiar. Al familiar, porque a nosotros en Estados Unidos no sabíamos verdaderamente tratar con un enfermo. Cuando él empezó a tener los síntomas, nosotros pensamos que él estaba molesto, o que le, porque él empezó a aislarse, o que él estaba de mal genio, o que él estaba, pues, disgustado por algo. Y cuando lo empezamos a llevar a exámenes continuos, descubrieron que era la enfermedad. Y empiezan a experimentar unos procesos de cambio ellos mismos, ¿okay? A aislarse, a deprimirse, ¿okay? Y eso ayudó a que nosotros empezáramos a mirar que cómo se trataba esa enfermedad.
1: Llevarlo al médico, informarse.
0: Y cuando llegamos al médico allí, una persona nos dijeron, mira, a esa enfermedad no hay cura. Pero los que tienen que tener el remedio son ustedes, los familiares, para saber cómo manejar a una persona que tenga este tipo de enfermedad.
2: Gracias, Jorge, por compartir tu corazón con nosotros. Y yo me imagino que ha de haber sido un dolor muy fuerte haber perdido a tu padre. Pero amigos, no podemos ignorar la necesidad que tienen estas personas que están enfermas de que nosotros les acompañemos. Me impactó mucho una historia que leí de un anciano que visitaba a su esposa todos los fines de semana. Siempre le llevaba comida, siempre estaba con ella, y una de las enfermeras le dijo, pero señor, su esposa ya no lo reconoce. ¿Para qué viene todos los sábados? No se preocupe. Y esta fue la respuesta de él. Es muy posible que ella no me reconozca, pero yo sí la reconozco a ella. Es muy importante que nosotros nos comprometamos como familia a acompañar a aquellos que están atravesando un dolor como este. 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
3: 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Y ahora sí, de regreso al programa de hoy con el pastor y consejero familiar, el doctor Ernesto Pinto.
2: Gracias, muchas gracias por tu amable sintonía a este programa Encuentro. Estamos hablando en este programa cuál es nuestra respuesta como creyentes ante el dolor humano, ante las necesidades de aquellos que están padeciendo enfermedades a largo plazo. ¿Cómo responde la iglesia a esa necesidad? Conversaré con la doctora Norma cuando regresemos después de la pausa.

0: Claro que hay esperanza. Dios siempre está con nosotros, no importa cuál sea la situación. Norma, bienvenida. Y estábamos conversando cómo nosotros como creyentes respondemos a la necesidad de aquellos que están padeciendo alguna enfermedad terminal. Conozco tu caso y sé que desde tu juventud decidiste ir a la universidad y prepararte para servir a los demás. Cuéntanos cómo es que decides en tu corazón estudiar medicina.
1: En mi fiesta de cumpleaños, el día que cumplí 12 años, nos sentamos en un círculo con mis amigos. Éramos todos de la misma edad y decíamos, bueno, ¿qué vamos a hacer cuando seamos grandes? Una pregunta filosófica muy profunda. Y me acuerdo que ese día, por primera vez, yo dije, yo voy a ser doctora. Y me acuerdo también que desde ese momento empecé a orar todos los días, a pedirle a Dios que si era su voluntad me permitiera estudiar medicina. Pero en mi corazón yo quería ayudar a la gente. Sentía que era una profesión a través de la cual yo podía abrir, sentir, hablar corazón a corazón con la gente.

0: Luego que terminé mi residencia de pediatría, seguí trabajando en la ciudad de Santa Fe, en Argentina. Fue otro periodo de desafío. Yo quería cumplir aquel sueño de servir a Dios a través de mi profesión.
1: ¿Cómo no?
0: Y yo le ofrecí a Dios mi residencia, mi especialización, toda mi vida. Y estaba dispuesta a irme de la ciudad, a irme a donde Dios me llamara a ir. Y muchas veces pensé, ¿cómo les voy a decir a mis padres que me voy? Que después de haber ellos invertido tantos años en sostenerme y darme una carrera, yo iba a dejar todo para irme a servir a Dios. Mm. Pero la gran sorpresa es que 2 años después, Dios me sorprendió llevándolos a ellos a Canadá o trayéndolos aquí y a mí dejándome en Argentina.
1: Mm. O sea, tus padres se mueven al Canadá y tú te quedas funcionando como doctora en Argentina.
0: Sí, yo pensé que poco tiempo después que mis padres se venían y mis hermanos, yo también me iba a venir. Pero bueno, Dios tenía otros planes. Me dejó 6 años trabajando en Argentina y yo que quería ser médica misionera, el Señor me dijo, ahora quiero que seas misionera en tu oficina.
1: Mm. Te convertiste entonces en la doctora misionera en la oficina. Explícanos un poco ese concepto.
0: Para mí, no hay división entre la vida religiosa o la vida secular,
1: la vida
0: de la iglesia y la vida fuera de la iglesia. Para mí, uno es cristiano siempre. Para mí, mi meta era servir a la gente como lo hubiera servido a Jesucristo, a ver en cada persona una persona a la cual Dios ama y tratarla como Él la hubiera tratado. Y no trabajar para agradar a los hombres.
1: O enriquecernos.
0: No, el dinero no tenía ningún peso, nunca lo tuvo. Yo sabía que Dios siempre iba a proveer lo necesario. Y esto ha sido una realidad, nunca fui rica. Una cosa que yo le pedí a Dios cuando comencé a trabajar en forma privada como especialista fue lo que dice en Proverbios capítulo 30, no me des pobreza ni riqueza, manténme del pan necesario. Y esa ha sido la fidelidad de Dios, Él lo ha cumplido.

¿Cuál será nuestra respuesta como hijos de Dios, como hijos de luz, como creyentes ante el dolor de la humanidad? La palabra de Dios nos enseña que Cristo nos dio talentos a todos. De hecho, en la parábola de los talentos que encontramos en el capítulo 25 de Mateo, dice que a uno les dio 5, a otro 2, a otro 1, pero a todos nos dio capacidades y que algunos fueron y lo enterraron, otros lo multiplicaron. Inmediatamente después de esa parábola, en la cual nos lanza a nosotros a responder a la necesidad de los demás, dice el escritor a Mateo que viene lo que él llama el juicio de las naciones, cuando Cristo venga en su gloria y nos dirá: tuve hambre y me diste de comer, tuve sed y me diste de beber, fui forastero y me recogiste. En otras palabras, mi querido joven, nosotros somos las manos y los pies de Cristo Jesús. Si alguien tiene hambre, si alguien tiene sed, si alguien está enfermo, si alguien está en la cárcel, somos nosotros los hijos de Dios, aquellos que decimos amar a Jesús, que tenemos que responder a la necesidad de la gente. ¿Cuánto más a uno de nuestros parientes que está enfermo, que está en necesidad? No pierdas esta oportunidad para decirle a Dios: aquí estoy, Señor. Así como Isaías, heme aquí, envíame a mí. Servir a Dios, como nos decía la doctora Norma, es un verdadero privilegio.

0: Gracias por haber sido parte del encuentro de hoy. Le voy a agradecer que me escriba a info@encuentro.ca. 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Será hasta nuestro próximo encuentro. Soy tu amigo Ernesto Pinto, recordándote que Dios te ama y yo también.
1: Es la hora, las 9 de la noche y 47 minutos.

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0: Es la hora, las 10 de la noche, en punto.
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2: ¡Ea, ea! ¡Sacad a ese mendigo de mi camino, rápido!
3: Por favor, capitán, es mi tío. Está paralítico. Lo sacaremos de la calle en un segundo.
2: ¡Rápido, moveos! ¡Estamos apurados!
4: Dejad que pasen por encima de mí. De nada sirvo de todas maneras.
3: Despacio, tío Zacarías. Allí está Aarón. ¡Aarón! ¡Ven a ayudarnos!
5: ¡Aquí estoy!
3: Rápido, Aarón. Ayúdame a cruzar al tío Zacarías al otro lado de la calle. Los soldados romanos están apurados por conquistar el mundo.
2: ¡Vamos, vamos, Justus! No vamos a dejar que el ejército romano se tenga que detener por un paralítico.
6: Un saludo a todos nuestros escuchas. Estamos tan felices de que ustedes nos acompañen para escuchar otra interesante historia.
7: Si mal no recuerdo, tío Daniel, esta es la primera de una serie de relatos sobre la vida de los discípulos de Jesús.
6: Así es, tía Elena. Los sucesos narrados en estas historias comienzan poco después de que Jesús retornara al cielo. Después de la ascensión de Jesús, algunas cosas permanecieron igual que antes, por muchos años. En el templo, los sacerdotes continuaron con sus sacrificios de corderos y palomas, y los peregrinos continuaron viniendo de diferentes lugares para adorar en el templo. Y los romanos continuaron gobernando a Israel. Pero para los apóstoles las cosas eran un poco diferentes ahora. Cada día se reunían en Jerusalén, esperando el poder de Dios que Jesús les había prometido.
7: Y me imagino que tu historia acontece durante el Pentecostés, o la fiesta de las semanas, cuando los peregrinos venían por miles para traer sus ofrendas al templo.
6: Exactamente. La fiesta de las semanas se festejaba solamente 50 días después de la Pascua, que fue cuando Jesús fue crucificado.
7: Estamos todos ansiosos por saber lo que pasó con los apóstoles de Cristo durante esos primeros días. ¿Cuál es el título de tu historia, tío Daniel?
6: Esta historia es sobre un viento poderoso, tía Elena, y muchas llamas de fuego, un suceso que inflamó al mundo con el poder de Jesucristo. Así es que he elegido que el título de esta historia sea Fuego sobre la tierra. El templo en Jerusalén era un lugar de reunión favorito para los paralíticos y ciegos, quienes mendigaban monedas y regalos. Y el Festival de las Semanas era un momento particularmente bueno para mendigar, porque miles de peregrinos venían a Jerusalén de lugares tan distantes como Babilonia, Roma, Egipto y Asia. El libro de Hechos en la Biblia nos cuenta la historia de uno de esos mendigos, un hombre que había estado paralítico toda su vida, más de 40 años. Las Sagradas Escrituras no nos dicen su nombre, pero lo vamos a llamar Zacarías.
3: Ahí ya estás fuera del camino, tío Zacarías.
4: Gracias, David y Aarón.
3: ¿Estás contento, Romano? Ahora puedes seguir cabalgando hacia tus conquistas gloriosas. Te vas a arrepentir cuando venga nuestro Mesías.
2: ¿Qué es lo que dices, muchacho? ¿El Mesías? ¡Ah! Te estás refiriendo a tu libertador. ¿Escuchaste eso, Justus? Pensé que habíamos crucificado a su Mesías hace poco más de un mes.
8: Es que tienen uno nuevo cada mes, capitán. Ya es tiempo de que tengan otro ahora. Han pasado, a ver, unas 7 semanas desde que fue crucificado ese hombre de Nazaret.
3: Ese no era el Mesías.
8: Ese es tu problema. Es mejor que sigamos, capitán. Tenemos cosas que hacer.
3: Cuando venga nuestro Mesías, el verdadero Mesías, Roma será arrojada al mar y Jerusalén será el centro del mundo.
2: ¿Al mar?
3: ¡Al mar!
2: ¡Ea! ¡Adelante! ¡Al mar, Justus! ¡Al mar! ¡Es mejor que aprendamos a nadar! ¡Yo me hundiría como una piedra!
4: Aquí, muchachos. Siéntenme en la puerta del templo. Así está bien.
3: ¿Estás seguro de que este es el mejor lugar, tío?
4: Sí, sí. El mejor lugar.
3: ¿Estarás bien?
4: Por supuesto. He estado haciendo esto por tantos años que ya ni me acuerdo.
9: ¿Entonces tú viste al que llamaban Jesús de Nazaret?
4: Temo que no. Todavía no puedo creer que lo hayan crucificado.
9: ¿Por qué no?
4: Yo escuché que él curaba a los paralíticos, como por ejemplo el que estaba al lado del estanque de Betesda, en peores condiciones que las mías. Escuché que ese hombre fue sanado. Comenzó a correr y saltar como un ciervo. Pero crucificaron a Jesús.
3: Pero nadie podría matar al Mesías. Es imposible.
4: Es cierto. Pero sin embargo, las historias que se escuchan, cómo se levantó de la tumba, cómo se apareció a sus seguidores, cientos dicen que lo vieron vivo. Debe de haber algo de verdad en esas historias.
9: Los sacerdotes dicen que los discípulos robaron el cuerpo de Jesús.
4: Seguro, bajo las propias narices del escuadrón de soldados romanos. Bueno, tengo que ponerme a trabajar, muchachos.
9: Es hora de las oraciones matutinas.
4: Váyanse entonces, muchachos.
3: Volveré más tarde, tío.
4: Gracias. Son muy buenos, muchachos. Una limosna por el amor de Dios. Compadeceos del pobre paralítico. Gracias, Señor. Compadeceos de un pobre hijo de Abraham. Una limosna, por favor.
6: El pobre, quien no podía trabajar, mendigaba algunas monedas. Pero de acuerdo a la costumbre, los muchachos como David y Aarón aprendían un oficio a temprana edad. Es posible que aprendieran a vender mercancías trabajando para algún comerciante de la ciudad, o que aprendieran a trabajar el metal, la madera, las telas o en alfarería. También podían aprender a cuidar de animales, como los camellos de las caravanas que venían de lejos, o si no, de los asnos que abundaban. Para el pueblo de Jerusalén, la vida diaria estaba centrada alrededor del templo. A menudo durante el día, el sonido de las trompetas del templo llamaba a la gente para venir a adorar.
10: ¡Escuchad, oh Israel! ¡El Señor nuestro Dios, uno es!
11: ¡Escuchad, oh Israel! ¡El Señor nuestro Dios, uno es!
10: Amarás al Señor tu Dios con todo tu corazón y con toda tu alma y con toda tu fuerza.
11: ¡Aleluya! ¡Amén!
6: Algunos consideraban que dar limosnas era parte de la adoración a Dios.
4: Una limosna, una limosna. Compadeceos de mí, hermanos. Gracias, buen señor. Dios le recompense.
12: Shalom, mi amigo.
4: Shalom. Ve en paz. ¿Dónde estará David? Generalmente a esta hora viene a verme. Oh, aquí viene.
3: Aquí estoy, tío Zacarías. Espero que no te hayas preocupado. ¿Cómo te ha ido hoy?
4: Bien. Estos peregrinos son generosos. Justo ahora después de la cosecha, ¿sabes?
3: Mira, ahí está Pedro, el pescador de Galilea.
4: ¿Pedro? ¿El que fuera discípulo de Jesús de Nazaret?
3: Sí, él y los otros discípulos vienen aquí a menudo a orar.
4: Se ve que es una persona especial, feliz.
3: Y ahí está Juan, otro de los seguidores de Jesús.
4: Parecen hombres fuertes, sencillos, pobremente vestidos, no como los fariseos y rabinos.
3: He escuchado que se reúnen con regularidad en algún lugar para orar. Están esperando...
4: ¿Sigue? ¿Esperando qué?
3: No estoy seguro. Algo sobre un poder del cielo.
4: Muy interesante. ¿Quién es ese?
3: Ese es Matías. Él es ahora uno de los 12 discípulos.
4: ¿Por qué?
3: Para reemplazar a Judas, el que traicionó a Jesús.
4: Ah, sí. El que se ahorcó y cayó por un desfiladero. Lo sepultaron en el campo del alfarero.
3: Tío Zacarías, ¿has notado algo en Pedro y Juan y Matías?
4: Sí, parecen estar llenos de confianza. Pero ellos no pueden hacer milagros, como dicen que hizo Jesús. Bueno, algunos tenemos que sufrir toda la vida. Vamos, es tiempo de volver a casa.
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7: Y ahora, regresemos a nuestra historia para hoy titulada Fuego sobre la Tierra.
6: El libro de Hechos nos cuenta de que después de la ascensión de Jesús al cielo, los discípulos retornaron a Jerusalén y fueron al aposento alto donde estaban quedándose. Muchos ojos curiosos observaban ese aposento alto en donde estaban Pedro, Juan y los otros discípulos de Jesús. Se contaban muchas historias acerca de Jesús, y la gente se preguntaba qué pasaría más adelante. Los líderes del templo también observaban cuidadosamente cada movimiento que hacían los discípulos. Ciertamente no querían que circularan más historias extrañas. La Biblia dice de los discípulos: cuando llegó el día de Pentecostés, estaban todos unánimes juntos, y de repente vino del cielo un estruendo como de un viento recio que soplaba.
12: ¡El viento! ¡Es el poder de Dios! ¡Es el Espíritu que Él nos prometió!
13: Juan, mira, parecen llamas de fuego posándose sobre tu cabeza, sobre las cabezas de todos.
12: Y también en tu cabeza, Santiago. ¡Es el Espíritu de Dios! ¡Aleluya! ¡Alabado sea Jesús!
6: Todos los presentes fueron llenos del Espíritu Santo. Las Escrituras nos dicen que pasó otra cosa. Comenzaron a hablar en idiomas que no habían aprendido antes, porque el Espíritu Santo les dio esa habilidad. En ese momento, vivían en Jerusalén judíos devotos de todas las naciones bajo el cielo. Al sentir este alboroto, la multitud se agolpó maravillada, porque cada uno sintió que le hablaban en su propio idioma.
14: ¿Cómo es esto posible? ¡Estos hombres son de Galilea!
15: Y sin embargo, hablan nuestro propio idioma.
14: Están contando sobre los poderosos milagros de Dios, sobre el Mesías llamado Jesús.
15: ¿Qué puede significar esto?
16: Yo te diré lo que esto significa.
15: ¡Están borrachos! ¡Eso es lo que pasa!
14: ¡Están borrachos! ¡Están borrachos!
2: ¡Escuchad! ¡Escuchad todos vosotros!
14: ¿Quién es ese?
15: Ese es Pedro, uno de los discípulos de Jesús.
2: ¡Escuchad! Los que visitan Jerusalén y los que viven aquí.
17: ¡Silencio!
18: ¡Silencio!
19: ¡Silencio! ¡Silencio!
2: Algunos de ustedes están diciendo que estos hombres están borrachos. No es cierto. Es demasiado temprano para ello. La gente no se emborracha a las 9 de la mañana.
15: Eso es verdad,
20: ¿no? Entonces, ¿qué está pasando?
2: Lo que ustedes están viendo en esta mañana fue predicho hace siglos por el profeta Joel. En los postreros días, dice Dios, derramaré mi espíritu sobre toda carne, y vuestros hijos y vuestras hijas profetizarán, vuestros jóvenes verán visiones y vuestros ancianos soñarán sueños.
20: ¿Es esto lo que está pasando?
21: Esto es. ¿Quieren decir que Jesús fue el Mesías y dejamos que fuera crucificado?
15: Que Dios se apiade de nosotros.
20: ¿Qué podemos hacer? ¡Dinos!
2: Todo aquel que pide misericordia del Señor la tendrá y será salvo. Oíd, hombres de Israel. Dios públicamente os mostró quién era Jesús al hacer poderosos milagros por medio de él, como ustedes ya saben. Por lo tanto, declaro a todos en Israel que Dios ha hecho que este Jesús, a quien ustedes crucificaron, sea el Señor, el Mesías.
15: Díganos entonces, hermanos, ¿qué hemos de hacer?
2: Cada uno de ustedes debe apartarse del pecado, volver a Dios y ser bautizado en el nombre de Jesucristo para perdón de sus pecados. Y entonces recibirán también este don, el Espíritu Santo.
20: Nos arrepentimos.
22: Queremos ser bautizados en el nombre de Jesús de Nazaret.
20: Nos arrepentimos. Sí.
6: La muchedumbre se agolpó en derredor de Pedro y los otros apóstoles para escuchar con interés cada palabra. Ese día, cerca de 3,000 personas aceptaron a Jesús y fueron bautizados. Ellos se unieron al pequeño grupo de 120 creyentes y la iglesia cristiana comenzó con gran poder. El templo aún ocupaba un lugar importante en la vida de los apóstoles, y ellos iban allí regularmente a orar. Una tarde, Pedro y Juan se dirigían al templo cuando vieron que Zacarías era llevado hasta la puerta.
17: Una limosna para los pobres. Tened compasión de un hijo de Abraham. Una limosna para el pobre. Gracias, buen hombre. Dios te bendiga. Limosna, señores. Limosna para los pobres. Ustedes, seguidores de Jesús, por favor, una moneda para un pobre paralítico.
18: Hermano, mírame.
17: ¿Tú tienes una dádiva para un hijo de Abraham? Eres generoso.
18: No tengo monedas para darte, pero te daré otra cosa.
17: ¿Otra cosa? No entiendo.
18: Aquí, toma mi mano. Apriétala fuertemente. Ahora te ordeno en el nombre de Jesús de Nazaret que camines.
17: ¿Caminar? ¿Caminar yo? Pero...
19: ¿Quiénes son esos tontos que están tratando que Zacarías camine?
23: Él ha estado paralítico desde nacimiento.
17: Veamos qué pasa. Camino. Camino. Siento que las piernas, los tobillos tienen fuerza. ¡Yo puedo! ¡Yo sé que puedo caminar!
23: ¡Se está parando!
17: ¡Camino!
23: ¡Y ahora saltó!
17: ¡Puedo creer lo que ven mis ojos! ¡Puedo caminar!
23: ¡Ahora saltó!
17: ¡Puedo caminar! ¡Alabado sea el Señor! ¡Estoy sano! ¡Miren! ¡Mis piernas están fuertes! ¡Hasta puedo saltar como un muchacho!
23: ¿Vieron eso?
17: ¡Sí! ¡Puedo caminar! ¡Puedo caminar! ¡Puedo caminar!
23: Hay un profeta entre nosotros.
18: Ven, Zacarías, ven. Vayamos juntos al atrio de Salomón para que muchos más puedan ver lo que el Señor ha hecho por ti.
17: Con todo placer. Yo puedo caminar por mí mismo.

0: Pedro y Juan de Galilea están con él.
1: ¡Dad gloria a Dios! ¡Puedo caminar! He sido sanado en el nombre de Jesús de Nazaret. ¡Alabado sea su nombre!
2: ¡Jesús de Nazaret!
3: ¡Jesús de Nazaret!
4: ¡El que fue crucificado!
5: Algunos dicen que se levantó de entre los muertos.
0: A lo mejor es cierto.
2: Ese hombre fornido, Pedro, quiere hablar.
6: Varones israelitas, ¿por qué les sorprende lo que han visto? ¿Y por qué nos miran a nosotros como si por nuestro propio poder y santidad hubiéramos hecho que este hombre camine? Es el Dios de Abraham, Isaac y Jacob, y de todos nuestros ancestros, el que trajo gloria a su Hijo Jesús mediante este acto. Me refiero al Jesús, al cual ustedes rechazaron ante Pilato, a pesar de que Pilato quería liberarlo.
2: Pero, ¿cómo puede ser posible eso? ¿Cómo
4: fue eso? ¿Dices que nosotros somos responsables de la muerte del Mesías?
7: ¡No, eso no es posible!
2: ¡No es posible! ¿Que nosotros matamos al elegido de Dios? ¡No!
6: Queridos hermanos, me doy cuenta de que lo que le hicieron a Jesús fue por ignorancia. Y lo mismo se puede decir de vuestros líderes. Ahora, cambiad vuestra mente y actitud hacia Dios y volveos a Él, para que pueda limpiar vuestros pecados y enviarles tiempos de refrigerio del Señor. Él les bendecirá cuando se aparten del pecado.
2: Oh, aquí vienen los jefes de los sacerdotes y traen a la policía con ellos.
8: ¿Qué pasa aquí? Tú, dinos qué pasa.
9: Pedro y Juan nos están contando sobre Jesús de Nazaret, quien se levantó entre los muertos.
8: ¿De entre los muertos? ¡Pero ridículo!
3: Pedro y Juan sanaron a Zacarías, el paralítico.
8: ¡Soldados! ¡Arresten a esos dos hombres!
10: ¡No!
2: ¡Son hombres de Dios! ¡Déjenlos en paz!
5: ¡Ellos nos traen las nuevas del Mesías!
8: ¡Rápido! ¡Préndanlos! ¡Y llévenlos al calabozo antes que se amotine la gente!
2: ¡Son hombres de Dios! ¡Ellos aman de paz! ¡Son hombres de Dios!
11: Pedro y Juan quedaron presos hasta el día siguiente. Por la mañana, los líderes religiosos se reunieron en concilio. Anás, el sumo sacerdote, estaba allí, muy viejo, pero aún con mucha autoridad. Su yerno Caifás estaba a cargo del concilio.
12: Atención, hermanos. Tenemos mucho que hacer. Antes de que traigamos a Pedro y Juan, los dos rebeldes galileos, déjenme aconsejarles. Debemos detener esta herejía, esta mentira, ahora. No podemos permitir que se extienda. Seamos estrictos.
13: Noble Caifás, tú sabes que nosotros juzgamos todos los asuntos estrictamente por la ley. No será diferente esta vez.
12: Pero estos son engañadores muy astutos. Al igual que Jesús de Nazaret, a quien siguen, ellos pretenden obedecer la ley. ¡Guardias! ¡Traigan a los dos de Galilea y al que dicen que era paralítico!
14: Sí, su excelencia.
12: Tú, Samuel, Eliú, yo sé que especialmente ustedes estarán atentos para captar los engaños en sus palabras.
15: Su excelencia, he aquí a los prisioneros, Pedro y Juan de Galilea, y Zacarías, el paralítico.
12: Ustedes nunca dejarán de causar problemas. ¿No pueden acaso seguir a sus líderes religiosos sin estar siempre trayendo sus propias ideas? Bueno, cuenten al concilio su historia. ¿Aún siguen al falso profeta de Nazaret?
5: Debemos advertirles, varones, que pagarán muy caro por vuestras mentiras.
12: Lo que el noble Anás ha dicho es cierto. Bueno, adelante. Cuenten su historia. ¿Por qué poder o por qué autoridad han hecho estas cosas? Pueden hablar.
6: Honorables líderes y ancianos de nuestra nación, ustedes se refieren a la buena obra hecha con el paralítico y de cómo fue sanado.
5: Por supuesto.
6: Permítanme claramente manifestarles a ustedes y a todo el pueblo de Israel que fue hecho en el nombre y el poder de Jesús de Nazaret, el Mesías.
16: ¡Fuera con eso!
8: No necesitamos escuchar.

0: hombre que ustedes crucificaron, pero que Dios levantó otra vez a la vida.
1: ¡Imposible!
0: Es por su autoridad que este hombre está ahora delante de ustedes sano. No hay salvación en ningún otro fuera de Jesús. Bajo el cielo no hay ningún otro nombre en que puedan los hombres ser salvos.
2: Estos hombres son valientes.
3: Este Pedro que negó a su maestro y este Juan.
2: ¿Pero qué les ha pasado?
3: Ciertamente no les podemos intimidar.
4: Claro. ¡Guardias! ¡Lleven a estos hombres mientras decidimos qué hacer con ellos!
5: ¿Qué haremos con estos hombres?
6: Debemos hacer algo, rápidamente. No podemos dejar que estos rumores se esparzan por Jerusalén, por Israel.
3: No podemos negar que ellos han realizado un gran milagro.
7: Mediante el poder de los demonios.
6: Sin embargo, todos en Jerusalén ya lo saben.
5: Si usamos de fuerza, comenzarán una revuelta. Miles ya han escuchado del milagro y esperan fuera del salón del concilio.
7: Hagámosle una advertencia muy severa por esta vez. No dejemos ni una duda en sus mentes de lo que sucederá en el futuro.
5: ¿Están de acuerdo?
8: ¡Sí! Sí, sí, sí, sí, sí.
5: Me temo que nada salvo la muerte detendrá a estos herejes. Pero no tenemos el poder para eso. ¡Guardias! ¡Traedlos de nuevo! Bueno, Pedro y Juan de Galilea, hemos discutido el asunto. Como vuestros líderes religiosos, debemos advertirles de las difíciles consecuencias que tendrán si desobedecen nuestras órdenes. Les ordenamos que nunca hablen otra vez de este Jesús, ¿entienden?
9: ¿Que nunca hablemos más de Jesús?
0: Imposible. Hablar de Jesús es obedecer a Dios.
5: ¿Cómo se atreven a hablar de esa manera? ¡Nosotros somos sus dirigentes!
9: Entonces ustedes decidan si Dios quiere que les obedezcamos a ustedes o a Él.
0: No podemos dejar de contar las cosas maravillosas que vimos a Jesús hacer y decir.
7: ¿Qué están diciendo?
10: ¿Qué están diciendo?
11: ¿Qué dicen?
7: ¡Hay que echarlos del templo!
12: ¡Tenemos poder para echarlos del templo!
6: ¡Hermanos! Hay una multitud afuera que está lista para comenzar una revuelta si les pasa algo a estos hombres. ¡Ustedes no pueden dañar a los que parecen sanar a un hombre que ha estado paralítico por 40 años!
5: Anás habla la verdad. El populacho ignorante ahí afuera está listo para tomar la ley en sus manos.
3: Entonces, ¿qué podemos hacer?
5: Pedro y Juan, les advertimos. Si ustedes continúan hablando de Jesús, sufrirán mucho en nuestras manos. Ahora les dejaremos libre por esta vez. Pero si ustedes saben lo que les conviene, no mencionarán ese nombre otra vez. ¡Guardias! ¡Déjenlos ir!
3: ¡Miren! ¡Ahí salen Pedro y Juan ilesos!
7: ¡Han sido puestos en libertad!
13: Quizás ahora los sacerdotes crean también en Jesús.
7: ¡Yo lo dudo!
3: ¡Dios está con estos hombres!
13: ¡Jesús debe ser el Mesías prometido!
14: ¡Sí, sí, el Mesías!
15: Al poco tiempo de haber sido liberados, Pedro y Juan encontraron a los otros discípulos y les dijeron lo que había sucedido. Fue tiempo de regocijo y agradecimiento.
0: Oh Señor, Creador del cielo, la tierra y del mar y todo lo que hay en él, concede a tus siervos valor para predicar y envía tu poder sanador y que muchos milagros puedan ser hechos en el nombre de tu Hijo Jesús.
15: Después de esta oración, se sacudió el edificio donde se estaban reuniendo. Todos los discípulos fueron llenos del Espíritu Santo y con valentía predicaron el mensaje de Dios. Todos los creyentes estaban unánimes en corazón y mente. Todo lo que tenían lo compartían. La iglesia primitiva pronto tuvo más de 5,000 creyentes. Un fuego comenzó sobre la tierra. El fuego del poder de Dios obrando en las personas que le amaban y estaban listas para servirle. La iglesia cristiana había nacido. Pronto se esparciría por todo el Imperio Romano. y más tarde, por el mundo entero.
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11: ¡Hasta la próxima, amigos!
16: ¡Que el Señor les bendiga!

0: Es la hora, las 10 de la noche y 33 minutos.
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0: habla de muchas maneras y a través de diferentes circunstancias. No ignores la voz de Dios. Seamos obedientes y no rebeldes.
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0: Entre tanto que se dice, si oyeres hoy la voz, no endurezcáis vuestros corazones como en la provocación. Hebreos 13:15. 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

0: Es la hora, las 11 de la noche y 33 minutos.
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no le pierden la cuerda. 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

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Segunda carta a los Corintios, capítulo 9, verso 7. 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

0: Es la hora, las 12 de la medianoche y 5 minutos.
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3: Okay. Vamos a Pedro 14:24, si me puede acompañar.
4: Pedro o Mateo.
3: Mateo, perdón, Mateo.
4: Go to Matthew 14:24.
3: Tantas señales que me hicieron atrás ya me desvié. Okay. Mateo 14:24.
4: Matthew 14:24.
3: Dice la palabra de Dios, y la barca estaba en medio del mar, azotada por las olas, porque el viento era contrario. Mas a la cuarta vigilia de la noche, Jesús vino a ellos andando sobre el mar, y los discípulos viéndole andar sobre el mar, se turbaron diciendo, un fantasma, y dieron voces de miedo, pero enseguida Jesús les habló diciendo, tened ánimo, soy yo, no teman. Entonces le respondió Pedro, siempre Pedro, ¿verdad? Y dijo, Señor, si eres tú, manda que yo vaya a ti sobre las aguas. Y él dijo, ven. Y descendiendo Pedro de la barca, andaba sobre las aguas para ir a Jesús. Pero al ver el fuerte viento, tuvo miedo y comenzó a hundirse y dio voces diciendo, Señor, sálvame.
4: Okay. Matthew 14:24. But the boat was now in the middle of the sea, tossed by the waves, for the wind was contrary. Now in the fourth watch of the night, Jesus went to them walking on the sea. And when the disciples saw him walking on the sea, they were troubled, saying, it is a ghost. And they cried out in fear. But immediately Jesus spoke to them, saying, be of good cheer, it is I, do not be afraid. And then Peter, because of course it was Peter, and Peter answered him and said, Lord, if it is you, command me to come to you on the water. So he said, come. And when Peter had come down out of the boat, he walked on the water to go to Jesus. But when he saw that the wind was boisterous, he was afraid, and beginning to sink, he cried out, saying, Lord, save me.
3: Miramos cómo Pedro estaba con los demás discípulos en la barca.
4: So obviously here we see that Peter was with the other disciples in the boat.
3: Y vieron algo que nunca habían visto, un hombre caminando sobre el agua.
4: And they had seen something they had never seen before, which was a man walking on water.
3: Lo que menos te esperas en una tormenta, en un bote, en el agua, es ver a alguien caminando por el agua.
4: You know, the last thing you would expect in a storm is somebody walking on water.
3: Dice la Biblia que se asustaron, pensaron que era un fantasma.
4: The Bible says that they were scared, they thought it was a ghost.
3: Pero Jesús les dijo, no se asusten, no soy yo.
4: But Jesus told them, hey, don't be afraid, it's me.
3: Entonces cuando Pedro miró esta situación,
4: so when Peter saw this situation,
3: tomó esa oportunidad.
4: He took an opportunity.
3: Dijo, si eres tú, permite que yo también camine sobre el agua.
4: And he said, well, if it is you, then allow me to also walk on water.
3: Porque cuando está la presencia de Dios, hermano, uno toma la oportunidad y clama al Señor.
4: Because when the presence of God is present, you want to take advantage of that and see what God will do.
3: Y dice la palabra del Señor que Pedro salió del bote y caminó sobre el agua.
4: And of course, what it says here is that Peter, he came out of the boat and walked on water.
3: Cada paso que Pedro daba era un milagro.
4: Every single step that Peter took, it was a miracle.
3: ¿Por qué? Porque el agua ya no obedecía a la física, ahora obedecía al ven de Jesús.
4: Why was that a miracle? Because, you know, the water, the waves no longer obeyed the laws of nature. They were obeying God.
3: Ahora las moléculas del agua, ¿no?, tenían que obedecer a lo que Jesús había hablado.
4: The water molecules had to obey what Jesus himself said.
3: Pero lamentablemente Pedro se le olvidó quién lo había llamado, quién le había dicho ven, y se empezó a hundir en el agua.
4: But sadly, Peter forgot who had called him and started looking around him and started sinking.
3: A veces nos pasa a nosotros como iglesia, nos pasa así.
4: And sometimes it happens to us as a church, the same thing.
3: Vamos de milagro en milagro.
4: You know, we go from miracle to miracle.
3: Todo es sonrisa, todo es felicidad, ¿no?
4: And you're happy, you're smiling at everybody.
3: Hasta juzgamos a los demás, no puede ser que no creen como yo creo, ¿no?
4: And we might even judge other people. Oh, they don't have faith like I have faith.
3: Yo me imagino a Pedro caminando por el agua diciendo, ay, Juan, por muy que lo ame Jesús, yo soy el que estoy caminando por el agua.
4: Imagine Peter saying, you know what? Yeah, John loves Jesus, but hey, I'm the one walking on water.
3: Escríbanle que soy yo el que está caminando por el
4: agua. Write this down. I'm walking on water.
3: Pero al siguiente paso se le olvida que Jesús fue el que lo había llamado a caminar sobre el agua.
4: But that other step, that next step, he forgot that Jesus called him to walk on water.
3: Y se empezó a hundir.
4: And he began to sink.
3: Pero vemos como Pedro por un momento olvidó la tormenta.
4: But we can see how Peter, for one moment, was able to forget the storm.
3: Pedro, por un momento, olvidó la lluvia, olvidó el viento.
4: For a moment, he forgot the rain, he forgot the wind.
3: Porque cuando Jesús le dijo, ven.
4: Because when Jesus said, come.
3: Él tomó acción.
4: He took action.
3: Y por un momento olvidó todo lo que estaba alrededor y lo único que Pedro miraba era a Jesús enfrente de él.
4: And so for a moment, he forgot everything around him and he placed his eyes on Jesus.
3: Por un momento Pedro olvidó.
4: For one moment, Peter forgot.
3: Que el viento estaba golpeando su cara.
4: That the wind was hitting his face.
3: Que el viento estaba golpeando su barca.
4: That the wind was, you know, hitting the boat.
3: Y aunque el viento golpeaba su cuerpo y todo alrededor.
4: And even though the wind was coming, you know, fiercely against him.
3: Por un momento no pudo tocar su corazón.
4: For one moment, none of that could touch his heart.
3: A veces nos pasa así, ¿verdad?
4: And sometimes the same thing happens to us.
3: Eso somos usted y yo.
4: That's you and me.
3: Que aunque el mundo alrededor se esté cayendo.
4: So sometimes when the world around us is falling apart.
3: Y a veces la enfermedad toca nuestro cuerpo.
4: And that sickness is touching our body.
3: Y aunque a veces la necesidad toca nuestra vida.
4: And sometimes when lack or need touches our lives.
3: Pero no pueden tocar nuestro corazón.
4: But it cannot touch our heart.
3: El dolor no puede tocar nuestro corazón.
4: The pain cannot touch our heart.
3: Porque somos Amen. Gente que ve lo invisible, que ve lo de Dios.
4: Because we are a people that see the invisible. We see the things of God.
3: Todos los que estamos aquí somos un milagro.
4: Every single one of us here present today and those watching, we're a miracle.
3: Voltea a tu lado, todo el que está a tu
4: Look
3: lado.
4: All around you. Everyone around you is a miracle.
3: Es un milagro del Dios vivo.
4: You're a miracle from the living God.
3: Amén. Cada victoria que tú das es un milagro, es una señal del Señor en tu vida.
4: Every victory you have had is because the Lord gave it to you.
3: Mire, Dios sacó a Pedro de la barca. Jesús sacó a Pedro de la barca.
4: Jesus took Peter out of the boat.
3: ¿Sabe para qué?
4: You know what for?
3: Para que Pedro entendiera que la barca no era quien lo sostenía sobre el agua.
4: Because he wanted Peter to understand that the boat is not what sustained Peter.
3: Lo que sostenía a Pedro era Jesús, era la voz de Jesús.
4: What sustained Peter was Jesus, the voice of Jesus.
3: Lo que te sostiene a ti no es tu trabajo, ni es tu casa, ni son tus bienes.
4: You know what sustains and supports you? It's not your house, it's not your job, it's not your goods, your wealth.
3: Son las promesas del Dios vivo.
4: What sustains us is the promises of God.
3: Amén.
4: Amen.
3: Lo que sostiene al mundo entero, ¿qué sostiene al mundo, hermano? La tierra.
4: What is it that upholds and sustains the earth?
3: ¿Qué dice? La tierra cuelga sobre la nada.
4: The earth is hanging over the nothing, the abyss.
3: Porque Dios
4: Why?
3: La sostiene.
4: Why? Because God sustains the earth.
3: Es lo mismo que nos sostiene a nosotros.
4: And it's the same thing that sustains us.
3: Quiero que me acompañe a Hebreos 11.
4: Join us in Hebrews 11.
3: Vamos a leer Hebreos 11 del 24 al 27.
4: 11:24-27.
3: Por la fe, Moisés, hecho ya grande, rehusó llamarse hijo de la hija de Faraón, escogiendo antes ser maltratado con el pueblo de Dios que gozar los deleites temporales del pecado, teniendo por mayor riquezas el vituperio de Cristo que los tesoros de los egipcios, porque tenía puesta la mirada en el galardón. Por la fe dejó a Egipto, no temiendo la ira del rey, porque se sostuvo como viendo al invisible.
4: Okay. Hebrews 11:24. By faith, Moses, when he became of age, refused to be called the son of Pharaoh's daughter, choosing rather to suffer affliction with the people of God than to enjoy the passing pleasures of sin, esteeming the reproach of Christ greater riches than the treasures in Egypt, for he looked to the reward. By faith, he forsook Egypt, not fearing the wrath of the king, for he endured as seeing him who is invisible.
3: Ahora acompáñame a leer Exodus.
4: And now let's go to Exodus 3:1. Opposite end of the Bible there. 3:1.
3: Apacentando Moisés las ovejas de Jetro, su suegro, sacerdote de Madián, llevó las ovejas a través del desierto y llegó hasta Horeb, monte de Dios. Y se le apareció el ángel de Jehová en una llama de fuego en medio de una zarza, y él miró y vio que la zarza ardía en fuego y la zarza no se consumía.
4: Exodus 3:1-2. Now Moses was tending the flock of Jethro, his father-in-law, the priest of Midian, and he led the flock to the back of the desert and came to Horeb, the mountain of God. And the angel of the Lord appeared to him in a flame of fire from the midst of a bush. So he looked, and behold, the bush was burning with fire, but the bush was not consumed.
3: Dice la palabra de Dios que Moisés prefirió el vituperio de Cristo antes que ser llamado hijo de la hija de Faraón.
4: You know, the word of God says that Moses preferred to suffer with the people of God than to continue to be called the son of Pharaoh's daughter. So he chose a life of difficulty and affliction as opposed to a life of pleasure.
3: ¿Usted conoce la historia de Moisés?
4: Most of us know the story of Moses.
3: Moisés vivía en un palacio, vivía en una casa muy bonita, me imagino.
4: Moses lived in a palace, what I assume to be a beautiful, you know, home.
3: Moisés no padecía de nada.
4: He lacked nothing.
3: Moisés estaba en una buena posición.
4: Moses was in a great position.
3: Pero como usted y como yo.
4: But like you and me.
3: Sabía que había algo más aparte de eso.
4: He knew there was something more than his life of luxury and ease.
3: Tal vez Moisés decía, sí, el palacio está muy bonito, pero creo que hay algo más.
4: Perhaps Moses said, you know, yes, this is great where I live, but I think that there's more.
3: Lo que nos sirven de comida aquí está muy bien, pero creo que hay algo más.
4: What I'm served here for food, it's great, but I think there's more.
3: Tal vez la honra de ser el nieto de Faraón es muy bonito, pero creo que hay algo más.
4: Being Pharaoh's grandson, you know, the honor of being Pharaoh's grandson is really, it's great, but I wonder if there's anything else.
3: Porque no hay otra explicación cómo un hombre puede dejar la riqueza de vivir con Faraón a recibir el vituperio de Cristo al ser correteado.
4: So, and the reason why we say this is because there

0: seguir lo que Dios había puesto dentro de él.
1: And perhaps it was that longing that God had placed in his heart, his search for something more.
0: Del otro lado del vituperio de Cristo.
1: On the other side of those afflictions, right, sufferings for Christ.
0: Tal vez había persecución.
1: Perhaps there was, and there was, persecution.
0: Tal vez había necesidad.
1: And perhaps there was need.
0: Y por supuesto había desierto.
1: And obviously there was a desert.
0: Pero ahí estaba la presencia de Dios.
1: But see, that's where the presence of God was.
0: Tal vez de este lado batallamos un poco más que los demás.
1: Perhaps on that side, right, we might suffer and battle a little bit more than other people.
0: Porque ahora cuando seguimos a Jesús, él nos saca de nuestra zona de confort.
1: Because when we do follow Jesus, he takes us out of our comfort zone.
0: Pero de este lado está la presencia de Dios.
1: But on this side is also the presence of God.
0: Dice la Biblia que Moisés se sostuvo como viendo al invisible.
1: The Bible says that Moses was sustained by seeing the invisible.
0: Porque la fe no se necesita cuando está el refri lleno, ¿verdad?
1: Because you don't need faith when your refrigerator is full.
0: No necesitas fe cuando todo tu cuerpo está bien, cuando
1: you
0: no te duele
1: nada. You don't need faith
0: nada.
1: when your body feels great.
0: No necesitas fe cuando tienes dinero en tu cartera.
1: You don't need faith when you have money in your wallet.
0: Pero Moisés ahora en el desierto sin saber a dónde ir.
1: But then Moses being now in the desert and not knowing where to go.
0: Tal vez caminando en el desierto con el sol sobre su cabeza.
1: You know, as he's walking in the desert with the sun beating on his head.
0: Tal vez pensando por qué dejé el lugar que yo tenía.
1: Possibly thinking why? Why on earth did I leave the place that I left?
0: Pero algo dentro de él le decía que había algo más.
1: But something within him told him there was something more.
0: Porque Moisés es como nosotros. Nosotros no vemos lo que está aquí en la tierra. Nosotros vemos nuestro galardón allá en el cielo.
1: And likewise, we don't put our eyes on what surrounds us, but we look to heaven to see our reward, our great reward.
0: Porque a Moisés no lo sedujo el palacio ni lo sedujo la riqueza.
1: Because Moses was not seduced by the palace or by riches.
0: A Moisés no lo sedujo el poder que podía traerle el ser nieto de Faraón.
1: Moses was not seduced by the power that he had in being Pharaoh's son.
0: Oh, pero
1: grandson.
0: Cuando vio esa flama, hermano.
1: Oh, but imagine the moment that he saw this fire.
0: Cuando
1: the bush, the burning bush.
0: Frente de él, que
1: when
0: la zarza no se consumía.
1: When he saw that the bush was not being consumed, it was on fire, but it was not burning up.
0: Ahora Moisés se dio cuenta que lo que estaba viendo era eterno.
1: And he realized what he was watching was something eternal.
0: Todo por lo que Moisés había dejado ahora estaba frente de él.
1: So everything that God had left behind, now he had something here before him.
0: Ahora eso eterno, esa eternidad sedujo a Moisés.
1: See, that eternity is what seduced Moses.
0: Amén.
1: Amen.
0: No podemos ser impactados por lo que nos pueda ofrecer acá este mundo.
1: We can't be impacted by what this world can offer us.
0: No nos puede impactar a lo mejor la casa que tú tienes o el carro que tú tienes o cualquier cosa que puedas tener.
1: We can't be impacted by the house we have, the car we have, or whatever else it is.
0: Es más, si nos quitaran este lugar para adorar a Dios.
1: Even if we're removed from this place, we're removed from this place to worship the Lord.
0: Yo siempre le digo a la iglesia, aunque yo llegara y viviera bajo de un puente.
1: I've always told the church, even if I were living under a bridge,
0: mientras yo tenga la presencia de Dios,
1: while I have the presence of God,
0: yo voy a estar bien.
1: I'm going to be fine.
0: Aunque todo sea destruido, pero tú tengas la presencia de Dios, hermano.
1: If everything else is destroyed, but you have
0: bien.
1: The presence of God in your life, everything will be fine.
0: Dice la palabra del Señor que Dios, cuando se le presenta a sus discípulos,
1: the word of God says that when God presented himself to his disciples, or Jesus presented himself.
0: ¿Se acuerda de la historia, verdad? Que no habían pescado nada.
1: Oh, you know the story, right? They had been fishing and they had caught nothing.
0: No hay nada peor que estar cansado y no ver resultado.
1: There's nothing worse than being tired and not seeing any results from your efforts.
0: Es horrible, ¿verdad?
1: It is terrible.
0: A veces cuando vamos a hacer un trabajo, ¿no?
1: Sometimes when we go do a job,
0: y las cosas no salen como tú quieres que salgan,
1: and then things don't turn out the way you had imagined or planned,
0: se regresa uno a su casa como derrotado.
1: You know, you return home kind of like demoralized and, yeah.
0: Así se sentían los discípulos.
1: Defeated. And that's how the disciples felt.
0: Pero Jesús llega y les dice, tienen la red al otro lado.
1: So after a whole night of fishing, you know, they come back, they're exhausted, defeated. And then Jesus says, just put the net over on the other side of the boat.
0: Usted conoce la historia,

0: Es la hora, la 1:03 a.m.
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3: Algunas personas dicen que va a venir por tercera vez, no lo puedo encontrar en la Biblia, so yo rechazo eso.
4: As we read this morning, what Mark has to say about this, Matthew says the same thing.
3: Y lo vamos a ver en esta mañana. En Marcos lo dice, Mateo lo dice, los apóstoles lo dicen.
4: There is the first coming, which has already happened. Thank God.
3: Fue la primera venida de Jesucristo que ya sucedió.
4: He went to the cross and died for us.
3: Vino como un bebé en el pesebre y murió en la cruz por nosotros.
4: In his second coming, he will return in glory and power.
3: En su segunda venida va a regresar en gloria y poder.
4: And redeem those that belong to him.
3: Y va a redimir a todos aquellos que le pertenecemos a él.
4: And you all know that if we die early, and lots of people have died early, haven't they?
3: Y usted sabe si nos vamos antes con el Señor, amén. Todos tenemos algunos seres queridos que ya se fueron antes con el Señor.
4: I had two godly grandmothers, they passed a long time ago.
3: Mis dos abuelas ya están con el Señor.
4: I had a godly mother and father.
3: Mis padres de igual manera se fueron antes, ya están con el Señor.
4: My father passed in 2018.
3: Mi padre se fue con el Señor en el 2018.
4: Just a day or so before he passed, he said he had I don't know, it was a vision or a dream.
3: Yeah, ese antes de irse, su último suspiro, dijo que no sé si fue visión que tuvo con el Señor.
4: What did he say?
3: He said, "I saw my dawn."
4: Saw my dawn.
3: Dawn.
4: I thought he said down at first, but it was dawn. I saw my dawn.
3: Porque no podía hablar bien, dice, lo que él vio fue, se vio en el cielo.
4: That means a dawn of a new day.
3: Un nuevo día else. Con el Señor. Eso fue lo que vio.
4: He was 93 going on 94, just a few days away from 94.
3: 93 años, pronto iba a cumplir los 94.
4: Are you ready for your dawn?
3: Usted está preparado para su día.
4: It comes to everybody sooner or later.
3: Va a venir a cada uno de nosotros tarde o temprano.
4: When we're young, we think we're never gonna die.
3: Cuando somos jóvenes pensamos que tenemos una larga vida por delante.
4: Maybe the Lord will come before you do.
3: No, pero a veces no es así.
4: We don't know the exact day hour when he's coming.
3: No sabemos el día ni la hora de la venida
4: de
3: Jesucristo.
4: Because if we did, we'd fool around
3: la segunda.
4: Until that one day before.
3: Porque si supiéramos, entonces viviríamos a nuestra manera y nos arrepentiríamos un día antes de su
4: venida.
3: Pero tenemos que vivir para Dios desde ahora.
4: As well as tomorrow.
3: Tanto igual como mañana.
4: Yeah, my dad said, I saw my dawn.
3: So, su padre él dijo, se vio ese día, me imagino yo, una visión en el cielo.
4: He saw the new day.
3: Vio su nuevo día con el Señor.
4: Just a day or so after that, I was giving him a little aspirin, trying to get him to swallow. He was having some issues.
3: So le di, actually that day you gave him an aspirin.
4: Yeah, I did. And he didn't finish taking it.
3: Le dio la aspirina.
4: Fell out of his mouth.
3: Se fue con el Señor. La aspirina se quedó en sus labios todavía.
4: My dad was a preacher.
3: Mi padre predicador, era predicador y también trabajaba en el banco.
4: He was the bank vice president, a very large bunch of banks.
3: Era el vicepresidente
4: over a number of banks.
3: De una compañía de muchos bancos.
4: But he was also a preacher.
3: Pero también era predicador.
4: So when I grew up, I worked in the ministry too.
3: So cuando yo creciendo like trabajaba en el trabajaba y también en el ministerio.
4: I made a lot more money working than I have in the ministry.
3: You know, he hecho más dinero trabajando en el ministerio, pero Dios es fiel y siempre cuida de nosotros.
4: We are living in this time when we are seeing the scripture fulfilled, showing us we are close to a time of the final closing of the ages.
3: So, recordémonos, hermano, y los tiempos que estamos viviendo y estamos viendo las escrituras cumplirse, mostrándonos que estamos acercándonos a la segunda venida del Señor.
4: Happening right before our eyes. Can you see it?
3: Lo podemos ver, está enfrente de nuestros ojos.
4: Nobody knows the day and hour when he's coming.
3: Nadie sabe el día y la hora cuando él va a venir.
4: Our job is to be ready.
3: Nuestro trabajo es prepararnos, estar listos.
4: Now the Lord is coming a second time. That's Hebrews 9:28.
3: So el Señor viene por segunda vez.
4: I'm not going to read it. You can read it.
3: Hebreos 9:28.
4: He's coming again the second time.
3: Va a venir por segunda vez.
4: Without sin unto salvation. Now, all the events. You want to read it? Go ahead and read it. Hebrews 9:28. Good time to work your Bible a little bit. I'll let you turn the pages.
3: 9:28 dice, así también.
4: I've already read this many times.
3: Cristo fue ofrecido una sola vez para llevar los pecados de muchos y aparecerá por segunda vez sin relación con el pecado para salvar a los que le esperan.
4: What does verse 28 say?
3: ¿Qué es lo que dice el versículo 28?
4: Not the third time.
3: Va a venir por segunda vez, no la tercera vez, sino segunda vez.
4: Did he appear already the first time? Absolutely.
3: Ya vino la primera vez, totalmente. Nació en Belén.
4: Died on a cross for us.
3: Murió en la cruz por nosotros.
4: God took him to heaven.
3: Y Dios se lo llevó al cielo. Amén.
4: Hebrews says, and it's found many other places, he's coming again the second time.
3: Lo dice en hebreo y se encuentra en otras escrituras también que va a venir por segunda vez.
4: To do what? To take us home.
3: ¿Para qué? Para llevarnos.
4: And to wipe the devil off of the map.
3: Para salvar a los que le esperan y terminar con Satanás y sus demonios.
4: Good idea to be on the Lord's side, don't you think?
3: Buena idea estar del lado de Dios.
4: All the events showing what's going to happen before Jesus returns and fulfills all that is stated in Scripture.
3: Dice, todos los eventos van a mostrar y van a suceder antes que Jesucristo regrese y van a cumplirse como está establecido en las Escrituras.
4: Everything will be finalized as the book of Revelation is fully filled.
3: Todo va a ser finalizado, así como dice el libro de Apocalipsis.
4: Today I want to examine what the Bible teaches about these events, starting from the 13th chapter of the book of Mark.
3: Y en este día, hermano, quiero que examinemos o vamos a examinar lo que la Biblia nos enseña acerca de estos eventos, empezando en capítulo 13 del Evangelio de Marcos.
4: The 13th chapter of Mark is a companion passage to Matthew chapter 24.
3: Mateo 13 es un complementario de las Escrituras, igual que hay en Mateo capítulo 24.
4: If you ever read Matthew 24, and I've taught it many times here.
3: Hemos leído y estudiado Mateo capítulo 24 aquí varias veces.
4: Read Mark 13.
3: Igual en Marcos 13.
4: Almost identical, the same thing.
3: El capítulo de Marcos 13, si lo lee, habla exactamente lo mismo que en Mateo 24.
4: Now, listen to what I'm going to say.
3: Vea lo que le voy a decir.
4: Everybody tuned in? Mateo, the original document that was written by Matthew,
3: el documento original que fue escrito por Mateo,
4: was written in the Hebrew language.
3: Fue escrito en hebreo.
4: Mark 13,
3: Pero Marcos capítulo 13,
4: which shows almost exactly the same thing.
3: Casi
4: just some details that we didn't see in Matthew 24.
3: Igual, casi lo mismo, pero un poquito detalles diferentes.
4: Is written in the Greek language originally.
3: Marcos está escrito en el griego.
4: A lot of people say, well, Matthew, what's in Matthew is for the Jew.
3: Algunas personas dicen que lo que está en el capítulo de Mateo 24 es solo para los judíos.
4: I guess they didn't realize we'd get it all translated, our English,
3: but, you know,
4: or Spanish,
3: tiempo,
4: or whatever it is.
3: No,
4: so we could
3: que,
4: read it.
3: You know, se puede traducir a diferentes lenguajes.
4: But Mark, led by the Holy Spirit of God, he was a Jew.
3: So Marcos era judío y guiado por el Espíritu de Dios.
4: The language of the day was primarily Greek.
3: Escribió en el lenguaje de esos días que primordialmente era el griego.
4: And it says almost exactly the same thing, just different aspects.
3: Dice lo mismo, pero en diferentes aspectos.
4: Of the second coming of the Lord.
3: Acerca de la segunda venida del Señor.
4: So Mark is written, so Matthew's gospel was written originally in Hebrew, and Mark is written in Greek. We're reading it in English and Spanish.
3: So recuerden, Mateo fue escrito en el hebreo y Marcos escrito en el griego, y usted y yo en esta mañana lo vamos a leer en el inglés.
4: That kind of ends that doctrine that Matthew is just for the Jew.
3: Eso,
4: that's nonsense.
3: Eso no,
4: don't listen to people that preach like that.
3: No escuche personas que doctrina errónea de que Mateo es solo para los judíos.
4: And somehow they worked in that doctrine of a third of a third coming of the Lord.
3: No sé de dónde sacaron esa tercera venida del Señor.
4: For the saints only.
3: Que solo para los santos.
4: That never see tribulation or trouble.
3: Los cuales nunca han visto, vivido o pasado por tribulación o problema.
4: Now, if you would speak, if you could speak, and as I've been reading, if you can read the history of the church.
3: Ahora, si usted ha leído la historia
4: from the time of Jesus'
3: de la iglesia,
4: death,
3: desde el tiempo de Jesucristo,
4: even before, of course, it's
3: o
4: all
3: antes,
4: in there, until the end of time,
3: hasta el fin del tiempo.
4: If you could read it,
3: si usted la leyera,
4: you can't find anywhere he's coming a third time.
3: O conociera, no habla nada absolutamente que viene.
4: That was never
3: vez.
4: Heard of until 1830.
3: Nunca se había oído eso hasta el 1830.
4: A guy called John Nelson Darby come up with that along
3: John
4: with other people.
3: Nelson Darby vino con esa teoría.
4: And that's where they get that we're not going to go through the tribulation nonsense.
3: Y de ahí sacaron todo.
4: Nobody ever believed that. Nobody ever believed that before.
3: De que no iba a haber tribulación.
4: Are
3: de
4: you
3: que
4: listening
3: no
4: real good? That is false doctrine.
3: Eso es falsa doctrina.
4: That's deception.
3: Es engaño.
4: And Mark doesn't mention anything like that either.
3: Y Marcos, el apóstol no menciona nada acerca
4: de
3: eso tampoco.
4: He says the same thing Matthew says about
3: dice
4: the coming of the Lord, when it would be.
3: Dice Mateo.
4: All right. He's coming again the what time?
3: Va a venir por segunda
4: the second time.
3: Vez. Por segunda vez.
4: Don't you think God would have put a third time there if that was the case?
3: Dios no se equivoca ni comete errores. So, por segunda vez va a venir.
4: In the book of Hebrews in particular.
3: Amen. Huh? En el libro de Hebreos.
4: Book of Hebrew. What's a Hebrew?
3: ¿Qué es un hebreo?
4: They're Jews.
3: Son judíos.
4: The whole Bible is for us.
3: Toda
4: including
3: la Biblia
4: Hebrews.
3: Es para nosotros, incluyendo judíos.
4: Amen.
3: Amen.
4: Get rid of nonsense and study the Bible just like it is.
3: Debemos de saber a quién escuchamos y mejor, you know, veámoslo a través de la Biblia.
4: All right, now let's go to Matthew, I'm sorry, to Mark 13.
3: So ahí mismo vamos a Marcos 13.
4: I've got a lot of things I want to say this morning. I'll say them as quickly as I can say them. One thing I'd like to have is a flatter pulpit.
3: He already has it.
4: Amen. Let's go there. Marcos chapter
3: 13.
4: 13. Say amen when you're there. All right, Mark 13. Who was Mark?
3: ¿Quién era Marcos?
4: Marcos is kind of a little character.
3: Marcos era...
4: He was a young man.
3: Era un jovencito.
4: Nothing wrong with being a young man.
3: Nada
4: like
3: con, you know, ser joven, tremendo joven, podemos decir.
4: And in his own gospel, he tells a funny story.
3: En su propio evangelio dice algo que es curioso.
4: Remember when they took Jesus down for his trial before they put him on the cross?
3: ¿Se recuerda cuando llevaron a Jesucristo cuando su tribulación que pasó y lo pusieron en la cruz?
4: And did you know all the rest of those dedicated apostles?
3: Y todos esos apóstoles dedicados.
4: What did they do when the soldiers came for Jesus in the garden?
3: ¿Qué fue lo que hicieron cuando los soldados vinieron por Jesucristo en el jardín de Getsemaní?
4: They all ran away.
3: Salieron corriendo.
4: They all ran away.
3: Se fueron, lo dejaron.
4: And Mark, who was not
3: Pero
4: at
3: Marcos,
4: that time
3: en ese
4: part
3: tiempo,
4: of the 12,
3: no era parte de los 12.
4: What did he do?

0: Es la hora, las 2 de la mañana y 3 minutos.
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0: Es la hora, las 2 de la mañana y 30 minutos.
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0: Es la hora, las 2 de la mañana y 48 minutos.
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0: Es la hora, las 3 de la mañana, en punto.
1: El hermano Sergio Vaquera, del Ministerio Jesucristo es la Respuesta, les da la bienvenida, esperando que en los próximos minutos puedan ser de gran bendición para su vida y la palabra le pueda acercarse más y mucho más a Dios. 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Esperamos que este mensaje le traiga mucha bendición a su vida. Bendiciones.

0: Hola, Dios les bendiga. Les hablo a su servidor, el hermano Sergio Vaquera del Ministerio Jesucristo la Respuesta. Espero que la palabra pueda ser de bendición para su vida. Si usted quiere contactarse con nosotros, llámeme al 806-202-1215. Repito, 806-202-1215 a través de WhatsApp o a través de un texto regular. Que Dios les bendiga. Bendiciones.
1: Por lo demás, hermanos míos, fortaleceos en el Señor y en el poder de su fuerza, vestíos de toda la armadura de Dios, para que podáis estar firmes contra las asechanzas del diablo, porque no tenemos lucha contra sangre y carne, sino contra principados, contra potestades, contra los gobernadores de las tinieblas de este siglo, contra huestes espirituales de maldad en las regiones celestes. Por tanto, tomar toda la armadura de Dios para que pueda resistir en el día malo, y habiendo acabado todo, estar firmes. Estad pues firmes, ceñíos vuestros lomos con la verdad, vestíos con la coraza de justicia y calzados los pies con el apresto del evangelio de la paz. Sobre todo, tomad el escudo de la fe, con que podáis apagar todos los dardos de fuego del maligno, y tomar el yelmo de la salvación y la espada del Espíritu, que es la palabra de Dios, orando en todo tiempo, con toda oración y súplica en el Espíritu, y velando en ello con toda perseverancia y súplica por todos los santos. Hasta ahí la palabra del Señor. Vamos a orar. Padre, vengo delante de tu presencia una vez más, delante de este pueblo y delante de ti, como siempre, con mucho temor, con mucho temblor, Señor, sin saber realmente por qué tú nos das esta palabra en esta mañana. Pero yo sé una cosa, Señor, que tú quieres despertar y concientizar a tu pueblo, para que tu pueblo esté preparado para ese día que viene, Señor, y para esta batalla, Señor, que ya está en su fuerza. Te pido que ponga mis pensamientos y mis palabras en acorde con el Santo Espíritu de Dios, para que ni una sola palabra caiga a tierra, sino que haga aquello para lo cual va a ser enviada. Fortalécenos, edifícanos, capacítanos y equípanos para esa batalla, Señor, la cual todo cristiano debe de pelear. Te lo pido, Señor, en el nombre de Jesús. Amén. Y por favor, toma asiento. Una vez más, todos sean bienvenidos a la casa del Señor. Yo quiero hablarle, mi hermano, por los próximos minutos acerca de esa guerra, de esa batalla espiritual. Hoy en día mucha gente conservadora está hablando de que hay una batalla cultural, una batalla, mi hermano, en que alguien está queriendo controlar su mente y cambiar la ideología de cómo conocemos, hermano, el mundo que estamos viviendo. Hoy en día ver, hermano, un homosexual que entra a las armadas nos es normal. Hoy en día ver, hermano, dos personas viviendo juntos sin casarse lo vemos normal, pero muchos le llaman que es una guerra cultural, que la cultura está cambiando, que la sociedad está cambiando. Pero es más que una guerra cultural, es una guerra espiritual, porque estos ataques no van, hermano, contra la cultura de nosotros o cualquier cultura que hay en el mundo. Este ataque va directamente, mi hermano, a la santidad y a la palabra de Dios. Solamente hay una verdad, solamente hay una verdad, y tenemos que defenderla con todos los poros y fuerza de nuestro ser. Es la verdad absoluta, mi hermano. No hay una regla moral más alta en todo el universo que la palabra del Señor. Esta es la regla moral más alta, mi hermano, que pueda haber. Por esta se rigen los gobiernos, o se regían en el pasado. Hoy en día la Biblia está pasando a un lado, hermano, y estamos desechando las verdades espirituales, estamos desechando los mandamientos de Dios. Por eso hoy en día, mi hermano, el homosexual dice: tu verdad no es mi verdad, para ti tu verdad viene de la Biblia, yo no creo en la Biblia, yo tengo otra verdad. Y le llaman guerra cultural. No es guerra cultural, es una guerra espiritual. A través de todas las edades y todas las generaciones hemos visto, mi hermano, desatarse esa guerra. Una guerra empezó, la primera guerra fue en el cielo, mi hermano. La Biblia dice que Satanás se reveló contra Dios y quiso ser como el Altísimo y quiso usurpar el trono de Dios. Y hermano, dice la Biblia que Dios lo reprendió y lo mandó por debajo, mi hermano, y lo humilló y lo mandó hacia la tierra, mi hermano. Lo que quería él alcanzar no lo pudo alcanzar. Hubo una rebelión, hubo una guerra espiritual allá en el cielo. Fue la primera guerra espiritual. Pero hermano, la primera guerra empezó en el cielo y comenzó, mi hermano, en la tierra también. Cuando Dios hizo a Adán y a Eva, mi hermano, podemos ver la historia. Usted lo sabe en el capítulo 3, que la serpiente vino y engañó a Eva y le dijo: así te ha dicho Jehová, que no puedes comer de los árboles de este huerto. Jehová sabe bien que el día que comieres de ese árbol serás como un Dios, hermano. Y empezó la guerra, hizo caer, hermano, a Adán, hizo caer a Eva y pecaron, hermano. No pecaron, hermano, contra el mundo, pecaron contra Dios, hermano, y empezó la guerra en la tierra. Hemos visto, mi hermano, la guerra una y otra vez en la Biblia. Podemos ver la batalla espiritual siempre entre el bien y el mal. Hay una guerra, ya le digo, no es una guerra cultural, es una guerra entre el bien y el mal, entre lo bueno y lo malo, entre lo justo y lo injusto, entre lo puro y lo profano. Es una guerra espiritual. Vemos en el libro de Éxodo, mi hermano, que la guerra continúa, hermano, cuando en el capítulo 8 encontramos que Dios mandó a Moisés para que sacara a su pueblo de Egipto. Y que lo que vemos allí, mi hermano, empieza la lucha en donde está Faraón, no queriendo soltar al pueblo de Israel. Y hermano, empieza la guerra, el jala y el estira, mi hermano, la lucha entre el bien y el mal. Dios diciéndole a Faraón: suelta a mi pueblo. Y Faraón no queriéndola soltar. Es una guerra espiritual, es una guerra espiritual, hermano. Después pasamos a otra guerra, la guerra, mi hermano, entre Israel contra Amalek. ¿Cuál es esa guerra, mi hermano? Se entiende que es una guerra contra la carne. Cuando Israel salió de Egipto, tuvo que enfrentar a 17 gigantes o 17, mi hermano, enemigos tremendos. Hermano, esos 17 enemigos los encontramos también, hermano, en el capítulo 5 del libro de Gálatas. Hermano, son, hermano, los frutos, o es, hermano, realmente la propia carne. Es una guerra espiritual. ¿Cuántos dicen amén? Cuando el Señor nos dice en el versículo que leímos: por lo demás, hermanos, fortaleceos en el Señor y en el poder de su fuerza, vestíos de toda la armadura de Dios para que podáis soportar en el día malo, y habiéndolo terminado todo, que puedas estar firme. Porque dice el Señor que te pongas el yelmo de la salvación, la coraza de justicia, el cinto de la verdad, los zapatos del evangelio, que tomes el escudo de la fe y la espada del espíritu, mi hermano. Te dice todo esto el Señor porque te está preparando para una guerra. ¿Quién te dice un día va a empezar la guerra? No, mi hermano, la guerra ya está ahorita. La guerra empezó contra ti, en contra de Satanás, para tu vida y para tu familia, el día que tú le dijiste sí a Cristo y no a las cosas del mundo. Ese día empezó la guerra espiritual contra tu vida. ¿Cuánto dicen amén? Por eso tenemos que, hermano, vestirnos de la armadura de Dios. Ningún soldado en la guerra, cuando lo mandaron para Irak, usted véalo en las noticias, véalo en los periódicos, a ni uno lo mandaron descalzo, a ni uno lo mandaron sin casco, a ni uno lo mandaron sin arma. ¿Por qué, mi hermano? Porque iban a una guerra. Dios está capacitando a la iglesia de Dios para una guerra, y nos dice cada mañana: tenemos que vestirnos desde la coronilla de la cabeza hasta la planta del pie con la armadura de Dios. Porque, hermano, la guerra es a vida o muerte, o vences o eres destruido. En el tiempo pasado, hermano, Pablo habla de una analogía y habla de los que pelean, hermano. Sabe, antes, hermano, los gladiadores peleaban, hermano, en Roma. Y sabe que el perdedor, lo que le hacían, le sacaban los ojos y luego lo destruían, lo mataban o lo echaban a los leones. Hermano, el que perdía iba a ser completamente destruido. En el campo espiritual también, el que pierde va a ser completamente destruido. La Biblia dice que Satanás, no es un secreto, Satanás es nuestro enemigo, es nuestro archienemigo, hermano, y él no viene sino para robar, para matar y para destruir, dice la Biblia. Hermano, no podemos, hermano, dormirnos o ignorar tal tremenda enseñanza de parte de Dios, que Satanás te quiere destruir. Ve al norte, al sur, sur, al este y al oeste, se va a dar cuenta que Satanás sabe hacer el trabajo a la perfección. Sabe cómo, hermano, embaucar, sabe cómo ganchar, sabe cómo atraer. Le da muchas ofertas al mundo y se los lleva y luego los destruye. Toda persona que ha estado en droga, toda persona que ha estado en borrachera, sabe bien, hermano, que la gente nos daba cerveza al principio, después la tenías que comprar. Oiga, mi hermano, la droga es de igual manera. Primero se la regalan los amigos y usted dice, esto está bueno, y luego se la vienen a cobrar. Satanás nunca le va a dar absolutamente nada gratis. Todo, mi hermano, oferta de parte de Satanás tiene un precio bastante alto, y su precio es la muerte. La muerte, mi hermano. Por eso tenemos que vestirnos de la armadura del Señor. ¿Cuánto dicen amén? Hermano, Dios tuvo, hermano, siempre un problema. Dios siempre ha querido que se vea la línea de la verdad y la mentira, la línea, mi hermano, de la luz y las tinieblas. Siempre tiene que estar bien claro, hermano. Y usted está en una batalla espiritual, o vence o pierde esta batalla. Vale más que la gane. Tenemos que ganarla. ¿Cuánto dicen amén? La batalla de Israel, hermano, contra aquellos paganos, para tomar la ciudad de Jericó y poder obtener la tierra prometida, mi hermano, también representa, mi hermano, que el cristiano tiene que pasar y tiene que vencer enemigos para llegar a la tierra prometida. Antes de que llegues al cielo, vas a tener luchas, vas a tener pruebas, vas a tener ataques de parte de Satanás. Es una batalla espiritual. Estamos en una batalla espiritual, hermano. ¿Cuánto dicen amén? Una de las razones, hermano, que debemos de despertar, hermano, la historia siempre se repite. Yo les he dicho una y otra vez, el mundo da vuelta, el universo da vuelta, las modas dan vuelta, los ríos dan vuelta, hermano, los años dan vuelta, será invierno, primavera.
2: Esperamos que este mensaje le haya sido de gran bendición para su vida. Es nuestro deseo, también el deseo de todo nuestro staff aquí de su programa Jesucristo es la respuesta. Si usted quiere que le mandemos este mensaje, por favor llámenos al 806-202-1215, 806-202-1215, o también puede visitar nuestra página en el internet www.sergiovaquera.com. Bendiciones. Será hasta nuestro próximo programa.

0: Es la hora, las 3 de la mañana y 17 minutos.
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La Biblia dice: Dios ama al dador alegre. Segunda carta a los Corintios, capítulo 9, verso 7. 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

0: Adiós.
1: Es la hora, las 3 de la mañana y 45 minutos.
2: 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God bless America. Let Jesus Christ fill you of blessing and mercy and peace. I declare that America will be for Jesus Christ.
3: Dios te bendiga, Guatemala. Que Jesucristo te colme de bendiciones y misericordia y ponga en ti la paz. Guatemala será para Cristo.
2: Dios bendiga a la República Dominicana, a Honduras, Cuba, México, Salvador, Argentina, Colombia. Y al Dios le imploramos misericordia por todas las naciones y proclamamos que todas las naciones son y serán para Cristo.

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Y queremos vivir todo el resto de nuestros días dándote la gloria y honra a ti, Señor. Aprendiendo a darte la gloria.

0: damos honra y gloria a ti, Señor, con todo nuestro ser, con toda nuestra alma, mente y corazón. Porque hemos decidido, Señor, vivir para ti.
1: Vivir para ti. Es la hora, las 4 de la mañana y 16 minutos.

0: ¿Cuántos quieren verdaderamente que Dios nos muestre el cielo? El que está a tu lado, levanta tu mano, porque el cielo está aquí en esta. Hoy declaramos que ángeles cantan literalmente en este lugar. Hoy abrimos la puerta de nuestros corazones.
1: Ángeles del cielo, vengan a cantar.
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0: Es la hora, las 4 de la mañana y 30 minutos.
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0: Es la hora, las 5 de la mañana y 5 minutos.
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0: Buenos días. Muy buenos días. Dios les bendiga poderosamente. Hoy día lunes, hoy 5 de octubre. Gloria a Dios, gloria al Señor por darnos la oportunidad de poder estar aquí con ustedes. Decirle que hay un Dios todopoderoso, un Dios que todo lo puede, un Dios que nunca ha conocido la derrota, que no conoce el miedo y siempre pues nos da la victoria. Ya tenemos el texto del día, el texto de la mañana, que se encuentra en primera carta de Juan 3:24. Primera de Juan 3:24. Qué poderoso, hermanito, que me escuchan en Talanga, alrededor, escuche qué poderoso esto, escuche qué poderoso lo que nos dice la palabra del Señor. Abramos la palabra y dice así: el que guarda sus mandamientos permanece en Dios y Dios en él. Y en esto sabemos que el que permanece en nosotros por el Espíritu que nos ha dado. Bueno, mire qué poderoso esto, mire qué poderoso. Y dice, y sabemos que él permanece en nosotros por el Espíritu que nos ha dado. Esta mañana, ¿cómo usted se puede dar cuenta que Dios permanece en usted? ¿Cómo se puede dar cuenta usted que Dios permanece en usted? Vamos a ver. ¿Cómo se da cuenta usted que nuestro Padre Celestial está en nosotros? La Biblia dice que si obedecemos a Dios, vivimos unidos a Él. Y Él vivirá unido a nosotros. Es lo que sabemos por el Espíritu Santo que nos ha dado. Bueno, mire, yo le voy a decir algo. Usted es una persona con convicción, una persona de fe, una persona, hermano, en el cual está seguro, ¿verdad? Por ejemplo, usted dice, bueno, hoy esto, hoy lo otro, bueno, voy para esto, voy a lograr esto. Y usted está seguro, ¿verdad? De lo que está en Dios. El mismo Dios, ¿verdad? Nos da la fuerza, nos da la fortaleza, nos da la seguridad. Por eso es que Pablito dijo, todo lo puedo en Cristo que nos fortalece. Entonces, si nosotros permanecemos en Él, Él permanece en nosotros.
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0: Por eso Juan dice, y en esto sabemos que Él permanece en nosotros por el Espíritu que nos ha dado. O sea que esta mañana, nada de temor, nada de inseguridad, nada de duda, porque el Espíritu Santo es el que nos lleva. Mire, Pablo dijo, los lleva de triunfo en triunfo, victoria en victoria. Hay es que poner la mirada, hermano, hay que poner la mirada en Jesucristo, solamente en Él. Ya a las 5 de la mañana con 20 minutos, bienvenidos al Frito de Talanga. ¿Cómo están? ¿Cómo amanecieron? ¿Ya tomaron una tacita de cafecito? Tacita con cafecito de palo. 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Para que usted disfrute el buen cafecito de la mañana. 5 ya con 23 minutos. Agrupación Sol de Justicia.
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0: Con letras de oro.

0: Con 25 minutos, 5 de la mañana, ya con 25 minutos aquí en Radio Misiones Internacionales, la voz del Evangelio completo. Saluditos a usted que nos viene sintonizando a esta hora de la mañana. Hoy es día lunes. Hoy es día lunes 5 de octubre. Gloria a Dios, perdón, hermano. 5 de octubre, qué rápido el tiempo pasa. Volado, el tiempo pasa, hermanos. Bueno, hay que aprovecharlo. Gloria a Dios por las tormentas. Hoy se ha llovido aquí en Tegucigalpa.
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0: Agua queríamos. Ahora tenemos agua. Ahora dice que es mucha lluvia. No, el hombre nunca está lleno. Yo me siento contento, pañuelito. No, ahorita no tiene micrófono, pero no. Yo me siento contento, ¿verdad? Por el agüita. El agua es vital, líquido. Se puede vivir sin luz, pero sin agua no.
1: Cristianos.
0: Sin agua no se puede vivir. El agua es vida. Por eso Jesús dijo, yo soy el agua de vida.
1: Será
0: que los... El que viviera esta agua nunca más tendrá sed, dijo Jesús. Y es que, hablándole espiritualmente, Jesús es todo, hermano. Jesús es todo en esta tierra. Y en esta vida y en la otra vida.

0: que sí.
1: Bueno, gracias a mi hermanita Noelia Luque, que ella está tomando su tacita con cafecito con Jenny. Ahí a todo Mecate, ahí en Talanga. Ahí nos están escuchando a través de la 99.3. Bonita mañana para usted, mi hermanita Noelia Luque. A Jenny. Ahí están disfrutando pues de la tacita de café con de café de palo. Santa Bárbara. Bueno, por cierto, deben de mandar a traer cafecito de Santa Bárbara. Vamos con este tema que nos ha programado en la voz de Moisés Fernando. Nos dice, amigos, solo Dios.
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0: No se cansan de alabar. Alguien dirá, ¿por qué será? Bueno, complacíamos a mi hermanita Nolvia Luque y también a Jenny ahí en Talanga. Ahí me están escuchando a todo Mecate a esta hora de la mañana. Gloria al Señor. Recuerde, recuerde permanecer en Cristo. Tener esa seguridad, ¿verdad? De que tenemos esa ayuda. Hermano, tenemos ese respaldo de nuestro Padre Celestial. Y el que guarda sus mandamientos, dice, permanece en Dios. El que guarda sus mandamientos, sus palabras, permanece en Dios y Dios en él. En esto sabemos que él permanece en nosotros por el Espíritu que nos ha dado. Recuerde también, usted no está solo. La Biblia dice que Dios envió a su Espíritu Santo. Jesús dijo, yo le enviaré otro Consolador. Así que esta mañana, ánimos, ánimos. Ánimos, comencemos esta semana con fe, con confianza, con seguridad en el Señor. A las 5:33, 5:33, aquí en La Voz del Evangelio Completo. Vamos con este canto de...
1: ¡Que viva Cristo!
0: ¡Alfredo! Alfredo Pérez.

0: Ya a las 5 de la mañana con 38 minutos, 5 de la mañana con 38 minutos, aquí en La Voz del Evangelio Completo. Que viva Cristo, que viva el Rey. Así que saludos a aquellos hermanos que visitan Talanga, que están disfrutando de un largo feriado morazánico. Así que Dios les bendiga. También a usted que está en casita, gente musical, por donde quiera que nos escuchen, allá en Estados Unidos, que nos escuchan a través de la página web radiomi.com. Saluditos especiales también a los hermanos que nos escuchan en las diferentes plataformas, ¿verdad?, de la internet. Y les bendecimos en el poderoso nombre de nuestro Señor y Salvador, Jesucristo.
1: Señor.
0: Así que ánimos de esta mañana, ánimos. Ponga tu confianza en Jesús, no ponga la confianza en otra cosa. No, no, no, no.
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0: Mira, a veces dice uno, no, yo creo en el Señor, dice, pero a veces solo son apariencias, porque dentro de, al fondo, ¿verdad?, hay preocupación, hay inestabilidad emocional, hay preocupaciones. Yo le voy a decir algo, mire, yo de preocupar esto, es como que, un ejemplo, es como que el presidente pierda 30 lempiras, un ejemplo, pierda 1000 lempiras. ¿Y para qué le va a preocupar si tiene millones? Ahora, un pobre, si pierde 1000 lempiras, hermano, un mes y qué barbaridad, ¿cómo te lempiras? ¿Cómo? No sé, ¿verdad? Se vive lamentando. Entonces, ¿qué quiero decirle con eso? El que es pobre espiritualmente, nosotros por todo nos lamentamos, por todo nos quejamos, por todo, hermano, nos preocupamos. ¿Por qué? Porque somos pobres. Pobre en la palabra, pobre en fe, pobre en todo, hermano. Pero imagínense, si tenemos fe aunque no tengamos nada. Yo sé que todas las cosas, todas las cosas que hay en este mundo fueron hechas por la palabra de Dios, por fe. Sí, por fe, hermanito.
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0: alguien dirá.
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2: 5 de la mañana.
1: 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Usted diga, bueno, gloria a Dios. 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
0: Pues el señor.
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0: Un minuto nos separan de las 6 de la mañana. Un minuto ya nos separan de las 6 de la mañana. Aquí en La Voz del Evangelio Completo. Recuerda que a las 6 y 15 de la mañana el programa Esperanza contra Esperanza. 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Mi hermana Natalia Vega. Saludito a mi hermana Natalia allá en la majadita Cedros. Bonita mañana, hermanita. Dios le bendiga. Y mi hermanita Noelia Luque también. También Jenny, a todo Mecate. Queremos bendecirle a vida al pastor Humberto Castejón también. Allá en el Guante Cedro. Le saludamos a esta hora de la mañana al pastor Teodoro Ramírez, pastor general de los Ministerios UNEN, ahí en Talanga. 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
1: Los cristianos no se caen.
0: No se va a arrepentir. Alguien dirá. Bueno, hermanito, vamos con más cantos. Dice Francisco Orantes, estoy contento. Tema que escuchamos a continuación.
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0: Es la hora, las 6 de la mañana. Y 5 minutos.
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0: Es la hora, las 6 de la mañana y 11 minutos.
1: Bueno, hemos llegado al final del programa, como en el campo, el privilegio de los madrugadores. Saludito a mi hermano Luis Bustillo ahí en la colonia Las Palmas. Saludamos a su esposa y a su familia a esta hora de la mañana. Gracias, mi hermano Luis, por escucharnos a esta hora de la mañana. Dios les bendiga. Bueno, hermanitos, llegamos al final ya. Vamos a listarnos ya para nuestro siguiente programa, Esperanza contra Esperanza. Esperamos escucharnos hoy a las 3 de la tarde, una vez más. Bendiciones, pase linda mañana.
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0: Es la hora, las 6 de la mañana y 16 minutos.
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3: A orar, Señor, sabemos que hay miles de personas escuchándonos por las ondas radiales. Aquí mismo, Señor, bajo esta carpa, entiendo, Dios mío, que hay personas que han llegado decepcionadas, cansadas. Oh, Dios mío, los problemas los tienen triturados. Se sienten defraudados, quizá. Espíritu Santo, yo te ruego que al hablar de tu palabra y al relatar mi vida pasada, más de alguna persona se identifique con el mensaje, Dios mío, y que puedan darse cuenta que todavía hay esperanza para sus vidas. Oh, Dios mío, intercedemos por los drogadictos, intercedemos por los criminales, creemos, Señor, que los puedes cambiar. Intercedemos ahora por los alcohólicos, intercedemos por las lesbianas, por las prostitutas, por los homosexuales. Oh, Dios mío, tu poder puede hacer cosas grandes, lo que la ciencia y tecnología no puede hacer. Sabemos y creemos que tú lo puedes hacer. Por lo tanto, desde ahora declaramos victoria sobre el enemigo y declaramos liberación de miles de personas en esta hora también. Hombre todopoderoso de Jesús, si usted aquí presente cree conmigo que Dios ha hecho el milagro, démosle gloria al Señor entonces en esta hora. Creamos, Dios ha obrado ya el milagro. Por eso damos gracias a Dios. Nos quedamos en el testimonio

Cuando llegué a la gran nación, los Estados Unidos de Norteamérica, se recordará usted que hablábamos, vengo de una familia más o menos buena, mi padre un hombre muy estudiado, 7 títulos universitarios, para la mente de cualquiera, toda una eminencia, la persona de mi padre. Mis estimados, llegué a este país a la edad de 11 años y a los 11 años me di cuenta que la vida de los Estados Unidos era muy diferente. Usted se recordará cuando hablamos, cuando me sacaron de casa a la edad de 12 años. A la edad de 12 años fue que conocí a estos muchachos pandilleros que eran de una pandilla que se llama South Lowe's, en el sur de la ciudad de Los Ángeles. Cuando esto sucedió, les comentaba el día de ayer que fue ahí donde aprendí a hacer maldades. Aunque vengo, según mis padres me dicen, cuando yo era niño, era un niño que no quebraba ni un plato. Era un niño muy obediente, muy educado, y prácticamente yo no conocía la maldad. Pero las circunstancias me obligaron, mis estimados, a perderme de esta manera. Recuerdo la primera vez que yo estuve en la cárcel central de la ciudad de Los Ángeles, LA City Jail. Jamás olvidaré, mis estimados amigos, aquella noche. Recuerdo de que yo me sentía avergonzado porque había entrado a una prisión. Mas no sabía yo que en la misma pandilla entrar en una cárcel era un privilegio. Y cuando yo salí de la cárcel, me recibieron como un héroe. ¿Cómo están cambiando las cosas en estos días, de verdad? Mis estimados, saliendo de la cárcel, recuerdo de que yo traté de decirle a mis compañeros, ya no hagamos más daño. Los años pasaron, y una vez que habían pasado los años, llegó el año 1980. En el año 1980, yo traté de suicidarme. Creí de que ya la vida no tenía más sabor. Ya no valía la pena seguir viviendo. No lo logré. Recuerdo de que mi madre me llevó a casa, me encontró cuando estaba yo bajo los efectos.

al norte de California. Yo me especialicé en usar lo que le llaman los chacos y los espirómetros. Era una persona ahora capaz de pelear con dos muchachos o tres muchachos a la vez. Mis estimados, solamente las marcas de mi pasado me quedan ahora en mi cuerpo. Mis estimados, para mí me costaba creer, viniendo de una casa donde había paz con mi padre, viniendo de un hogar donde me habían dado prácticamente buena educación, me costaba creer que yo estaba enredado en toda esta clase de problemas. Jamás olvidaré aquella tarde del día 14 de febrero del año 1981, mientras muchas personas se regalaban flores, otros llevaban a sus compañeros a comer a los mejores restaurantes. Era el famoso día de la amistad. Recuerdo de que yo me sentía solo y decepcionado. Estaba por cumplir en esos días 17 años de edad. Jamás olvidaré. Yo le dije al gorilón: gorilón, ya no aguanto, me quiero matar. Era mi segundo intento, que quería suicidarme. No lo logré. Mis estimados, cuando desperté en el Hospital General de la ciudad de Los Ángeles. En cuanto despierto en el hospital, recuerdo de que la enfermera que me estaba tratando me dice: joven, una vez más tú, ¿qué haces aquí en este lugar? Le digo: señora, ¿qué no se ha dado cuenta usted de que yo soy la persona más miserable de este mundo? Mientras ella me trataba y puso unas agujas en mis brazos, lo que le llaman suero, yo estaba demasiado delgado, estaba demasiado débil, pesaba 89 libras nada más, a la edad casi de 17 años. Mis estimados, yo le empecé a decir a aquella señora: señora, por favor, entienda, déjeme morir, yo me quiero matar, ya no aguanto más. Por favor, señora, yo quiero que déjeme hacer lo que yo quiero hacer con mi propia vida. Ella me dice: joven, yo quiero presentarte a alguien que puede hacer un cambio en tu vida. Yo no le puse mucha atención y le digo: señora, todos dicen lo mismo, yo ya no quiero escuchar de eso, por favor. Ella me vuelve a repetir: joven, ya te he visto en este hospital por casi 4 o 5 veces. La misma enfermera le había tocado ayudarme. En una ocasión yo llegué con mi brazo izquierdo quebrado. Y recuerdo que cuando llegué con mi brazo quebrado, eran 4 días y yo no me había presentado al hospital, porque nosotros creíamos, para poder hacerle saber a los demás que éramos hombres, machos, valientes, teníamos que demostrar en medio del dolor que teníamos con nuestros brazos quebrados o piernas quebradas o costillas quebradas, teníamos que andar así para demostrar que éramos valientes. Mire qué locura más grande, de verdad. Y los que se han quebrado algún brazo, algún pie, se han dado cuenta, mis estimados, que el dolor no viene en el momento que le pegan o que le quiebran el brazo. El dolor viene unos cuantos minutos más tarde. Mis estimados hermanos, cuando esto sucedió, le digo a aquella enfermera: señora, es que nosotros estamos luchando por tener el primer lugar en el sur de Los Ángeles. Ella me explica y me dice: joven, pero explícame por qué es que te quieres matar. Le digo: señora, no vale la pena ninguna explicación. Lo único que quiero es que me deje en paz, por favor. Recuerdo de que ella me dice: joven, yo tengo una solución que tú necesitas escuchar. Le digo: señora, a ver, dígame, ¿qué es lo que usted quiere decirme? Ella me dice: joven, tú necesitas a Jesucristo como tu Salvador y quieres, ahora necesitas conocerlo. Yo me reí de ella. Le digo: señora, usted no sabe lo que está diciendo, señora. Ella, con una paz tan gloriosa que los cristianos saben tener, sabemos tener. La Escritura dice: mucha paz tienen los que aman a Dios. Y en los ojos de aquella mujer yo podía decir:

0: que tenía tanta paz, mis estimados, que la paz brotaba de sus mismas entrañas, aún hasta cuando hablaba. Algunos tienen tanta paz en esta noche que hasta durmiendo se estarán quizá. Mis estimados, despierta, por favor. ¿Cuánto da gloria al Señor en esta hora? ¡Aleluya! ¡Aleluya! Antes que me mates la garganta, por favor, súbemele a esto. Mis estimados, recuerdo de que yo le digo a aquella mujer:
1: estamos en el aire, gloria a Dios. ¿Cuánto dan gloria a Dios en esta hora? ¡Qué lindo!
0: Le digo a aquella señora: señora, no puede ser de que usted dice que tiene la solución. Y al yo haber escuchado aquellas palabras, le digo: señora, es imposible, Dios no me puede amar. ¿Cómo dice usted, señora, de que Dios me ama a mí? Si yo soy un drogadicto, Dios no ama a los criminales, señora. Ella vuelve a repetirme: joven, yo quiero que sepas de que Dios se interesa por tu vida, y me presentó el plan de salvación en cuestión de unos segundos. Le digo: señora, usted es una mentirosa, Dios no me puede amar a mí. Ella se asombró porque empecé a alzar mi voz. Le digo: señora, no me mienta, por favor. Ella se preocupó porque yo estaba enojándome y me dice: joven, calmado, no te preocupes. Si quiero volver a decirte de que todavía Dios puede hacer un milagro en tu vida. Yo con mis 89 libras, un drogadicto, la vergüenza de la sociedad, simplemente creía que ya no había más que hacer por mi vida. Vuelvo a repetir: aquella señora, señora enfermera, usted está equivocada. Vaya y cuéntele esos cuentos de hadas a otros que le pueda hacer caso y le pueda creer. Yo no le puedo creer a usted, señora. Cuando ella volvió a insistir de que Dios me amaba, arranqué las agujas que tenía incrustadas en mis brazos. Yo me enojé de tal manera que le digo: señora, hoy le voy a dar una lección a usted para que no se le olvide. Sale corriendo ella de aquella sala donde yo estaba. Recuerdo de que otros pacientes que estaban en el mismo cuarto conmigo me dijeron: Sugar, dale una buena lección, que no se le olvide jamás, que ya no tenga que andar hablando de Dios aquí en este lugar. Le digo: no te apures, yo me voy a hacer cargo de eso y la voy a seguir. Empecé a seguirla, me di cuenta que se encerró en un lugar donde estaba con llave. Ahora que yo estaba fuera de mí, de la sala donde me tenían.
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4: Es la hora, las 6 de la mañana y 31 minutos.
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0: Es la hora, las 6 de la mañana y 47 minutos.
1: El hermano Sergio Vaquera, del Ministerio Jesucristo es la Respuesta, les da la bienvenida, esperando que los próximos minutos puedan ser de gran bendición para su vida y la palabra le pueda acercarse más y mucho más a Dios. Si usted quiere llamar al hermano Sergio Vaquera, puede llamar al siguiente número: 806-202-1215. 806-202-1215. O también puede visitar nuestra página en el internet www.sergiovaquera.com. Ahí puede escuchar o bajar varios programas del hermano Sergio Vaquera completamente gratis. También nos puede contactar en Facebook. Encuéntrenos como Sergio Vaquera. Esperamos que este mensaje le traiga mucha bendición a su vida. Bendiciones.

0: Hola, Dios les bendiga. Les habla su servidor, el hermano Sergio Vaquera del Ministerio Jesucristo la Respuesta. Espero que la palabra pueda ser de bendición para su vida. Si usted quiere contactarse con nosotros, llámeme al 806-202-1215. Repito, 806-202-1215 a través de WhatsApp o a través de un texto regular. Que Dios les bendiga. Bendiciones.
1: Por lo demás, hermanos míos, fortaleceos en el Señor y en el poder de su fuerza, vestíos de toda la armadura de Dios, para que podáis estar firmes contra las asechanzas del diablo, porque no tenemos lucha contra sangre y carne, sino contra principados, contra potestades, contra los gobernadores de las tinieblas de este siglo, contra huestes espirituales de maldad en las regiones celestes. Por tanto, tomar toda la armadura de Dios para que pueda resistir en el día malo, y habiendo acabado todo, estar firmes. Estad pues firmes, ceñíos vuestros lomos con la verdad, vestíos con la coraza de justicia y calzados los pies con el apresto del evangelio de la paz. Sobre todo, tomad el escudo de la fe, con que podáis apagar todos los dardos de fuego del maligno, y tomar el yelmo de la salvación y la espada del Espíritu, que es la palabra de Dios, orando en todo tiempo, con toda oración y súplica en el Espíritu, y velando en ello con toda perseverancia y súplica por todos los santos. Hasta ahí la palabra del Señor. Vamos a orar. Padre, vengo delante de tu presencia una vez más, delante de este pueblo y delante de ti, como siempre, con mucho temor, con mucho temblor, Señor, sin saber realmente por qué tú nos das esta palabra en esta mañana. Pero yo sé una cosa, Señor, que tú quieres despertar y concientizar a tu pueblo, para que tu pueblo esté preparado para ese día que viene, Señor, y para esta batalla, Señor, que ya está en su fuerza. Te pido que ponga mis pensamientos y mis palabras en acorde con el Santo Espíritu de Dios, para que ni una sola palabra caiga a tierra, sino que haga aquello para lo cual va a ser enviada. Fortalécenos, edifícanos, capacítanos y equípanos para esa batalla, Señor, la cual todo cristiano debe de pelear. Te lo pido, Señor, en el nombre de Jesús. Amén. Y por favor, toma asiento. Una vez más, todos sean bienvenidos a la casa del Señor. Yo quiero hablarle, mi hermano, por los próximos minutos acerca de esa guerra, de esa batalla espiritual. Hoy en día mucha gente conservadora está hablando de que hay una batalla cultural, una batalla, mi hermano, en que alguien está queriendo controlar su mente y cambiar la ideología de cómo conocemos, hermano, el mundo que estamos viviendo. Hoy en día ver, hermano, un homosexual que entra a las armadas nos es normal. Hoy en día ver, hermano, dos personas viviendo juntos sin casarse lo vemos normal, pero muchos le llaman que es una guerra cultural, que la cultura está cambiando, que la sociedad está cambiando. Pero es más que una guerra cultural, es una guerra espiritual, porque estos ataques no van, hermano, contra la cultura de nosotros o cualquier cultura que hay en el mundo. Este ataque va directamente, mi hermano, a la santidad y a la palabra de Dios. Solamente hay una verdad, solamente hay una verdad, y tenemos que defenderla con todos los poros y fuerza de nuestro ser. Es la verdad absoluta, mi hermano. No hay una regla moral más alta en todo el universo que la palabra del Señor. Esta es la regla moral más alta, mi hermano, que pueda haber. Por esta se rigen los gobiernos, o se regían en el pasado. Hoy en día la Biblia está pasando a un lado, hermano, y estamos desechando las verdades espirituales, estamos desechando los mandamientos de Dios. Por eso hoy en día, mi hermano, el homosexual dice: tu verdad no es mi verdad, para ti tu verdad viene de la Biblia, yo no creo en la Biblia, yo tengo otra verdad. Y le llaman guerra cultural. cultural, no es guerra cultural, es una guerra espiritual. A través de todas las edades y todas las generaciones hemos visto, mi hermano, desatarse esa guerra. Una guerra empezó, la primera guerra fue en el cielo, mi hermano. La Biblia dice que Satanás se rebeló contra Dios y quiso ser como el Altísimo y quiso usurpar el trono de Dios. Y hermano, dice la Biblia que Dios lo reprendió y lo mandó por debajo, mi hermano, y lo humilló y lo mandó hacia la tierra, mi hermano. Lo que quería el alcanzar no lo pudo alcanzar. Hubo una rebelión, hubo una guerra espiritual allá en el cielo. Fue la primera guerra espiritual. Pero hermano, la primera guerra empezó en el cielo y comenzó, mi hermano, en la tierra también. Cuando Dios hizo a Adán y a Eva, mi hermano, podemos ver la historia. Usted lo sabe en el capítulo 3, que la serpiente vino y engañó a Eva y le dijo: así te ha dicho Jehová, que no puedes comer de los árboles de este huerto. Jehová sabe bien que el día que comieres de ese árbol serás como un Dios, hermano. Y empezó la guerra, hizo caer, hermano, a Adán, hizo caer a Eva y pecaron, hermano. No pecaron, hermano, contra el mundo, pecaron contra Dios, hermano. Y empezó la guerra en la tierra. Hemos visto, mi hermano, la guerra una y otra vez en la Biblia. Podemos ver la batalla espiritual siempre entre el bien y el mal. Hay una guerra, ya le digo, no es una guerra cultural, es una guerra entre el bien y el mal, entre lo bueno y lo malo, entre lo justo y lo injusto, entre lo puro y lo profano. Es una guerra espiritual. Vemos en el libro de Éxodo, mi hermano, que la guerra continúa, hermano, cuando en el capítulo 8 encontramos que Dios mandó a Moisés para que sacara a su pueblo de Egipto. Y que lo que vemos allí, mi hermano, empieza la lucha en donde está Faraón, no queriendo soltar al pueblo de Israel. Y hermano, empieza la guerra, el jala y el estira, mi hermano, la lucha entre el bien y el mal. Dios diciéndole a Faraón: suelta a mi pueblo. Y Faraón no queriéndola soltar. Es una guerra espiritual, es una guerra espiritual, hermano. Después pasamos a otra guerra, la guerra, mi hermano, entre Israel contra Amalek. ¿Cuál es esa guerra, mi hermano? Se entiende que es una guerra contra la carne. Cuando Israel salió de Egipto, tuvo que enfrentar a 17 gigantes o 17, mi hermano, enemigos tremendos. Hermano, esos 17 enemigos los encontramos también, hermano, en el capítulo 5 del libro de Gálatas. Hermano, son, hermano, los frutos, o es, hermano, realmente la propia carne. Es una guerra espiritual. ¿Cuántos dicen amén? Cuando el Señor nos dice en el versículo que leímos: por lo demás, hermanos, fortaleceos en el Señor y en el poder de su fuerza, vestíos de toda la armadura de Dios, para que podáis soportar en el día malo, y habiéndolo terminado todo, que puedas estar firme. Porque dice el Señor que te pongas el yelmo de la salvación, la coraza de justicia, el cinto de la verdad, los zapatos del evangelio, que tomes el escudo de la fe y la espada del espíritu. Mi hermano, te dice todo esto el Señor porque te está preparando para una guerra. ¿Quién te dice un día va a empezar la guerra? No, mi hermano, la guerra ya está ahorita. La guerra empezó contra ti, en contra de Satanás, para tu vida y para tu familia, el día que tú le dijiste sí a Cristo y no a las cosas del mundo. Ese día empezó la guerra espiritual contra tu vida. ¿Cuánto dicen amén? Por eso tenemos que, hermano, vestirnos de la armadura de Dios. Ningún soldado en la guerra, cuando lo mandaron para Irak, usted véalo en las noticias, véalo en los periódicos, a ni uno lo mandaron descalzo, a ni uno lo mandaron sin casco, a ni uno lo mandaron sin arma. ¿Por qué, mi hermano? Porque iban a una guerra. Dios está capacitando a la iglesia de Dios para una guerra, y nos dice cada mañana: tenemos que vestirnos desde la coronilla de la cabeza hasta la planta del pie con la armadura de Dios. Porque, hermano, la guerra es a vida o muerte, o vences o eres destruido. En el tiempo pasado, hermano, Pablo habla de una analogía y habla de los que pelean, hermano. Sabe, antes, hermano, los gladiadores peleaban, hermano, en Roma. Y sabe que el perdedor, lo que le hacían, le sacaban los ojos y luego lo destruían, lo mataban o lo echaban a los leones. Hermano, el que perdía iba a ser completamente destruido. En el campo espiritual también, el que pierde va a ser completamente destruido. La Biblia dice que Satanás no es un secreto. Satanás es nuestro enemigo, es nuestro archienemigo, hermano. Y él no viene sino para robar, para matar y para destruir, dice la Biblia. Hermano, no podemos, hermano, dormirnos o ignorar tal tremenda enseñanza de parte de Dios, que Satanás te quiere destruir. Ve al norte, al sur, al este y al oeste, se va a dar cuenta que Satanás sabe hacer el trabajo a la perfección. Sabe cómo, hermano, embaucar, sabe cómo ganchar, sabe cómo atraer. Le da muchas ofertas al mundo y se los lleva y luego lo destruye. Toda persona que ha estado en droga, toda persona que ha estado en borrachera, sabe bien, hermano, que la gente nos daba cerveza al principio, después la tenías que comprar. Oiga, mi hermano, la droga es de igual manera. Primero se la regalan los amigos y usted dice, esto está bueno, y luego se la vienen a cobrar. Satanás nunca le va a dar absolutamente nada gratis. Todo, mi hermano, oferta de parte de Satanás tiene un precio bastante alto, y su precio es la muerte. La muerte, mi hermano. Por eso tenemos que vestirnos de la armadura del Señor. ¿Cuánto dicen amén? Hermano, Dios tuvo, hermano, siempre un problema. Dios siempre ha querido que se vea la línea de la verdad y la mentira, la línea, mi hermano, de la luz y las tinieblas. Siempre tiene que estar bien claro, hermano. Y usted está en una batalla espiritual, o vence o pierde esta batalla. Vale más que la gane. Tenemos que ganarla. ¿Cuánto dicen amén? La batalla de Israel, hermano, contra aquellos paganos para tomar la ciudad de Jericó y poder obtener la tierra prometida, mi hermano, también representa, mi hermano, que el cristiano tiene que pasar y tiene que vencer enemigos para llegar a la tierra prometida. Antes de que llegues al cielo, vas a tener luchas, vas a tener pruebas, vas a tener ataques de parte de Satanás. Es una batalla espiritual. Estamos en una batalla espiritual, hermano. ¿Cuánto dicen amén? Una de las razones, hermano, que debemos de despertar, hermano, la historia siempre se repite. Yo les he dicho una y otra vez, el mundo da vuelta, el universo da vuelta, las modas dan vuelta, los ríos dan vuelta, hermano, los años dan vuelta, será invierno, primavera.
2: Esperamos que este mensaje le haya sido de gran bendición para su vida. Es nuestro deseo. También el deseo de todo nuestro staff aquí de su programa Jesucristo es la respuesta. Si usted quiere que le mandemos este mensaje, por favor llámenos al 806-202-1215, 806-202-1215, o también puede visitar nuestra página en el internet www.sergiovaquera.com. Bendiciones. Será hasta nuestro próximo programa.

0: Señor, señora, joven, por favor, haga una pausa y escuche esta reflexión para hoy.
1: El rector de una universidad quiso saber cómo le tratarían si no supieran la posición que ocupaba. Por 6 meses dejó su saco y corbata, las aulas universitarias y la rectoría. Portando el uniforme de una compañía de colección de basura, recogía los barriles y los vaciaba en el camión. Entonces observó que el respeto que le mostraban como rector no estaba presente. Antes era doctor fulano, ahora solo fulano. Antes otros tomaban la iniciativa en saludarle, ahora ni buenos días le decían. Como rector, aquellos con quienes se relacionaba se cuidaban del lenguaje que usaban. Como recogedor de basura, escuchaba toda expresión sucia y soez. Los que le conocieron como recogedor de basura habrían actuado diferente de haber conocido su verdadera identidad. La posición que tienes determina cómo otros responden. Nuestra percepción acerca de alguien influencia nuestra actitud hacia ellos. Una mujer vio a un forastero descansando al lado de un pozo y consideró un atrevimiento cuando él le dijo, «Dame de beber». Ella, cuestionando lo apropiado de que le pidiera algo, le recordó que él era tan solo un extranjero en aquel lugar. Él le dijo, «Si conocieras quién es el que te dice, dame de beber, tú le pedirías y él te daría agua viva». La mujer entonces le contesta, ya no como un extranjero, y le llama «Señor». Él responde, «El que bebiere del agua que yo le daré no tendrá sed jamás». Continuando la conversación, la mujer le dice, «Señor, me parece que tú eres profeta». Y finalmente expresa la posibilidad de que aquel sea el Mesías. Esto le es confirmado a toda la población. Como aquella mujer, al conocer a Jesús, corriges cualquier percepción errónea que tengas y te enteras de la realidad de su persona. ¿Cómo percibes a Jesús? ¿Un buen hombre? ¿Un pobrecito, malentendido y maltratado? ¿Un profeta, el fundador de una religión? Tu actitud hacia él depende de cómo le percibas. La única forma de responder con la actitud apropiada es conociendo su verdadera identidad como el Mesías, el Hijo de Dios, el único camino a la presencia del Padre.
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0: Es la hora, las 7 de la mañana y 18 minutos.
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0: las 7 de la mañana, 29 minutos. 7 de la mañana con 29 minutos. Buenos días, mis hermanos. Saluditos especiales. Gracias por estar acompañándonos en este día lunes, hoy 5 de octubre. Toda la honra, toda la gloria a nuestro Dios que nos regala este nuevo día, nos permite estrenar nuevas misericordias y alabar y glorificar su nombre, por supuesto, en este día hermoso que Él nos regala. Así que gracias, gracias a todos los hermanos que están ahí sintonizándonos a través de la 99.3 FM. Tenga una bonita mañana. Comenzamos el segmento musical hasta las 9 de la mañana. Estaré acompañándoles, bueno, minutos antes con Despertar Musical 9518-9004 para que usted se comunique con nosotros en esta mañana. Y de 9 a 10 de la mañana, Libertando a los Cautivos, ya lo saben, la misma dinámica, el consejo de la palabra y el segmento de oración, peticiones de oración, pues a partir de las 9 de la mañana. 7:30, nos vamos con alabanzas en ese día. Si usted quiere programarnos alguna o enviar saluditos, 9518-9004.
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0: Bueno, 26 minutos, 26 minutos y se cumplirán las 8 de la mañana. Seguimos en esta hora. Ya lo saben, 95-18-9004 para aquellos que gusten en comunicarse con nosotros. Estamos en segmento de complacencias y saludos, saludos y complacencias aquí en la 99.3 FM. Siempre es una bendición darles la bienvenida, por supuesto, a este despertar musical. Vamos con más alabanzas en este día. Se prepara Barak junto a junto a Redimidos. Vamos con ese canto a gozarnos en esta mañana, 7:35.
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Bueno, 7:43 PM. Saludos para todos los que están añadiéndose, para todos los que están uniéndose a esta transmisión a través de la 99.3 FM. Tengan una bonita mañana, excelente día para todos los hermanos que comienzan, pues, prácticamente labores el día de hoy. Si usted está aún en casa preparándose para salir a labores o ya están ahí instalados en su lugar de trabajo, le bendecimos, le saludamos. Agradecemos el que nos acompañe en cada mañana, el que nos permitan ser parte de sus mañanas. Allí a las hermanas o hermanos que quedan también en casita, también pues trabajando, porque también en casa se trabaja. Bendiciones para ellos. Gracias a los hermanos. Y bueno, bendiciones también para ya los estudiantes. Están de vacaciones, ¿no? O todavía no. les saludamos. Bendecimos sus vidas, hermanos. Gracias por estarnos acompañando. 7:44 PM. Vámonos con más alabanzas en esta mañana. Estamos en Despertar Musical. Recuerde 9518-9004.

Bueno, ya 12 minutos, 11 minutos para las 8 de la mañana y teníamos a Becky con Mi Alabanza, bonito tema que disfrutábamos en esta hora. Música para todos los gustos en este segmento musical de hoy lunes 5 de octubre.

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0: Es la hora, las 8 de la mañana y 12 minutos.
1: ¿Quiénes invirtieron en tu vida compartiendo lo que Dios hizo en la de ellos? ¿De qué maneras creativas puedes comunicar de Él a las nuevas generaciones? Bienvenidos a nuestro Pan Diario. El tema para el día de hoy, Recuerdos Cementados por Dios. La lectura se encuentra en Deuteronomio capítulo 4. Reúneme al pueblo para que yo les haga oír mis palabras, las cuales aprenderán para temerme. Cuando mi hijo adulto enfrentó una situación difícil, le recordé sobre el cuidado y la provisión constantes de Dios mientras su padre estuvo sin empleo. Mencioné la fortaleza y la paz que el Señor dio a nuestra familia cuando mi madre peleó y perdió su lucha contra la leucemia. Señalé algunas historias de la fidelidad de Dios en la Biblia y resalté que Él siempre cumplía su palabra. Lo guié por el sendero de recuerdos cementados por Dios que demostraban que, tanto en las luchas como en las celebraciones, la presencia y el amor y la gracia de Dios bastan. Dios diseñó el hábito de compartir historias para instar a las próximas generaciones a creer en Él. Al recordar los israelitas todo lo que habían visto hacer a Dios en el pasado, colocaban empedrados de confianza los senderos divinamente cementados de la memoria. Habían sido testigos de su fidelidad a sus promesas. Siempre había escuchado y respondido sus oraciones, recordando y regocijándose con las generaciones más jóvenes. Compartía las palabras santas inspiradas y preservadas por el único Dios verdadero. Cuando testificamos de la majestad, la misericordia y el amor de Dios, nuestras convicciones y la fe de otros pueden ser fortalecidas. Señor, gracias por cementar senderos de la memoria que generan alabanza. 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

0: Bueno, estamos a las 8 de la mañana, 17 minutitos, 8 de la mañana con 17 minutos. Muchas gracias a los hermanos que nos están acompañando en esta hora de la mañana a través de la 99.3 FM aquí en Talanca. Siempre es una bendición saludarles a aquellos que se van uniendo a esta transmisión. Muchas gracias, gracias, gracias por estar ahí sintonizándonos en esta mañana, permitirnos que podamos acompañarle ahí donde usted se encuentre en este día. 95189004, la línea habilitada para que usted se comunique con nosotros a través de la línea telefónica 95189004. Línea habilitada, por supuesto, en esta hora de la mañana. Nos vamos con más alabanzas en este día. Gracias a usted que nos acompaña.
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0: que compartimos con ustedes bonitas alabanzas. Hoy es 5 de octubre, día lunes. Saludos especiales para usted que recién se une a esta transmisión. Recuerde la línea habilitada 9518-9004, línea habilitada para sus llamadas, para programarnos alguna alabanza, para enviar sus saluditos. Aquí estamos para recibir sus llamaditas en esta hora, 9518-9004, línea habilitada, por supuesto. Dejamos a Jesús Adrián Romero y volvemos para continuar con este despertar musical.
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Bendiciones para cada uno de los hermanos que nos están sintonizando en esta mañana. Gracias.

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La Biblia dice: Dios ama al dador alegre. Segunda carta a los Corintios, capítulo 9, verso 7. Gracias por sembrar en esta obra. 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

Bueno, 8 de la mañana, 42 minutitos. Comenzamos las menciones del segmento de publicidad aquí en Despertar Musical. Y atención, amigos y hermanos que nos sintonizan aquí en la 99.3 FM. 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

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Gracias, gracias por estarnos acompañando aquí en la 99.3.

Bueno, continuamos recta final del programa del día de hoy, ya las 8:49. En breve comenzamos con Libertando a los Cautivos, así que esperando usted se prepare para escuchar el consejo de la palabra a través de Libertando a los Cautivos de 9 a 10 de la mañana aquí en la 99.3 FM. 95-18-9004 en línea habilitada para peticiones de alabanza en estos minutitos que aún nos restan, o para peticiones de oración ya a partir de las 9 de la mañana.

Vámonos con este penúltimo canto de la mañana aquí en Despertar Musical a cargo de Roberto Orellana.

Toca despedir el programa del día de hoy, así que muchas, muchas, muchas gracias a todos los hermanos que nos están sintonizando en este día. Quédese en sintonía nuestra aquí en la 99.3 FM, que ya vienen las hermanas de Libertando a los Cautivos, segmento en donde podrás escuchar el consejo de la palabra y un segmento de oración que podrás disfrutar solo aquí en la 99.3 FM. 5 minutos para que se cumplan las 9 de la mañana y nosotros despedimos Despertar Musical.

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1: Es la hora, las 9 de la mañana, en punto.
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Gloria a Dios, bendiciones, bendiciones para todos los que nos están sintonizando en esta hermosísima mañana y a todos los que están en sintonía de este programa, Libertando a los Cautivos, su hermana en Cristo, Josefina Isaula, una vez más en cabina de radio para poderle anunciar a usted este hermoso programa, Libertando a los Cautivos, ahí donde nos está sintonizando usted, mi amado hermano, bendito Dios, a través de la radio, a través del TikTok, a través del Facebook, le bendecimos poderosamente, mi amado hermano, bendito sea el Señor, anunciándole siempre que estamos de lunes a viernes en este lugar para poderle anunciar a usted las virtudes de nuestro Dios. Así que llámenos, comuníquese con nosotros, mi amado hermano, bendito sea el Señor, al 95189004 es el número de cabina de radio para que usted se comunique con nosotros. También tenemos el 98035927, que es el número de nuestra hermana Virginia Nolasco, para que usted pueda mandar esas peticiones de oración. Mire qué hermoso, mire qué bueno es el Señor. Así que le motivamos a usted, bendito sea el Señor, en este hermosísima mañana, ¿verdad? Que se comunique con nosotros, que se agregue, mi amado hermano, al programa radial en esta hermosísima mañana, gloria al Señor, aleluya, porque vamos a bendecirle, mi amado, vamos a bendecir su vida a través de la palabra, vamos a bendecir su vida, mi amado hermano, a través de testimonios, gloria al Señor. Así que si usted tiene un testimonio, compártalo con nosotros en esta mañana, llámenos, llámenos, comuníquese con nosotros, porque Dios ha sido bueno, así lo dice su hermosísima palabra, que Dios es bueno, que Dios es fiel, bendito sea el Señor. Mire qué hermoso y mire qué bueno es el Señor que nos ha permitido amanecer una vez más, ¿verdad? Un día más de vida. Estamos iniciando, ¿verdad? Un nuevo mes. Ya el día de hoy, pues, llevamos ya 5, ¿verdad? De octubre, gloria al Señor. Imagínense cómo va avanzando el tiempo. El tiempo avanza, mi amado hermano, y como dice la misma palabra, aprovechando bien el tiempo porque los días son malos. Bendito sea el Señor. Aleluya, poderoso es nuestro Dios. Mire qué bueno y qué hermoso es el Señor. Imagínese, mi amado hermano, estábamos sin agua, no teníamos agua, mi amado hermano, bendito Dios, aleluya. Pero había un pueblo clamando, mi amado hermano, bendito sea el Señor. Entonces la gloria y la honra es para nuestro Padre Celestial, bendito sea Dios. ¿Sabe por qué, mi amado hermano? Porque ya tenemos agua, gloria al Señor. Aleluya, poderoso es el Señor. Así vamos a tomar una hermosa palabra en esta hermosísima mañana. Así que usted que esté en casita, gloria a Dios, bendecimos al Padre. Bendecimos al Padre, mi amado hermano, gloria al Señor por su hermosa bendición que tenemos. Vamos a orar, ¿verdad? En esta mañana, Padre bueno que estás en gloria, Padre de misericordia, yo declaro en esta mañana que la sangre de Cristo tiene poder. Que la sangre poderosa de Cristo tiene poder, bendito sea el Señor, aleluya. La sangre maravillosa de Cristo tiene poder sobre nuestras vidas, tiene poder la sangre de Cristo para sanar, para libertar, para guardarnos. Mire qué hermoso, Él nos guarda día con día, momento a momento. Bendecimos su vida, Padre, gracias, Señor, gracias, Padre. Gracias por una vez más, Señor amado, estar de pie. Gracias por una vez más derramar tu gloria sobre nosotros. Señor amado, Padre, tu palabra dice que sobre vosotros será vista tu gloria, Señor amado. Bendito eres Dios. En esta mañana yo declaro esa sangre preciosa sobre mi vida, sobre mi casa, sobre el ministerio Buenas Nuevas de Salvación, sobre esta radio, sobre este pueblo hermoso que ya nos está sintonizando, que ya nos está escuchando, que ya nos está viendo, Padre, en el nombre de Jesucristo. Gracias, Señor, gracias por ser nuestro amado Maestro. Gracias por ser nuestro Padre Celestial. Gracias por ser vuestro marido, como dice tu hermosa palabra. Gracias te damos, Padre, en esta mañana gloriosa, hermosa, en la cual, oh Dios, vamos a compartir tu palabra, Padre. Y tu palabra no retrocede vacía. Tu palabra germina, tu palabra da vida, tu palabra impacta, tu palabra cambia, tu palabra transforma, tu palabra transmite vida, tu palabra trae salvación, oh Dios de gloria. Padre, en el nombre poderoso de Jesucristo, damos toda la gloria al Padre, al Hijo y al Espíritu Santo. Amén. Mire qué hermoso, gloria al Señor. Vamos a tomar una hermosa palabra
Ahí en Salmo 23, una palabra muy hermosa, bendito Dios, una palabra muy conocida, mi amado hermano, pero cuando la agarramos, cuando la tomamos, cuando la establecemos, mi amado, en nuestras vidas, bendito sea el Señor, es algo hermoso, es algo poderoso. Mire qué hermoso que dice la palabra: Jehová dice, es mi pastor y nada me faltará. Mire qué hermosa promesa, mi amado hermano, bendito Dios, en lugares de delicados pastos me hará descansar y junto a agua de reposo, dice, me pastoreará, confortará mi alma, me guiará por sendas de justicia por amor de su nombre. Aunque ande en valles de sombra de muerte, dice, no temeré mal alguno, porque tú estarás conmigo, dice, tu vara y tu cayado me infundirán aliento. Aderezas mesas delante de mí, dice, en presencia de mis angustiadores, unge mi cabeza con aceite, dice, mi copa está rebosando. Ciertamente el bien y la misericordia, dice, me seguirán todos los días de mi vida, y en la casa de Jehová, dice, moraré por largos días. Mire qué hermosa la promesa. Mire qué hermoso, mi amado hermano, porque de principio a fin habla la palabra del Señor, mi amado hermano, y está hablando claramente Jehová. Jehová, bendito Dios, está hablando en nuestra vida. Jehová nos está dando promesas, bendito sea el Señor, aleluya. Y Jehová no miente, mi amado hermano, Jehová no le miente. A usted le puede mentir cualquier persona, pero Jehová no miente a su vida. Jehová dice claramente, Jehová, el óigame qué hermoso, mi amado hermano, es que el salmista estaba declarando esta palabra, la estaba volviendo rema para sí mismo. Mi amado hermano, bendito Dios, aleluya. Mire qué hermoso la declaración de este varón. Ahora, ¿cómo la declara usted esta palabra para su vida? Porque mire qué hermoso, Jehová es mi pastor. Entonces, mi amado hermano, cuando yo estoy diciendo que Jehová es mi pastor, estoy admitiendo que Él es mi dueño. Estoy admitiendo que le reconozco como Rey de Reyes y Señor de Señores. Le estoy reconociendo como Padre. Estoy reconociendo que Jehová es el Padre, bendito Dios, aleluya, es el Padre de nuestro amado Jesús, es mi Padre. Mire qué hermoso, Jehová es mi pastor, dice. Entonces, mire qué hermoso, porque hay un punto, mi amado hermano, y dice la palabra, nada me faltará. El salmista estaba declarando, nada faltará a mi vida, nada faltará a mi casa, nada faltará a mi ministerio, nada faltará a mi descendencia. Por eso el salmista decía, bendito Dios, aleluya, yo he sido joven, he envejecido, pero yo no he visto justo desamparado. Yo no he visto descendencia que mendigue pan. O sea, yo no he visto en mi casa alguien que mendigue pan, porque Él es mi proveedor, porque Él es mi hacedor, porque Él es mi médico, porque Él, bendito Dios, es el todo por el todo, mi amado hermano, bendito Dios. Mire qué hermoso, mire qué bueno. Usted puede tomar esta palabra para usted en casa. Usted puede declarar con su boca, bendito Dios, nada me faltará. Nada, completamente, no faltará el alimento en mi casa. No faltará la salud en mi casa. No faltará la bendición en mi casa, porque el que tiene a Dios lo tiene todo. Ahora, mi amado hermano, el que no tiene a Cristo no tiene nada. Mi amado hermano, bendito Dios, el que muere sin Cristo, mi amado hermano, se va vacío, se va seco, pero el que muere en Cristo, mi amado hermano, por eso dice la palabra, el que esté en Cristo, nueva criatura es. Las cosas viejas pasaron, todas son hechas nuevas. Miren qué hermoso, mi amado hermano, es hermoso porque dice, en lugares de delicados pastos me hará descansar. Hay un descanso en el Señor, mi amado hermano. Su palabra dice que si alguno está cansado, dice, venga a Él porque Él da descanso. Yo te doy descanso, yo te doy reposo, yo te doy gozo, yo te doy salvación. Bendito sea el Señor. Mire qué hermosa la promesa del Señor. Aleluya. En delicados pastos, dice, me hará descansar. Y junto a aguas de reposo, dice, me pastoreará. O sea, me enseñará, me guiará por sendas de justicia, por amor de su nombre. Me va a guiar en el camino. El Espíritu Santo, bendito Dios, dice que nos guiará, nos enseñará toda verdad.
O sea, mi amado hermano, bendito Dios, aleluya. El tomarse esta palabra, mi amado, el declarar esta palabra, aleluya, confortará mi alma, dice esta palabra. Mi amado hermano, esta palabra está confortando tu alma y mi alma y el alma de aquel que cree, de aquel que escucha, de aquel que tome esta palabra, mi amado hermano, bendito Dios. Esto es hermoso y me guiará, dice, por sendas de justicia por amor de su nombre. Lo va a guiar. La palabra del Señor dice que por torpe que seamos, no nos vamos a extraviar del camino correcto, porque el camino es Cristo. El que camina en el camino de Jesucristo, mi amado, no se extraviará, no caminará torcido, bendito Dios, aleluya. El que tiene a Cristo tiene el camino, aleluya. Su palabra dice que es lumbrera a nuestro camino, bendito sea el Señor, para nuestros pies. Es senda de justicia, mi amado hermano, bendito Dios, aleluya. Mire qué hermoso es tomar la palabra del Señor, saber discernirla, saber saborearla, saber comerla, la palabra del Señor. Mire qué hermoso, aunque ande, dice, en valle de sombra de muerte, no temeré mal alguno. Mire qué hermoso, aunque andes en sombra de valles de muerte, mi amado hermano, si la muerte está a un paso de mí, si la muerte, mi amado hermano, bendito Dios, está ahí, la muerte está cerca. La venida de Cristo está cerca, bendito Dios. Pero Jesucristo dice, yo soy la vida. Mire qué hermoso, mi amado hermano, Él es la vida. Somos atraídos a la vida, aleluya, de Jesucristo a través del Padre. El Padre dice, bendito sea el Señor, yo, dice Jehová, los he elegido a vosotros, no vosotros a mí, dice Jehová. O sea, Jehová dice, soy yo quien te he elegido, María. O sea, soy yo quien te he elegido. Aleluya, poderoso es el Señor. Mire qué hermoso, mi amado hermano, bendito Dios. Aún, dice la Biblia, aún más allá de la muerte nos guiará Jehová, dice la palabra. Por eso el morir en Cristo, dice la Biblia, es ganancia. Bendito sea el Señor, aleluya. Mire qué hermoso. Aunque andes en valle de sombra de muerte, dice, no temeré mal alguno, porque tú, dice, estarás conmigo. Mire qué hermoso. Jehová.

silenciaré mis angustiadores. Mire qué tremendo, aderezas mesa. O sea, mi amado hermano, la mesa está puesta. Ven a comer a la mesa del rey. Ven a sentarte a la mesa del rey como María, que eligió sentarse, mi amado hermano, a los pies de Jesús. A los pies de Jesús, mi amado, bendito sea el Señor, aleluya. Y dice la Biblia que cogió lo mejor. Y dice la Biblia que no les era quitado. Mi amado hermano, también habla de María, mi amado hermano, aquella mujer pecadora. Bendito sea el Señor que enjuagó los pies del maestro, dice mi amado, con sus lágrimas. Derramó su perfume de nardo puro, bendito Dios, sobre él, bendito sea Dios. Enjuagó sus pies, mi amado hermano, con sus lágrimas y los secó con sus cabellos, dice la palabra. Aleluya, no dejó de besar al maestro. No dejó, mi amado hermano, bendito Dios, aleluya, de hacer lo que tenía que hacer, porque ella estaba reconociendo, mi amado hermano, que era pecadora y sus muchos pecados le fueron perdonados, dice la Biblia. Mi amado hermano, es hermoso, bendito Dios. Mire qué hermoso. Aleluya. Por eso dice que Él está dando aliento. Aderezas mesas delante de mí en presencia de, dice, de mis angustiadores. ¿Sabe, mi amado hermano? Bendito Dios, aleluya. Que cuando María estaba haciendo, mi amado hermano, derramando el perfume en los pies del maestro, aquel hombre leproso en la casa donde se encontraba nuestro maestro, ¿sabe que ese hombre murmuró? Ese hombre, mi amado hermano, se quejó. Ese hombre, bendito Dios, dijo, si este fuera, aleluya, si este fuera profeta, dice, se daría cuenta de qué clase de mujer le está tocando, que es pecadora. Este hombre juzgó, mas Cristo le dio una enseñanza, bendito Dios. Le dijo, vine a tu casa y tú no diste agua para mis pies. Aleluya, mire qué tremendo, mi amado hermano. Jesús había llegado a aquella casa y era como que no había llegado nadie, mi amado hermano. Mas esta mujer, dice, desde que llegó se tiró a sus pies. Mire qué hermoso, mi amado hermano. Unge mi cabeza con aceite, dice, y mi copa está rebosando. ¿Sabe cómo terminó la copa de esa mujer? Rebosando de gozo, de alegría. Porque Jesús le dijo, mujer, tus pecados han sido perdonados. Mire qué hermoso. Mire qué hermoso, mi amado hermano, bendito Dios, saber que había hecho lo correcto. Mi amado hermano, dice su palabra, ciertamente el bien y la misericordia. Mire qué hermoso. El bien y la misericordia de Jehová. Mi amado hermano, aunque seamos inmerecibles de la gracia, aunque seamos inmerecibles del amor del Padre, pero mire qué hermoso, ciertamente dice el bien. Sabes, mi amado, el bien te ha acampado, mi amado hermano. El bien de Dios, la misericordia de Dios te ha acercado, bendito Dios, aleluya. Mire qué hermoso, te ha acercado, como dice la palabra, como la gallina sus pañuelos. Así como te ha envuelto tu madre. Mire qué hermoso. ¿Cómo es un bebé cuando nace? ¿Cómo lo agarra su madre? ¿Cómo lo envuelve? ¿Cómo lo calienta, mi amado hermano? Bendito Dios, para que no tenga frío. Mi amado hermano, bendito Dios, la madre está pendiente del bebé que darle de comer, del bebé de cambiarlo cuando está orinado, de, mi amado hermano, de cuidar a ese bebé, de darle el alimento. Así es nuestro Padre Celestial. Así es nuestro Padre, bendito Dios. Por eso dice, ciertamente el bien y la misericordia me seguirán todos los días de mi vida. Mi amado hermano, todos los días de tu vida y de mi vida, Dios ha guardado nuestro camino. Él ha guardado nuestra vida hasta este día. La Biblia lo dice en Deuteronomio, hasta hoy. Hasta el día de hoy Dios ha tenido misericordia. Hasta el día de hoy Dios nos ha guardado. Cada día, mi amado, cada día Dios guarda nuestra salida, nuestra entrada. Cada día es Dios quien está guardando nuestra vida. Cada día es nuestro Dios, mi amado, quien nos está guiando. Cada momento de nuestra vida vale la pena servir a Dios. Vale la pena acercarse a Dios. ¿Sabes por qué? Porque Dios no te va a dejar avergonzado. Porque Dios no te va a dejar en angustia, porque Dios te librará, porque Dios te guardará, porque Dios te levantará, bendito Dios, como cancela.

dice la palabra. Él te levantará como el águila. Él te va a levantar con nuevas fuerzas como el búfalo, dice la palabra del Señor. Aleluya, pondrá aceite fresco sobre tu cabeza, dice la palabra. Mi amado hermano, este es hermoso. Yo bendigo tu vida. Yo bendigo tu vida, oyente. Yo bendigo tu vida, mujer. Yo bendigo tu vida, varón. Tú que me escuchas en esta mañana, tú que estás en sintonía de este programa Libertando a los Cautivos, llámanos, comunícate con nosotros. Comienza, mi amado, a mandar peticiones de oración. Levántate por alguien. Yo siempre les motivo a que se levanten por alguien, a que se levanten por una familia, a que se levanten por alguna persona, mi amado hermano, para traerla a este altar. Trae a tu padre al altar, trae a tu madre al altar, trae a tus hermanos al altar, trae a tus hermanas, trae a tu familia, trae a tus amigos al altar, porque Dios ha sido bueno, Dios ha tenido misericordia de nosotros. Vamos a pedirle a nuestra hermana que nos ponga una alabanza y continuamos. Amén.

Señor, maravilloso, poderoso es el nombre de nuestro Señor Jesucristo. Mire qué hermoso, gloria al Señor, hermosa alabanza la que compartía nuestra hermana Hilda. Gloria al Señor, Dios pueda bendecir la vida de la sierva, ¿verdad? Y la vida de nuestro hermano Carlos, que está del otro lado de cabina. Dios pueda bendecirles poderosamente. Continuamos con lo que es este programa, libertando a los cautivos, bendiciendo su vida ahí donde se encuentra. Mi amado hermano, comparta con nosotros, comparta su testimonio, envíe esas peticiones de oración. Venga al altar, corra al altar, escape por su vida, porque el tiempo está cerca, la venida de Cristo está cerca. Mire qué hermoso, gloria al Señor. Vamos a compartir una hermosa palabra y lo vamos a hacer en el libro de San Juan. El libro de San Juan, mire el Evangelio según San Juan, capítulo 14, versículo 27. Mire qué hermosa esta palabra. Es hermoso poderle compartir a usted la palabra del Señor. Y mire qué hermoso. Honramos al Padre, al Hijo y al Espíritu Santo. Esa hermosa palabra dice: la paz os dejo, mi paz os doy. Yo, dice, no os la doy, dice, como el mundo la da. No se turbe vuestro corazón ni tengáis miedo. Mire qué hermoso. Bendito Dios, aleluya. No tengas miedo, aleluya. El Señor le está diciendo a usted, iglesia, en esta mañana: no se turbe vuestro corazón. Mire qué hermoso. Mire qué hermoso. Bendito Dios, dice, la paz os dejo, mi paz os doy. Aleluya, yo no os la doy, dice, como el mundo la da. Mi amado hermano, porque la paz del mundo pasa. Los deseos del mundo pasan. Mi amado hermano, todo pasará, dice la Biblia, mi amado, menos su palabra. Porque su palabra le nutre, su palabra le cambia, su palabra le transforma. Mi amado hermano, mire qué hermoso compartir, mi amado hermano. Porque en el verso 26 dice: más el Consolador, el Espíritu Santo, a quien el Padre enviará, dice, en mi nombre, Él, dice, os enseñará todas las cosas y nos recordará, dice, todo lo que yo os he dicho. Mire qué hermoso. Hay una promesa de parte del Señor, mi amado hermano, que has olvidado. ¿Has olvidado alguna promesa del Padre? ¿Has olvidado, te has olvidado que Él te da la paz? Que Él te mantiene, mi amado hermano, lleno de gozo, lleno de paz. ¿Sabes que es uno de los frutos del Espíritu, mi amado hermano? Bendito sea el Señor. La paz de Cristo, la paz del Padre, mi amado hermano. Bendito Dios, aleluya. Mire qué hermoso. El Espíritu Santo, dice, nos recordará todo, dice, lo que yo os he dicho. Mire qué hermoso. Entonces, mi amado hermano, dice el Señor: mi paz os dejo, yo te estoy dejando mi paz. Cristo dijo: yo me voy a preparar morada, pero yo te estoy dejando mi paz para que esté contigo. O sea, y te está diciendo, mi amado hermano, bendito Dios, aleluya, no como el mundo la da. Y por eso te dice: no se turbe vuestro corazón. ¿Está tu corazón turbado el día de hoy? Mire qué hermoso, no se turbe vuestro corazón, dice, ni tengáis miedo. Está lleno de miedo usted, mi amado hermano, bendito Dios. Le da miedo a usted salir a las calles. Le da miedo subirse en un autobús porque lo van a asaltar. Le da miedo, mi amado hermano, con estas lluvias que ya comenzaron. Mi amado hermano, le está dando miedo los derrumbes. Le está dando miedo, mi amado hermano. Dice el Señor: no se turbe tu corazón. O sea, mi amado hermano, bendito Dios, si lo tenemos a Él, lo tenemos todo. Entonces, mi amado hermano, dice que Él nos guiará, Él nos guardará, mi amado hermano, en su tabernáculo, dice la palabra. Él te guiará toda verdad, dice esta palabra. Mire qué hermoso. Por eso nos está diciendo en el verso 6, aleluya. Y Jesús le dijo: yo soy el camino. Mire qué hermoso. O sea, mi amado hermano, estamos en el camino de Dios. Entonces no nos vamos a perder. Mire qué hermoso. Yo soy el camino, yo soy la verdad. ¿Y qué nos está hablando en el verso 26? Que Él es la verdad, bendito sea el Señor. Que el Espíritu Santo, dice, nos guiará y nos recordará, dice, toda verdad. Nos guiará en el camino. Mire qué hermoso. Entonces, Él está siendo el camino, Él es la verdad y Él es la vida. Entonces, mi amado hermano, bendito Dios, aleluya. El que tiene a Cristo y muere, bendito Dios, va a un mejor lugar, dice la Biblia. Y es hermoso porque en el verso 14:1 dice: no se turbe vuestro corazón.
Aleluya. Es lo mismo que nos está diciendo, mi amado hermano, aquí en el verso 27. No se turbe vuestro corazón ni tengáis miedo. Entonces, en el verso 1 de 14 nos está diciendo, no se turbe vuestro corazón. Cree en Dios, dice, cree también en mí, dijo Jesús. Cree en mi palabra. Cree que yo soy tu camino, cree que yo soy tu verdad, cree que yo soy tu vida. O sea, yo te estoy transmitiendo vida a través de mi palabra. Mire qué hermoso. Dice Jesús, mi amado hermano, en la casa de mi padre, dice, muchas moradas hay. Si así no fuera, dice, yo os lo hubiera dicho. Voy pues, dice, a preparar lugar para vosotros. Mire, mi amado, que es para nosotros que Jesús se fue a preparar una morada. Es para nosotros, los que hemos reconocido, bendito Dios, que Jesucristo es el Hijo del Dios viviente. Dice la palabra, mi amado hermano, que al cielo no entrará cosa común ni inmunda. O sea, mi amado hermano, bendito Dios, todos sabemos que vamos a morir, dice la Biblia. Sabemos que vamos a morir, por eso tenemos que estar a cuenta. Por eso tenemos que ordenar nuestra casa. Por eso tenemos, mi amado hermano, que acercarnos a Dios. Mi amado hermano, porque hay una morada eterna, porque hay una morada que Cristo fue a preparar, dice su palabra. Y si así no fuera, dice, yo os lo hubiera dicho. Voy pues, dice, a preparar lugar, dice, para vosotros. Y si me fuera y os prepararé el lugar, dice, vendré otra vez. Aleluya. Y os tomaré, dice, a mí mismo, para que donde yo estoy, dice, vosotros también estéis. Pero ¿sabe qué pasa, mi amado hermano? Que muchas veces estamos como Tomás. Mire qué tremendo, mi amado hermano, lo que sigue diciendo la palabra. ¿Y sabéis a dónde voy? ¿Y sabéis el camino? Y le dijo Tomás, Señor, no sabemos a dónde vas. ¿Cómo pues podemos saber el camino? Imagínese, mi hermano, hermano, bendito Dios. Tomás era uno de los discípulos. Tomás era incrédulo y estaba con Jesús, andaba con Jesús, pero había incredulidad, mi amado hermano. Aleluya, imagínense, andaba por andar. ¿Cuántas personas están en esa condición en la iglesia? Y yendo por ir, estando en la silla por estar. Porque miren lo que dice la palabra, aleluya. Y sabemos, le dijo Tomás, ¿y sabéis a dónde voy? Dice, ¿sabéis el camino? Le dijo Jesús. Y Tomás le dice, Señor, no sabemos a dónde vas. ¿Y cómo podemos saber el camino? Ahora mire, ve qué tremendo. En el verso 6 Jesús está diciendo que Él es el camino y la verdad y la vida. Ahora, mi amada, en el verso 7 dice la palabra, y si me conocieras también a mi Padre, dice, aleluya, conocerías, y desde ahora, dice, le conocéis y le habéis visto. O sea, mi amado hermano, Él les estaba mostrando, Jesús estaba mostrando quién era el Padre a través de Él. Mire qué hermoso. Pero viene Felipe, que era otro, mi amado, de los discípulos. Y podemos leer, mi amada, en el libro de los Hechos, todo lo que hizo Felipe. Un hombre de Dios, bendito sea el Señor. Pero sabe, en este momento Felipe como que se desvía. En este momento como que Felipe, bendito Dios, está pensando en otra cosa. O sea, cuerpo presente, pero la mente, mi amado hermano. Por eso la Biblia dice, este pueblo de labios me honra, pero el corazón está lejos. ¿Cuántos tienen el corazón alejado? ¿Cuántos tienen el corazón apartado del camino correcto? O del camino, aleluya, extraviados completamente. Porque mire lo que dice, aleluya. Si me conocieras también a mi Padre, dice, conoceráis. Y desde ahora le conoceréis y le habéis visto. Ahora en el verso 8 dice Felipe. Felipe le dijo, Señor, muéstranos al Padre y nos basta. O sea, Jesús, mi amado hermano, estaba mostrando quién era el Padre a través de él. Pero Felipe le dice, muéstranos al Padre y nos basta. O sea, Felipe quería ver al Padre. Felipe quería, mi amado hermano, que Jesús mostrara al Padre. Bendito Dios, aleluya. Mire qué tremendo, mi amado hermano. Aleluya. Jesús le dijo, tanto tiempo hace que estoy con vosotros y no me hay conocido. O sea, mi amado hermano, Felipe no le había conocido aún. Aleluya, poderoso es el Señor. Como muchas veces algunos de nosotros hemos dicho, hace tanto tiempo que yo he estado en la iglesia desde el año tal, pero yo vine a conocer a Jesús en tal tiempo. Mi amado hermano, ¿estamos como Felipe o estamos como Tomás? Bendito sea el Señor, mire qué tremendo, porque Jesús le recalca eso a Tomás y le dice, bendito sea el Señor, aleluya, tanto tiempo hace que estoy con vosotros y no me hay conocido, Felipe.
El que me ha visto a mí, dice, y ha visto al Padre. Mire qué hermoso. El que me ha visto a mí, ha visto al Padre. ¿Cómo puedes, dice tú, muéstranos al Padre? ¿No crees que yo soy el Padre y el Padre en mí? La palabra dice que yo os he hablado, no las he hablado por mi propia cuenta, sino que el Padre dice que mora en mí. Aleluya. Él hace, dice, las obras. Créeme, dice, que yo soy en el Padre y el Padre dice en mí. De otra manera, dice, créeme por las mismas obras. Miren qué hermoso. De cierto os digo, dice, que el que en mí cree, las obras que yo hago, él las hará también, aún mayores, dice, hará, dice, porque yo voy al Padre. Usted cree, mi amado, que usted puede orar por alguien y se puede sanar. Usted cree, mi amado hermano, que usted puede compartir la palabra del Señor, le habla de la salvación a alguien, mi amado, y esa persona se va a convertir a Cristo. Mi amado hermano, porque no somos nosotros, es el Espíritu Santo que convence de pecado. Mire qué tremendo, mi amado hermano, bendito Dios. ¿Cómo se encontraba este hombre? ¿Cómo dice la Biblia? Como en los días de Noé. Así se encontraba Felipe. Así se encontraba Tomás. Y así se encuentra mucho pueblo de hoy en día, mi amado hermano, bendito Dios. Mire lo que dice el libro de Lucas 17:26. Aleluya, poderoso es el Señor. Dice, como en los días de Noé, así también, dice, será, aleluya, así también, dice, será, dice, en los días del Hijo del Hombre. Comían, bebían, se casaban y se daban, dice, en casamiento. Hasta el día, dice, que entró Noé en el arca y vino el diluvio, dice, y los destruyó a todos. Sabe, Dios está hablando a través de la palabra y dice, mi venida está pronto. Pero dice, como en los días de Noé. Mi amado hermano, en los días de Noé la gente no creía. Hoy en día la gente duda. Hoy en día la gente, mi amado hermano, está, bendito Dios, como Felipe o como Tomás. Sí voy a la iglesia, pero ahí de vez en cuando. O sí voy a la iglesia, pero ¿será cierto? ¿Será verdad? O sea, como dijo mi amado hermano Tomás, si yo no me metiera mi mano en su costado, No lo creería. O sea, yo tengo que meter mi mano en su costado, donde metieron los clavos, para darme cuenta que él es. O sea, mi amado hermano, y Jesús estaba ahí. Era real, bendito Dios. Imagínense, mi amado hermano, por eso dice la Biblia que somos bienaventurados nosotros. Porque sin verle hemos creído, mi amado hermano, porque yo creo. Yo creo y por eso estoy aquí, mi amado hermano. Yo creo a la palabra que me fue impartida. Yo creo a la palabra, mi amado hermano, que me dieron, mi amado hermano, el día que yo fui a la iglesia. Creo que Jesucristo es la vida. Creo que Jesucristo es el camino. Creo que Jesucristo es la verdad. Creo, mi amado hermano, que Cristo murió para darme vida. Que Cristo resucitó para preparar una morada para mí, para ti. Creo, mi amado hermano, que Jesús es mi sanador. Creo que Jesús es mi guardador, mi amado hermano. Gloria al Señor que guarda mi salida y mi entrada de ahora para siempre. Creo, mi amado hermano, bendito Dios. Por eso el salmista decía, alzaré mis ojos a los montes. ¿De dónde vendrá mi socorro? ¿Por qué, mi hermano? Porque nuestro socorro viene de Jehová. Nuestro socorro viene de Jehová que hizo los cielos y la tierra. Por eso dice, como en los días de Noé. Mi amado hermano, se casaban y se daban en casamiento. Bebían y comían, dice la Biblia. ¿Sabe qué dice la Biblia, mi amado hermano? Aleluya. Hay un capítulo que dice, ¿verdad? Donde habla del rico y le dice a su alma, alma mía, muchos bienes tienes. Come, bebe, regocíjate. Porque muchos bienes tienes para vivir muchos años. Pero sabe, Dios le dijo a ese hombre necio, esta noche vienen por tu alma. Mi amado hermano, si esta noche vienen por tu alma o vienen por mi alma, ¿cuál es la cuenta que le vamos a dar a Dios? Mi amado hermano, ¿estás listo? Sabe, bendito sea el Señor, mi amado, tenemos que estar listos y preparados para la venida de Cristo o para el día de la muerte, porque no sabemos ni el día ni la hora. Mi amado hermano, bendito Dios, aleluya. Un varón decía, mi amado hermano, bendito Dios, aleluya, que Cristo no venga todavía porque no estoy preparado. Mi amado, esto es una preparación. Pero mi amado hermano, tenemos que tomar la palabra, bendito Dios. Pero muchos están, mi amado hermano, bendito Dios, matando vacas y comiendo carne, aleluya, y tomando vino como en los días de Noé.
Mi amado hermano, bendito Dios, lo dice la Biblia. Hay muchos que están, mi amado hermano, bendito Dios, matando vacas y comiendo carne hasta saciarse. Y tomando vino, pensando que Cristo todavía no viene. Pensando, mi amado hermano, bendito Dios, que no se va a llegar el día de la muerte. Mi amado hermano, no lo sabemos. Asimismo, dice, sucedió, dice, como en los días de Lot, comían y bebían. Aleluya. Y compraban y vendían y plantaban y edificaban. Mi amado hermano, bendito Dios. ¿Y qué pasó? ¿Y qué pasó, mi amado hermano, en Sodoma y Gomorra? Mas en el día, dice, que lo salió de Sodoma, dice, llovió del cielo fuego y azufre, y los destruyó, dice, a todos. Así será el día, dice, mire qué tremendo, así será el día en que el Hijo del Hombre, dice, se manifieste. En aquel día, dice, el que esté en la azotea y sus mieres en casa, dice, no descienda a tomarlos. Aleluya. Y el que en el campo, dice, a sí mismo, no vuelva atrás. Acordaos de la mujer de Lot. ¿Sabe que me gusta este capítulo? Dice, acordaos de la mujer de Lot, dice en el verso 32. ¿Por qué, mi amado hermano, bendito Dios? Porque los ángeles, mi amado, iban con ellos apresurándolos a salir, mi amado hermano. Estaba lloviendo, mi amado hermano. Fuego y azufre, dice esta palabra, mi amado hermano. Estaba descendiendo del cielo fuego y azufre, mi amado, consumiendo la llanura de aquel lugar, mi amado hermano. Pero esta mujer, mi amado hermano, bendito Dios, miró hacia atrás. ¿Por qué esta mujer miró hacia atrás, mi amado hermano? Porque quizás esta mujer recordó, la Biblia no lo dice, pero quizás esta mujer recordó lo que había dejado en casa. Quizás esta mujer recordó, mi amado hermano, bendito Dios, aleluya, que había dejado su riqueza, que había dejado su ropero, había dejado sus carteras, su calzado, había dejado, mi amado, todo lo que tenía en aquel hogar. Bendito sea el Señor, aleluya, porque mi amado hermano, esta mujer venía solo con lo que traía puesto. Bendito Dios, ella corría, pero su corazón estaba todavía en Sodoma. Su corazón se había quedado allá, mi amado hermano, porque mi amado hermano, bendito Dios, esta mujer dice que vuelve a ver atrás. Por eso dice, acordaos de la mujer de Lot. Y todo el que procure salvar su vida, dice, la perderá. Y todo el que, aleluya, y todo el que pierda, dice, la salvará. Mire qué tremendo, mi amado hermano. Os digo, dice, que en aquellas noches estarán, dice, dos en una cama, aleluya. Y uno será tomado, dice, y el otro será dejado. Mi amado hermano, bendito sea el Señor, aleluya. ¿Sabe? Me encanta esta palabra porque el Señor dice que arreglemos las cuentas. ¿Con quién tienes que arreglar las cuentas en esta mañana, mi amado hermano? Bendito Dios, aleluya. Esto es hermoso, mi amado hermano. Ahí mismo en el libro de Lucas 12:57, mi amado hermano, bendito Dios, Dios nos está hablando. Bendito sea el Señor, aleluya. Esto es hermoso, mi amado hermano, bendito Dios. En Lucas 12 nos habla la palabra del Señor. Bendito sea Cristo, bendito sea Dios, poderoso es el Señor, aleluya. En el verso 57, Lucas 12:57 dice la palabra del Señor. ¿Y por qué, dice, no juzgáis por vosotros mismos lo que es justo? Mi amado hermano, porque somos tan buenos para juzgar, bendito sea el Señor. Aleluya. Gloria al Señor. Mire qué tremendo, mi amado hermano. Gloria al Señor. ¿Sabe qué? Aleluya. Muchas personas creen que es mentira que me enfermé. Muchas personas creen, mi amado hermano, que fue mentira que me dio un derrame. Y gloria a Dios, mi amado hermano, yo ya lo dije aquí y lo vuelvo a repetir. No he tomado ningún medicamento. Estoy a la voluntad del Padre. Y algo hermoso, mi amado hermano, me decía una persona el día de ayer, es que yo ya no quiero ir a la iglesia porque no creyeron que salí tarde de trabajar. Mi amado hermano, si Dios te cree, Dios conoce tu corazón, Dios conoce tu sentar, tu levantar, Dios conoce todo completamente, mi amado. Tú le puedes mentir a cualquiera,
pero no le vas a mentir a Dios. Dios no puede ser burlado. ¿Cómo se pone a creer que yo voy a mentir de tal cosa? ¿Cómo voy a proclamar una enfermedad, mi amado hermano? Gloria a Dios, Jehová me libre. Bendito Dios, mi amado, si la palabra dice lo que tú confiesas con tu boca, eso es. Mi amado hermano, gloria a Dios, porque Dios me tiene de pie en esta mañana declarándole a usted la palabra. Mi amado hermano, porque Cristo va a preparar una morada hermosa para mí y para usted, bendito Dios. Pero mi amado hermano, sucios e inmundos, no vamos a entrar a esa morada. Mi amado hermano, contaminado el alma, contaminado el corazón, no vamos a entrar a esa morada eterna, no vamos a ver a Jesús. Mi amado hermano, bendito Dios, y dice la palabra, cuando vayáis al magistrado con tu adversario, procura, dice en el camino, arreglarte con él. Mi amado hermano, arregla tus cuentas en esta mañana. Arregla tus cuentas, bendito Dios, aleluya. Arregla tus cuentas con el Padre. Arregla tus cuentas con el adversario. O sea, con tu amigo, con tu enemigo, con el que está a tu lado. Porque muchas veces, mi amado hermano, bendito Dios, el que está a tu lado es tu enemigo. El que está en tu casa es tu enemigo. Mi amado hermano, conozco una mujer que tenía 5 años de vivir en la misma casa con su madre y eran enemigas. Enemigas a muerte, mi amado hermano, y vivían en la misma casa. Comían de la misma comida. Usaban la misma agua, la misma sombra de la casa. Y eran enemigas, mi amado hermano, bendito Dios. Mire qué hermoso. Arregla, dice, aleluya. Entre tanto vas en el camino, arréglate con él, dice. No sea que te arrastres al juez. Y el juez dice, aleluya, te entregue al alguacil. Y el alguacil dice, te meta en la cárcel. ¿En qué cárcel de mentira estás? ¿En qué cárcel de mentira está tu corazón? ¿En qué cárcel de mentira vives? ¿En qué cárcel estás, mi amado hermano, en esta mañana, bendito Dios? Arréglate con el Señor, mi amado hermano, y arréglate con el adversario. Arregla tus cuentas porque Él está a la puerta. He aquí, estoy a la puerta si llamo, dice la palabra, bendito Dios. Porque dice la palabra, no saldrás de ahí hasta que hayas pagado, dice la última blanca. Mi amado hermano, usted va a estar encarcelado mientras no perdone. Usted va a estar encarcelado, mi amado hermano, mientras no arregle sus cuentas. Bendito sea el Señor. Padre, te damos gracias en esta mañana. Padre, yo bendigo tu nombre en esta mañana. Padre, gracias, Señor amado, porque me tienes de pie. Gracias, amado mío, bendito Dios de gloria, por esta hermosa mañana, Señor amado. Y gracias, Espíritu Santo de gloria, porque la gloria es tuya, porque la gloria es para ti, mi amado hermano. Gracias, amado, y gracias, Padre eterno, que yo no me canse de darte las gracias, Padre, que yo no me canse de agradecerte, bendito Dios, aleluya, porque me tienes de pie, porque me has sanado, porque me has restaurado, bendito Dios, Padre, en el nombre de Jesús, yo creo que tú perfeccionas tu obra en mí. Yo creo, Dios de gloria, que lo que aún falta, tú lo arreglas, amado. Bendito Dios, porque tú eres el constructor de mi alma, porque tú eres el que ha construido, bendito Dios, aleluya. Poderoso es el Señor, Cristo vive. Cristo vive y permanece para siempre, Padre. Gracias, Señor amado. Espíritu Santo, bendito Dios de gloria, Padre. Gracias, Señor amado. Gracias por esta mañana. Yo vengo orando por todo este pueblo. Gracias por la vida de nuestra hermana Lucy. Gracias, Señor amado, poderoso Dios de gloria, Padre, por la vida de esta sierva, Dios de gloria. Gracias, amado. Gracias porque la gloria es tuya. Gracias por la vida de nuestra hermana Carlota. Bendito Dios de gloria. Aleluya, poderoso eres, oh Dios de gloria. Gracias por la vida de David, Señor amado, que él está pidiendo por su casa y su familia. Gracias por la vida de Yor, Padre. Gracias por la vida de nuestra hermana María, por la vida de nuestra hermana Johanna, Padre. Gracias por todo este pueblo que nos escucha, que nos ve, Señor amado. Bendito Dios de gloria. Gracias, Señor amado. Bendito Dios de gloria por cada mensaje que ha entrado en esta mañana, por cada oyente que está a través de la radio.
por cada persona que nos esté escuchando a través del TikTok, a través del Facebook. Padre, gracias te doy, bendito Dios, por la vida de Moisés, Padre. Y gracias, Señor amado, porque lo tienes de pie. Gracias por la vida de Moisés, Padre, porque le da nueva fuerza cada día. Lo levantas cada día, Padre. Y gracias, Señor, por la vida de Germán, Padre. Oh, gracias, Espíritu Santo, porque estás perfeccionando tu obra, Padre, porque estás haciendo maravillas, oh Dios, en el nombre de Jesucristo, Dios. Gracias, Señor amado, te doy gracias por todo este pueblo, te doy gracias, Señor amado, una vez más por estar de pie, por la vida de nuestra hermana Mercedes, oh Dios de gloria, Padre, gracias por la sobrina de nuestra hermana Lucy, Padre, gracias porque estás superando ese cáncer, Padre, gracias, Señor amado, por todo ese pueblo que hoy está, Dios amado, escuchando esta palabra, por la vida de nuestra hermana Marta, Padre, ahí se encuentra nuestra hermana Marta Maldonado, ahí donde está tía Romelia, ahí donde está Romelia Zúñiga, Padre, ahí donde se encuentra, Dios de gloria, cada una de estas mujeres, Dios mío, esforzadas y valientes, cada una de estas mujeres, oh Dios amado, Padre de gloria, que levantan clamor en el altar de Dios, aleluya, poderoso Dios, tu palabra dice que no es en vano, no clamamos en vano, Señor amado, Padre, oh Dios mío, poderoso eres, Espíritu Santo, esta hermosa mañana, yo bendigo, Dios amado, Padre, oh Dios de gloria, cada oyente, cada familia, cada ministerio, Dios amado, yo bendigo a todo este pueblo de Dios, aleluya. Mire qué hermoso, gloria al Señor, así hemos terminado en esta hermosa mañana, gloria al Señor, yo bendigo cada oyente, bendigo cada familia, bendigo este ministerio, bendigo esta radio, en el nombre poderoso de Jesucristo, y seguimos avanzando. Dios es fiel, Dios es bueno, para siempre es su misericordia. Bendiciones.

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área 956-351-8622. Anótelo ahí, téngalo memorizado para que también mándeme su mensaje texto. Búsquenos en Radio Vida WhatsApp, Radio Huestlaco en WhatsApp, y mándeme su petición. Para hágalo cuenta antes, no la haga cuando yo estoy terminando. Ya cuando estoy terminando es muy tarde. Ahorita es el tiempo. Le doy 2 minutos más.

want you to call us and leave your prayer requests. And you know what? Sometimes we when it comes to things of the Lord, when it comes to God's word, when it comes to things that God wants us to do, we take it lightly. We take it, you know, indifferent sometimes and without stuff like that. No. We need to trust in the Lord. Say, Lord, I believe. Even though I have a hard time believing, Lord, help me. Unbelief, help me overcome this. You know, and we have to take that step of faith. So I don't know who I'm saying this to, but you know, I need for you to stop and start believing. It's easy to doubt. It takes a step of faith. Sometimes the Lord, you know, makes us take that step of faith. It's everything is contrary, but God doesn't work. You know, it's not a rational thinking. It's a faith that matters. So. I'll leave it at that. So I'm going to go into prayer. Vamos a entrar a la oración. Y a veces nosotros tenemos tantas dudas, tantas inquietudes, tantas preguntas. Pero Dios se basa no en lo que uno ve. Dios se basa en lo que es fe. Y acuérdese, you know, remember what faith is all about. Tenemos que entender lo que es fe. I don't have my English Bible where it talks about faith, but I think it's Hebrews chapter 11. Es Hebreos capítulo 11. Después la certeza. Okay, that boldness, do you believe? Es la certeza de lo que se espera, la convicción de lo que no se ve. You know, I believe God has healed me. I believe that by His stripes we are healed. Yo sé que por su llaga ya somos curados. Así que ahí lo digo. Vamos a entrar en la oración esta mañana. Ya se me olvidó lo que iba. Quería compartir con ustedes. Anoche prediqué un tema sobre cosas para recordar. Y nomás toqué 4 puntos en la Biblia. Cuando la Biblia dice acordaos o acuérdate. Entonces yo me acordé, o sea, nos acordamos. Y decía yo al Señor que tenemos que, pueblo de Dios, acuérdese que es un hijo de Dios. Acuérdese que es una princesa. Acuérdese que es un príncipe. Acuérdese que es hijo. Acuérdese que es hija de Dios. Hablaba sobre el tema cuando Jesús dice acordaos de la mujer de Lot. ¿Ok? Y no va a entrar en eso, era uno de los puntos. Y luego el sabio Salomón, antes de su caída, podemos decir, creo que es Eclesiastés capítulo 12, cuando dice, acuérdate de tu creador en los días de tu juventud. Es un lapso donde Dios nos permite, y espero que cuando usted tenga su vigor, su fuerza, usted se acuerde. Y estamos hablando también cuando Abraham cuando Lázaro y el rico, en esa porción de la Biblia, cuando el rico disfruta todos los bienes y Lázaro ahí mendigando y todo, y los dos murieron al mismo tiempo, y el rico estando siendo atormentado le dice a Abraham que mande a Lázaro cuando menos que moje la punta del dedo con una gota de agua. Fíjese qué tan desesperante, qué tan el tormento era. Y le dice a Abraham, acuérdate, hijo, acuérdate que en la tierra tú tuviste tus bienes. Acuérdate, Lázaro también tuvo en la tierra, pero no disfrutando de los bienes como tú lo disfrutaste. Tú tuviste la oportunidad también. Y luego el último punto cuando hablo de aquellos malhechores en la cruz de Calvario, aquellos criminales, y uno está murmurando, diciéndole a Jesús, si eres el Hijo de Dios, bájate tú y nosotros también. Fíjese, quería el lujo, quería las bendiciones de parte del Señor, pero no se había comprometido con el Señor. Qué triste. Y esta mañana, y luego el otro que está ahí, reconoció su condición, reconoció que él sí merecía el castigo. Jesús era inocente. Algo que yo dije anoche en el mensaje, este último, este criminal, este malhechor, no podía reversar el castigo terrenal. No podía hacer cambio, ya estaba condenado, ya estaba en la cruz esperando el momento de partir, de morir. Pero sí cambió su destino, sí cambió su destino, dónde iba a pasar la eternidad. Y cuando le dice el Señor, acuérdate cuando vengas en tu reino. Y Jesús le dice, hoy estarás conmigo en el paraíso, hoy estarás conmigo. Así que esta mañana, pueblo de Dios, acuérdese que Jesús dio su vida en la cruz de Calvario. Acuérdese que por su llaga ya somos curados. No sé si vamos a estar. No, ya somos curados. Así que esta mañana únase conmigo. Ya no recibo llamadas, hermana. Ya no recibo ninguna más petición. Yo creo que esto es para los que están necesitados. Hay gente que duda. Hay gente que menosprecia las cosas de Dios. Pero estos son para los que creen a Dios
y al que cree todo le es posible. Así que únase conmigo, ya no me llame, vamos a orar. Padre, gracias toda esta mañana. Lord, there's the presence of your Holy Spirit among us, Lord, in this control room. And I know your presence is there in that nursing home. I know your presence is there in that hospital, in that workplace, Lord, in that home, in that vehicle. And I thank you, Lord, because you have not abandoned us. You will be with us till the end of the times, end of the world. As we ask, Lord, we thank you. We thank you for what you're about to do. Yo te doy gracias, Señor, antes de pedirte cualquier cosa. Bendigo a aquellos que llamaron durante la maratónica. Those that called during the shirt and in their calling as we speak, I ask you will bless them, Lord. I ask that the gates of heaven will be open and the blessing be poured in abundance to those that believe and those that have sold in this ministry. I bind this blessing on their behalf in Jesus' name. En el nombre del Señor, Señor, bendiga a aquellos que respondieron al llamado de esta maratónica y que están sembrando en estos momentos, como hablamos. Gracias te damos, Señor. Bendigo sus vidas, Señor, y que, Señor, tus bendiciones, las compuertas de los cielos sean abiertas a favor de mis hermanos. Ahora te ruego, Señor Padre, por la paz de Jerusalén, por Israel, Señor. Te ruego por esta nación, este presidente, estas leyes que están siendo afectados a mis hermanos. Señor, cambia toda esta situación. Señor, bendigo a México, que haya paz en México, Señor Padre, que cese la violencia, sea con México, con cualquier otro país que me está en la voz, el alcance de mi voz, que tú seas con esos gobernantes, Señor Padre, los ciudadanos, que tú bendigas a mis hermanos, en el nombre de Jesús. Padre, yo te ruego esta mañana por el staff de Revida, no solamente aquí en el Valle, en West Texas, en Reno, cualquier otra área que haya staff, que estamos enlazados con estas emisoras. Señor, que tú bendigas, Señor, el personal. Bendice la audiencia de esas áreas también, Señor, que se hagan, se comprometan en apoyar estas emisoras que están afiliadas con nosotros, Señor, apoyando, Señor, esta radio, Señor. Señor, te ruego, Señor Padre, por mi persona, dame salud completa. Te ruego por los que usan esta plataforma de Radio Vida para predicar tu palabra, hombres y mujeres todavía que predican con de nuevo, Señor, que tú les bendigas, que tú bendigas, Señor, sus familias, sus ministerios, Señor, la congregación de Dios pastorean, Señor, bendice los ministerios que usen esta plataforma, en el nombre de Jesús, Señor, te ruego esta mañana, Señor, Padre, por el pastor Otilio Guzmán en Macuspana, Señor, sé con el pastor Guzmán, Señor, Padre, esa aportación que él envió, Señor, a Radio Vida, Señor, Padre, que tú abras los cielos y que bendigas la congregación de donde pastorea mi hermano pastor Otilio Guzmán en Macuspana, por la radio, por la iglesia. Bendigo, Señor, para esa semilla, que la multipliques a su favor, que retorne multiplicado no solamente al 30, 60, 100 o más por uno, en el nombre de Jesús. Mi hermano Gregorio, hermana Aurelia, de aquí López de Reynosa, sé con ellos, bendice a mis hermanos, sé con su familia, la cosecha también, Señor, que tú prosperes a mis hermanos López, el pastor Juan y Beth Salinas del Ministerio Fe en Acción, sé con ellos, Señor Padre, que esta obra crezca y florezca. También te ruego por mi hermana María Ramírez también, Señor, miembro de la iglesia, que tú bendigas a mi hermana, sé con sus hijos, ella me dejó estas peticiones, sus hijos, que no les falte, Señor, a ellos, en el nombre de Jesús, Señor. Ahora te ruego también por el pastor Lee Gámez, allá en Lubbock, sé con él, con su familia, su ministerio, la empresa que él tiene, Señor, bendice, prospera el pastor Gámez, mi hermana María Esparza de Reynosa, Señor, sé con ella, su esposo también, bendice a mis hermanos, sus hijos también, mi hermano Matías Ruiz, que pronto estén al dale su prenta recuperación a mi hermano Matías, sé con mi hermana Elizabeth, la familia Rodríguez Ruiz, Señor, sé con mis hermanos, te ruego esta mañana, Señor, hermana Conchita Morales, que me hizo llegar su donativo, Señor, gracias. Ahí en Matamoros, sé con mi hermana Conchita, bendícele, prospérale también por sus hijas, dale la salud completa a mi hermana Conchita Morales, hermana Goita Garza de Branson también, que tú seas con ellas, Señor, son viudas, pero Señor, fortalece a todas mis hermanas que son viudas, mi hermana Rosita Garza también, que es viuda, Señor, aquí en Edinburgh, sé con ella, Señor Padre, sé con mi hermana Rosita Garza, dale su salud completa a favor de ella, te ruego por mi hermana Mónica Francisco, sé con ella, sus hijas, Señor, también su esposo, mi hermana Sara Moreno de Huéslaco, también que tú seas con ella, hermano Francisco Alzaldúa, ay, Señor, allá en Misión, en el área de Misión, por él, su hijo, su hermano también, bendigo a mi hermano Alzaldúa, hermana Clemencia García de Plainview, Texas, sé con ella, Señor Padre, Sister Patsy Aguilar, también en Lubbock, sé con ella, obra a favor de ella, Señor Padre, también por su esposo, sus hijos también, sé con Sister Patsy, por su hermana también, obra a favor de su cuñado también, pongo esta familia
familias de mi hermana Patsy en tus manos, de hermana Lucy Padilla, también de Lubbock, Señor. Gracias por eso llegar esa ofrenda a mi persona. Bendigo a mi hermana Lucy Padilla allá en Lubbock, Señor. Bendícele, Señor, que no le falte la bendición tuya. Mi hermano Coronel también, señora, en Plains, Texas. Hermano Coronel, Señor, sé con él, por su hija Cassandra, por su esposa. Mi hermana Visitación Cepeda de aquí de San Benito, sé con ella. Mi hermano Luis también, bendice la familia Cepeda, dale la salud. Su hija allá en Colombia, sé con su nieto también. Padre, también hermana Sana, Sonia Murillo de Mission, sé con mi hermana, la bendigo. Hermana Rosario Lerma, que oí de ella en la maratónica en Odessa, sigue siendo con mi hermana, que no le falte el trabajo, sé con sus hijos también. Prospera la familia Lerma en Odessa, Texas. Hermana Lidia Rocha, Sebastián, sigue siendo con ella. Mi hermana Ana, hermano Pedro de Radio Vida en Galveston, sé con ellos. Mi hermano Israel Briseño, también sé con él ahí en Galveston. Hermana Eusebia Rodríguez, la pongo en tus manos de aquí de Brownsville, sé con ella. Hermana Lucy Ponce también, Padre, la pongo en tus manos de aquí de Nuevo Progreso, sé con sus hijos, Señor, cada uno de ellos, Señor. Padre, Señor, que te sirva, y sé con mi hermana Lucy Ponce, los negocios que ellos tienen ahí, que no le falte la bendición, Señor. También te ruego, Señor, esta mañana por mi hermana Alma Trujillo de aquí de San Juan, sé con ella, su caso que está pendiente, que sea resuelto, Señor. Ayuda a mi hermana, Señor, Alma Trujillo. Mi hermana Jovita Reyes de allá de Quemado, gracias, Señor Padre, que ella siempre apoyando a Radio Vida. Sé con mi hermana Jovita Reyes, bendícele todo lo que ella da, Señor. Ella nos manda esa miel, Señor, que es deliciosa, esas nueces, y aparte aportando para Radio Vida, Señor Padre. Señor, ella se pasa los límites de que tú dices tu palabra, que si un vaso de agua damos, ella da más de un vaso de agua, Señor. Bendice mi hermana Jovita Reyes, que tú la prosperes, dale la salud ahí en Quemado, Texas. Padre, el pastor Frank, que ya tengo tiempo no saber de él ahí, Padre, que tú seas ahí, pastor, en Quemado. Bendice mi hermano Frank también, Padre, el pastor Frank. Mi hermana Rosa Díaz también en Muñoz, Señor, que viene a mi mente de San Valley, si no me equivoco, de Nevada. Sé con mi hermana Rosa Díaz Muñoz, Señor, que tú prospere. Hermana Roxana Castillo también, que tú seas con ella. David Caicho, mi hermano David Caicho, el staff de Revida allá en Reno, sé con ellos. Por Cristo también, Minera, sé con él. Pastor César Minera también, los bendice. Bendigo la iglesia, Palabra y Vida, que tú bendigas esa región, esa área de lo que es Reno, Nevada. Señor, te ruego por mi hermano Teresto Rodríguez, Señor, que tú seas con mi hermano Teresto Rodríguez. Mi hermano Joe Zúñiga también, sé con él aquí de Westlaco. Padre también, Señor Padre, mi hermano David Benavides, Señor, sé con él, su esposa Jessica, Señor, y que pronto todos los que están de Dios estén con sus seres queridos. Bendigo a los que están escuchando, los presos, mi hermano Efraín Flores, Señor, sé con él. Dale su salud completa. Los miembros de Benecer, el cual yo pastoreo, Señor, la linda congregación que tú has puesto en mis manos, sé con mi hermana Marta Ávila, Señor, la bendigo. A mi hermano Jaime, que han sembrado en este ministerio, sé con sus hijos, sé con los nietos, Sebastián, Genesis también, Señor, sé con su con, Señor Padre, con Aide, Señor Omar, que han sembrado este ministerio allá en Las Vegas, sé con sus Sammy también, Señor Padre. Pongo esta familia en tus manos, que no les falte la bendición tuya. Por Jaime Jr. también en tus manos está mi hermano Jaime, dale su salud completa, Señor, bendícele su trabajo. Mi hermana María Cabrera, por tu mano de poder, está esa enfermedad, que mi hermana sea liberada. Hermana Saraí Rentería también, pon tu mano de poder sanador sobre su cuerpo. Mi hermano Ramón Pulueda también, obra a favor de él. Mi hermana Plácida Guajardo también, que tú seas con ella, Señor. Mi hermano David Ibarra también, que tú seas con él. Hermano José Reyes también, obra a favor de sus cuerpos. Mi hermano Larry Fela Bolívares también, que tú seas con brother Larry, Señor. Señor, que dele la salud, sé con Sister Fela también, sé con mi hermana, la familia Olivares, hermano Raúl, hermana Noemí Pedraza también, sé con ellos, miembros de iglesia, Señor, dale la salud a mis hermanos, Osvaldo, hermana Cani Nieto también en tus manos está, hermano Guadalupe Izaguirre, esos trámites, Señor, que tú seas con él, obra, Señor Padre, en el nombre de Jesús. Mi hermano Francisco Delgado, pon tu mano sanada sobre su cuerpo, Señor Padre, también mi hermano Sosa, hermana Mauri, dales la salud completa. Mi hermana María Mora también, que tú seas con ella. Padre, hermana Isaura Gutiérrez, que hablaba de Reno, Nevada. Hermana Isaura Gutiérrez, Padre, gracias que tú has sido con mi hermana.
Gracias porque en un momento de dificultad he llamado pidiendo auxilio, Señor, y tú has usado este medio de comunicación para glorificarte, Señor, en la vida de mi hermana Isaura. Gracias, la bendigo, Señor. También te ruego por mi hermana María Zamora de Taxcala, Señor, que hablaba por su papá Antonio. Sé con él, dale la salud completa y sé con este mensaje que mi hermana, su hija María ha dado a su papi, mi hermano Antonio Zamora aquí de Harlingen, mi hermano Julio César Castillo, Señor de Reynosa, sé con él, Padre, obra a favor, dale ese trabajo, hable de puertas esta mañana, que le hable, Señor, por un buen trabajo. Y la hermana Lupita Torres, gracias por los testimonios que también he servido, sé con mi hermana Erlina Martínez de Erie, Padre, por su hermana Loli, Señor, ahora mismo que tú, Señor, siga siendo con ella, que haga una pronta recuperación, esa operación en sus rodillas, por ella misma, Señor, Padre, que también tiene esta cita del oculista, Señor, en su ojo izquierdo, sé con ella, toca su cuerpo, sé con mi hermana Erlina Martínez. También mi hermano José de West Texas. Padre, ayúdale en esta disability, esa ayuda que necesita mi hermano. Lo pongo en tus manos, hermano José, allá en West Texas. Padre, estas peticiones que han entrado esta mañana. María Cristina de Brownsville, por su familia, salvación, sabiduría, por sus negocios, Señor. Padre, por finanzas, por su nieta Natalie, Señor. Padre, que pueda tener la oportunidad de verlo. Señor, ayuda también a mi hermana que necesita esa ayuda de ese provider. Gustavo Ríos de McAllen, por un proceso que está pasando. Padre, el declarado victoria, me uno con mi hermano Gustavo Ríos, sé con mi hermano, Padre, esos sueños, Señor, Padre, que tú seas que con mi hermano y que él tenga la paz, la seguridad y confianza en ti, mi hermana Martina López de Far, Padre, por su hija que le robaron su tarjeta de crédito, sé con esta situación, Padre, que pueda recuperar y que ella, Señor, no sea afectada, Señor, por algunos de estos robos, sé con Martina López, su petición de su hija Elia Rodríguez de Eagle Pass por sanidad de su padre, su vientre, toca a mi hermana, sánala también, Señor, esa rodilla izquierda, también su corazón, sé con mi hermana Santos de Brownsville por sanidad en su pie y salvación en su familia. Marta de Eagle Pass, Señor, pide por su hogar, que tú tomes control, Padre, la vida de su esposo, cambia la situación, cuando tu presencia se hace real, Señor, todo cambia, Señor, y que sé con mi hermana Marta, que pide ayuda divina de tuya, Señor. María de San Juan, por sanidad sobre su pie derecho, toca a mi hermana, María Madrigal de Mission, por sus hijos Héctor y Clarisa, Padre, por su esposo Héctor también, Señor, Padre, este procedimiento que va a pasar, que todo esté bien, Señor, por la salud completa, sé con mi hermana Madrigal, Celia de Piedras Negras, que le entreguen todo el dinero que le corresponde, Padre, tú eres un Dios de justicia, si hay una mala acción, Señor, tú cambias, Señor, y que mi hermana reciba ese dinero que le corresponde, y por toda su familia, mi hermana Celia de Piedras Negras, hermana María Carriaga de Humble, Texas, por la salud, obra a favor de ella, por finanzas, por su familia, hermana Gregoria Núñez, Padre, la vía, sé con ella, sé con mi hermana Núñez, Señor, su esposo, digo, su semilla, mi hermana Gregoria, que ha entregado Red de Vida, María Morales de Elmer, Padre, por su hijo, Señor, su matrimonio, sé con ellos, Padre, estos matrimonios, últimamente el enemigo está lanzando su furia contra ellos, pero Satanás, suelta tus manos y que este matrimonio de la familia Morales sea restaurado en el nombre de Jesús. También Imelda de Matamoros, por la salud completa para ella, su hija Verónica también, Rosa de aquí de Ed Couch, Padre, por su hijo Pablo, estos estudios médicos, que todo salga bien. Roberto Tovar de Reynosa, por su esposa, obra a favor de ella, Señor. Padre, glorifícate en esta necesidad. Por su hija también, Ruth, que está pasando por esta etapa, Señor. De esa desesperación, Señor, esa depresión, sé con Ruth, que la paz tuya reine en su vida, por también su hermana, su hermano Julián, Señor, Padre, obra, rompo todo espíritu de adicción en el nombre de Jesús, sé con mi hermano Roberto Tovar de Reynosa, hermana Rodríguez de acá de Michigan, Señor, del estado de Michigan, Padre, por sus trámites, sé con esta necesidad de mi hermana, Señor, glorifícate allá en Michigan, Señor, que ya pronto tenga respuesta a sus datos migratorios en el nombre de Jesús. Padre, sé con esta petición de mi hermana Alma García a través del WhatsApp, Señor. Padre, sanidad sobre sus pies. Obra, Señor, para esas piernas. Ayuda a mi hermana. Sé con mi hermana Alma, Señor. Deshaz toda desesperación, angustia, tristeza. En el nombre de Jesús lo reprendo y declaro paz tuya, Señor. Tu presencia, mi hermana Alma García. Ponemos todas estas peticiones en tus manos, Señor. Estos correos electrónicos que llegaron temprano, Señor. Padre, por Perla. Ella pide oración por una sanidad, por su papá Gerardo Rosales, que está internado, Señor. Padre, obra, Señor. Y estos pronósticos que no son buenos, pero tú cambia la situación ahí, Matamoros. Sé con mi hermana Perla, en el nombre de Jesús, Señor. La pongo en tu cuidado, Señor. Ella nos mandó este email temprano. Claudia Amaya también, Señor, que nos mandó este.

Mi hermano Eri Martínez, que está detenido, Señor, Padre, en el centro de detenciones, por su esposa Vanessa, por su mami Imelda, Señor, por su hija Amber. No entendemos los porqués, Señor, de todas estas situaciones, pero tenemos un Dios que sí sabe y que tenemos un Dios que puede cambiar todo en menos de medio segundo. Pongo estas peticiones. También María Dolores de Reynosa, por Félix Rendón, Señor, que está en el hospital, Señor. Padre, obra en esta situación, estas peticiones. Ponemos todas estas peticiones en tus manos, Señor. Y cada necesidad que tú te glorifiques, Señor Padre, en tu nombre, Jesús, en tu nombre. Y te damos gracias, Señor, porque yo sé que has escuchado nuestra plegaria, has escuchado nuestra oración, nuestra rogativa. Tú recibes la honra y gloria desde hoy para siempre, Señor. Amén, Señor, y amén.

Dele gracias a Dios esta mañana. Dele gracias a Dios. Say, Lord, I thank you because I know you have heard my cry. I know you have heard it. And I'm just waiting now, Lord. And I know that you will answer my need. Yo sé que Dios contestará mi necesidad. Que Dios les bendiga, pueblo de Dios. Que Dios los guarde. Nos vemos hasta la próxima. Mi esposa y yo, mi familia, vamos a salir para el estado de Colorado a partir ya del miércoles. Estén orando por su servidor. Es después de 26 años. Después de 26 años voy a dar unas vacaciones. Después de 26 años voy a dar unas vacaciones a fuerza. Mi esposa sabe que yo no creo mucho en las vacaciones porque tengo mucho trabajo. Y ya la iglesia me dio permiso también. Templo Benecer, bueno, Benecer Worship Center. Y ahora yo sé que ustedes también me van a dar permiso de salir. Después de 26 años, vacaciones, no ir a arreglar una radio por ahí, no, de vacaciones. Así que gracias, estoy orando por su servidor. Nos vamos el miércoles para regresar el otro miércoles, semana que entra. Bendiciones, and look what the Lord has done. All right? Dele gracias a Dios, mira lo que Dios ha hecho y Dios es bueno. Ya en 3 minutos más vamos a escuchar el programa del pastor Sergio Vaquera, aquí en nuestras emisoras afiliadas. Y luego regresamos con música aquí en Red Vida. Hasta la próxima. Bendiciones. ¿Tiene alguna pregunta? ¿Quiere hacer su aportación esta mañana a Radio Vida? ¿Quiere hacer su aportación aquí en este ministerio? Hable aquí con mis secretarias al área 956-968-7777. All right. Y de antemano, muchísimo por orar también por nosotros, Radio Vida.

Buenos días, Dios me lo bendiga. Bienvenidos al programa Jesucristo la Respuesta. Mi nombre es Sergio Vaquera y en este día damos gracias a Dios por la oportunidad que nos da de entrar a sus hogares. En este día, mis hermanos, yo quiero recapitular un poco. La semana pasada estuvimos poniendo un mensaje, un testimonio de los 7 jóvenes que tuvieron una revelación del cielo y del infierno. Qué tremendo testimonio, qué impactante. Mucha gente llamó y dijo: hermano, ore por mí, yo no quiero ir al infierno. Gente llamó diciendo: necesito ese CD, mis hijos lo tienen que escuchar, mi familia lo tiene que escuchar, que se den cuenta que hay un lugar terrible, que no estamos pensando en eso. ¿Sabes? Pensando un poquito en eso, me puse a pensar: necesitamos realmente hablarles que la única manera de escapar del infierno es el arrepentimiento. La llave para recibir el perdón de Dios es el arrepentimiento. Por eso en este día estaremos, hermano, trayendo una vez más el mensaje del arrepentimiento. Y espero que tú seas tocado y que tú y yo podamos volver a los brazos de Cristo con todo el corazón. El arrepentimiento es una palabra que tú debes de escuchar. Al final, yo te quiero mandar el CD que se llama Una Salvación Tan Grande, el arrepentimiento, y te mandamos una copia también de ese testimonio poderoso de los 7 jóvenes. Por favor, escucha lo que dice la palabra del Señor.

0: Vamos a Ezequiel capítulo 18, ¿lo tiene? Gloria al nombre del Señor. Verdaderamente, hermano, que hemos tenido un tiempo precioso de alabanza y el tiempo se ha pasado rápidamente, pero lo hemos aprovechado bien. El verso 32 dice la palabra del Señor: porque no quiero la muerte del que muere, dice Jehová el Señor. Convertíos, pues, y viviréis. Esa es la palabra de Dios para usted y para mí en esta noche. Vamos a orar. Padre, te doy gracias porque tú estás en este lugar, porque tú habitas en medio de la alabanza. Y en esta noche te hemos alabado con todo nuestro ser. En esta noche hemos levantado alabanza a ti, Padre Santo, y uniéndonos al coro celestial de ángeles y querubines, Señor, te hemos dado la gloria, porque tú te mereces la gloria. Te pedimos que esta palabra llegue a aquel corazón que tiene que llegar. Te lo pedimos en el nombre de Jesús. Amén. Y amén. Gloria a Dios. Tome asiento, hermano, en esta hora. Estaba tan animado cantando que la poquita voz que me quedaba la dejamos en la alabanza, pero gloria al Señor. Hermano, le quiero hablar un poquito acerca del arrepentimiento, el requisito para el perdón que Dios nos quiere dar. A través de toda la Biblia, hermano, encontramos que hay una enfermedad, una plaga llamada pecado. Esa enfermedad es como el catarro, mi hermano, nadie se escapa. Todos, de una o de otra manera, caemos en este mal. Es más, trajimos este mal en nosotros desde el vientre de nuestra madre. Es el pecado. Pero la cura para el pecado, queridos hermanos, es el perdón de Dios. Y la manera de agarrar el perdón de Dios es el arrepentimiento genuino hacia Dios. ¿Sabe, hermano? Estaba yo viendo que el primer mensaje que Cristo predicó en Mateo hablaba acerca del arrepentimiento. Estaba yo examinando un poquito eso ahora, hermano, y el arrepentimiento no habla de un regaño a la gente. A veces cuando hablamos es tiempo de arrepentirnos, pensamos, hermano, no me regañe, no me señale, no. Cuando Cristo hablaba del arrepentimiento, lo que estaba hablando era de una invitación para que pudiera obtener este mundo una grande bendición. Una persona que vive en pecado y ha pecado contra Dios y no se arrepiente con Dios es una persona que vive oprimida, es una persona que vive triste, es una persona que vive aprisionada con cadenas gruesas que nadie las puede romper. Solamente el perdón de Dios a través del arrepentimiento genuino de cada uno de aquellos que buscan el perdón de Dios. ¿Cuánto buscan el perdón de Dios? Dios no se goza, hermano, en dar juicio. Entienda esto, Cristo dijo en Juan capítulo 3, el verso 17, porque no envió Dios a su Hijo a condenar al mundo, sino para que el mundo fuera salvo por él. El plan de Dios es salvación, no condenación. Es misericordia, no juicio. El plan de Dios es algo precioso para nosotros. Y el Evangelio, que significa buenas nuevas, empezó con la palabra arrepentíos, porque el reino de los cielos se ha acercado. Y hermano, en esta noche yo le digo la misma palabra. Cristo está llamando a la iglesia a un arrepentimiento genuino. Si no hay arrepentimiento, no hay perdón. Y si no hay perdón, no hay paz. Y si no hay paz, no hay gozo. Y si no hay gozo, no hay fortaleza. Y si no hay fortaleza, mi hermano, estamos débiles y a merced del enemigo. Pero gloria al Señor, que Dios dice, arrepentíos, porque el reino de los cielos se ha acercado. Dios quiere, hermano, y nos invita en esta noche a un arrepentimiento. Dirá, hermano, yo no he pecado, no he matado, no he hecho aquello o aquello. Pero hermano, de una o de otra manera, probablemente le hemos fallado a Dios. Dice la palabra en el libro de Santiago que el que no ofende o que no peca o el que no hace algo indebido delante de Dios, dice, tal persona es perfecta. Dando a entender, hermano, que todos cometemos de una o de otra manera faltas y transgresiones a la ley de Dios. Pero en esta noche Dios nos hace una invitación gloriosa a un arrepentimiento para recibir una paz que solamente Él puede dar. Dios quiere darnos algo precioso en esta noche. Y el versículo que leímos dice, porque no quiero la muerte del que muere. es que el Dios que nosotros servimos no es un Dios de muertos. ¿De qué le sirviera a Dios que todos murieran y perecieran? Porque dice la palabra que la paga del pecado es muerte, mas la dádiva de Dios es vida eterna en Cristo Jesús. Dios no quiere la muerte del que muere. A Dios no le satisface que una persona perezca en su pecado. A Dios no le agrada condenar al pecador. Dice la palabra en el libro de Miqueas, hermano, que Dios se deleita en misericordia. Hermano, la característica del amor de Dios es que Dios está listo para perdonar. Usted es difícil para que perdone a alguien. A veces el esposo batalla para perdonar a la esposa. A veces la esposa batalla para perdonar al esposo. Los padres a los hijos desobedientes. Pero hermano, Dios está pronto para perdonar. Dios no tiene resentimiento. Dios no tiene amargura. Dios no tiene odio. Todo lo que Dios tiene es amor para un pueblo que necesita amor. Usted y yo somos el pueblo que necesitamos amor. ¿Cuántos dicen amén? En el libro de Salmos, en el capítulo 51, gloria al Señor, está la confesión de un hombre pecador. Y leyéndolo yo en este día, hermanos, veía, aquí se mira el proceso que debemos de llevar para una restauración de nuestras vidas. El canto que cantaba la hermana decía, ¿verdad? Toma tu puesto en la batalla, hay una guerra que pelear, hay una guerra que ganar. Pero hermano, para obtener eso y para hacer eso, realmente lo que tenemos que hacer es realmente venir a Dios. Dios, hermano, ponemos una barrera entre nosotros y Dios cuando le fallamos a Dios. Toda persona que le ha fallado a Dios en palabra, en pensamiento o en hecho, hermano, ha transgredido la ley de Dios y se comete, hermano, en ese momento los ponemos como enemigos de Dios. Pero hermano, David había pecado contra Dios. David había hecho cosas horribles contra Dios. No solamente había adulterado, pero también David, hermano, había matado prácticamente a sangre fría. Un hombre que dijo, el Señor es conforme a mi corazón, David. Pero hermano, David había caído a lo más bajo que podía caer una persona. Pero hermano, aún para David demuestra Dios que Dios tiene perdón para el pecador más vil. ¿Sabe, hermano? Pablo dijo estas palabras, que el Hijo del Hombre vino a salvar a los pecadores, y dice él, de los cuales yo soy el primero. Fíjese, hermano, que tenemos que entender una cosa, que todos hemos sido o todos hemos pecado contra Dios de una manera u otra. Ahorita el versículo que daba el hermano acerca de la gloria de Dios, que decía, ¿no veis esta casa? ¿Cómo está su gloria? Como nada. Pero dice, la gloria futura va a ser mayor que la primera. ¿Cuántos creen esa palabra? Pero hermano, para que sea mayor la futura que la primera, tenemos que cambiar los moldes y tenemos que empezar en un proceso de restauración. Dios usó grandemente a David. Después de que David cayó, hermano, lo usó grandemente todavía. Pero David tuvo que ir a la presencia de Dios y ponerse a cuenta con Dios. Hermano, el perdón se obtiene cuando hay un arrepentimiento genuino. ¿Sabe, mi hermano? Yo creo que si en esta noche cayéramos sobre nuestras caras, hermano, en el piso ante la presencia de Dios, y le pidiéramos a Dios perdón por cualquier pecado que hayamos cometido, Dios instantáneamente nos lo quiere dar. Dice esto en Isaías capítulo 1, el verso 18, dice, venid luego y estemos a cuentas. Fíjese la invitación de Dios. Dios no es un Dios rencoroso. Usted es rencoroso, usted es resentido, y muchas veces yo también. Yo batallo para perdonar muchas veces, pero Dios no es así. Dios, en el momento que venimos, Él nos hace la invitación y dice, no importa que hayas transgredido todos mis mandamientos, no importa, ven pronto y vamos a ponernos a cuentas. Si tu pecado fueran como la grana, como la nieve serán emblanquecidos. Esa es la invitación gloriosa de Dios. Dios no llama a la gente y le dice, tienes un pecado y una mancha, solamente para juzgarlo. Le dice, hermano, para que la persona se arrepienta y tenga perdón y sea limpio y viva en paz para con Dios.
1: Creo que es un buen momento en este momento para reflexionar, que reflexionemos un poquito sobre nuestra vida. El Señor nos hace una invitación en este día, que le busquemos a Él de todo corazón y que cambiemos nuestra tristeza en gozo, nuestro pecado en limpieza espiritual, y no tengamos que ir al infierno sino a la gloria. Yo quiero invitarte en este día que tú hagas una confesión de fe, que tú abras tu corazón y aceptes a Jesucristo como Señor y Salvador de tu vida. Este es el momento, ¿sabes? No dejes para mañana lo que puedes y debes de ser ahora. Hoy es el día de salvación. Hoy es el día de bendición. Yo te invito en este día que tú abras tu corazón al Señor Jesucristo y lo dejes entrar. ¿Sabes? No importa que tus pecados hayan sido rojos como la grana. No importa lo que hayas hecho, hayas robado, hayas matado, hayas adulterado, hayas pecado. El perdón de Dios está para ti en este momento. Yo te invito a que aceptes a Jesucristo. Haz esta oración que yo hice hace varios años y al final te daré mi número de teléfono si me quieres llamar y me dices lo que Dios hizo en tu vida. Di esta palabra, por favor, donde quiera que estás, seas un joven, un adulto, un anciano, no importa, estés en el carro, en la casa o en el campo, en la ciudad, no importa. Lo importante es que tú arregles cuentas con Dios en este momento. Porque no es una casualidad que tú estás escuchando en este momento. Es que Dios te ama y te quiere perdonar. Di estas palabras, Señor Jesús, en esta hora te confieso como Señor y Salvador de mi vida. Me arrepiento de mis pecados. Te pido perdón por cada uno de ellos. Señor, abro mi corazón para nunca volver a hacer lo que yo quiero hacer, sino con tu ayuda hacer lo que tú me digas que haga. Dígale gracias por entrar a mi corazón, por perdonar mis pecados, por hacerme una nueva criatura. En este momento confieso con mis labios que tú eres el Señor, que tú, Jesús, moriste por mí en la cruz del Calvario, pero al tercer día resucitaste. Y ahora, porque tú vives, me da la oportunidad de que yo también pueda vivir. Gracias, Señor, por aceptarme como tu hijo y por poner mi nombre en el libro de la vida. Gracias, Señor, por la vida y gracias por todas tus bendiciones. En Cristo Jesús. Amén. Querido amigo, si tú hiciste esta oración, te invito a que nos llames. Te quiero mandar el CD que se llama El Arrepentimiento, el CD que se llama Una Salvación Tan Grande, y también te mandamos una copia de ese tremendo testimonio que el miércoles estaremos poniendo un poquito más, de la revelación del cielo y del infierno que tuvieron 7 jóvenes. Espero que Dios te haya bendecido. Mi número de teléfono es 806-435-7626. 806-435-7626. Mi nombre es Sergio Vaquera y este fue tu programa Jesucristo es.

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1: Amén, somos Radio Vida y vamos a ir a un programa especial, programa con nuestra hermana Gracie Garza de Insured by Faith vía telefónica. Prepare por ahí pluma, papel para anotar la información de su interés.

0: Y ya tenemos lista la llamada de nuestra hermana Crazy Garza. Adelante, buenas tardes, bienvenida.
1: Gracias, hermanita Rosy. Pues todos bien contentos. Aquí estamos con Insurance by Faith, dándole gracias a Dios por la lluvia y que llovió. Y en un instante, generalmente, después que llueve, me quedo admirada porque como todo lo que estaba muerto y seco agarró color verde, bien bonito, y solamente viene de parte de Dios. En cuanto a la vida, aquí estamos en estas fechas que ya comienzan octubre 15. Y muchos de ustedes han recibido la información de los cambios de planes que va a haber. A la verdad, hay unos que van a tener más cambios que otros, y por eso es importante ver todo bien. Porque en uno de los planes, un sobreaviso que va a haber es que personas que posiblemente no tienen la ayuda extra para los medicamentos, nosotros ayudamos con esa aplicación. Y ayudamos con el programa de ahorros de Medicare. Muchos quieren negar el Medicare porque tiene un costo, va a ser, me parece que $209 el año. Hay planes que ayuden con ese gasto. Hay planes que, hay un programa de ahorros de Medicare con el estado de Texas que hemos, por la gracia de Dios. Por eso me gusta mucho mi trabajo, en serio, porque ayudamos a las personas para que el estado de Texas le ayude con ese gasto. O ayudamos a las personas para que cualifiquen para la ayuda extra de los medicamentos. Y ayudamos a escoger un plan que le ayuda con el 20% de Medicare. El Obamacare comienza en noviembre primero, así es que no va a entrar mucho en el Obamacare ahorita. Si perdieron Medicaid los hijos, usted perdió el seguro en el trabajo, si nos puede hablar, ¿me entiende? O cambió de trabajo que ya no le ofrece seguro, nos puede hablar porque hay una elección especial para ustedes o se acaban de mover para acá. Entonces, y vamos a lo del Medicare. Las personas que tienen su tarjetita roja con azul, los que van a cumplir los 65 años, muchas personas creen que no tienen que agarrar el Medicare. Unos se han quedado con el Medicare y se han quedado, han negado el Medicare creyendo que se pueden quedar con el Obamacare, y no es así. Si la persona trabaja, puede agarrar el Medicare a través del número social, debería. Hay personas que me han dicho, no, es que acá pago menos. No, sí, pero no es para las personas que pueden tener Medicare. El Obamacare es para las personas que no cualifican para Medicaid, que no cualifican para el Medicare, que no les ofrecen aseguro en el trabajo. Ahora, si tienen aseguro en el trabajo, no tienen que por qué...

0: Es la hora, las 11 de la mañana y 5 minutos.
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3: Okay. Vamos a Pedro 14:24, si me puede acompañar.
4: Pedro o Mateo.
3: Mateo, perdón, Mateo.
4: Go to Matthew 14:24.
3: Tantas señales que me hicieron atrás ya me desvié. Okay. Mateo 14:24.
4: Matthew 14:24.
3: Dice la palabra de Dios, y la barca estaba en medio del mar, azotada por las olas, porque el viento era contrario. Mas a la cuarta vigilia de la noche, Jesús vino a ellos andando sobre el mar, y los discípulos viéndole andar sobre el mar, se turbaron diciendo, un fantasma, y dieron voces de miedo. Pero enseguida Jesús les habló diciendo, tened ánimo, soy yo, no teman. Entonces le respondió Pedro, siempre Pedro, ¿verdad? Y dijo, Señor, si eres tú, manda que yo vaya a ti sobre las aguas. Y él dijo, ven. Y descendiendo Pedro de la barca, andaba sobre las aguas para ir a Jesús. Pero al ver el fuerte viento, tuvo miedo y comenzó a hundirse y dio voces diciendo, Señor, sálvame.
4: Okay, Matthew 14:24. But the boat was now in the middle of the sea, tossed by the waves, for the wind was contrary. Now in the fourth watch of the night, Jesus went to them walking on the sea. And when the disciples saw him walking on the sea, they were troubled, saying, it is a ghost. And they cried out in fear. But immediately Jesus spoke to them, saying, be of good cheer, it is I, do not be afraid. And then Peter, because of course it was Peter, and Peter answered him and said, Lord, if it is you, command me to come to you on the water. So he said, come. And when Peter had come down out of the boat, he walked on the water to go to Jesus. But when he saw that the wind was boisterous, he was afraid, and beginning to sink, he cried out, saying, Lord, save me.
3: Miramos cómo Pedro estaba con los demás discípulos en la barca.
4: So obviously here we see that Peter was with the other disciples in the boat.
3: Y vieron algo que nunca habían visto, un hombre caminando sobre el agua.
4: And they had seen something they had never seen before, which was a man walking on water.
3: Lo que menos te esperas en una tormenta, en un bote, en el agua, es ver a alguien caminando por el agua.
4: You know, the last thing you would expect in a storm is somebody walking on water.
3: Dice la Biblia que se asustaron, pensaron que era un fantasma.
4: The Bible says that they were scared, they thought it was a ghost.
3: Pero Jesús les dijo, no se asusten, soy yo.
4: But Jesus told them, hey, don't be afraid, it's me.
3: Entonces cuando Pedro miró esta situación,
4: so when Peter saw this situation,
3: tomó esa oportunidad.
4: He took an opportunity.
3: Dijo, si eres tú, permite que yo también camine sobre el agua.
4: And he said, well, if it is you, then allow me to also walk on water.
3: Porque cuando está la presencia de Dios, hermano, uno toma la oportunidad y clama al Señor.
4: Because when the presence of God is present, you want to take advantage of that and see what God will do.
3: Y dice la palabra del Señor que Pedro salió del bote y caminó sobre el agua.
4: And of course, what it says here is that Peter, he came out of the boat and walked on water.
3: Cada paso que Pedro daba era un milagro.
4: Every single step that Peter took, it was a miracle.
3: ¿Por qué? Porque el agua ya no obedecía a la física, ahora obedecía al ven de Jesús.
4: Why was that a miracle? Because, you know, the water, the waves no longer obeyed the laws of nature. They were obeying God.
3: Ahora las moléculas del agua, ¿no?, tenían que obedecer a lo que Jesús había hablado.
4: The water molecules had to obey what Jesus himself said.
3: Pero lamentablemente Pedro se le olvidó quién lo había llamado, quién le había dicho ven, y se empezó a hundir en el agua.
4: But sadly, Peter forgot who had called him and started looking around him and started sinking.
3: A veces nos pasa a nosotros como iglesia, nos pasa así.
4: And sometimes it happens to us as a church, the same thing.
3: Vamos de milagro en milagro.
4: You know, we go from miracle to miracle.
3: Todo es sonrisa, todo es felicidad, ¿no?
4: And you're happy, you're smiling at everybody.
3: Hasta juzgamos a los demás, no puede ser que no creen como yo creo, ¿no?
4: And we might even judge other people. Oh, they don't have faith like I have faith.
3: Yo me imagino a Pedro caminando por el agua diciendo, ay, Juan, por muy que lo ame Jesús, yo soy el que estoy caminando por el agua.
4: I imagine Peter saying, you know what? Yeah, John loves Jesus, but hey, I'm the one walking on water.
3: Escríbanle que soy yo el que está caminando por el
4: agua. Write this down. I'm walking on water.
3: Pero al siguiente paso se le olvida que Jesús fue el que lo había llamado a caminar sobre el agua.
4: But that other step, that next step, he forgot that Jesus called him to walk on water.
3: Y se empezó a hundir.
4: And he began to sink.
3: Pero vemos como Pedro por un momento olvidó la tormenta.
4: But we can see how Peter for one moment was able to forget the storm.
3: Pedro por un momento olvidó la lluvia, olvidó el viento.
4: For a moment he forgot the rain, he forgot the wind.
3: Porque cuando Jesús le dijo, "Ven."
4: Because when Jesus said, "Come."
3: Él tomó acción.
4: He took action.
3: Y por un momento olvidó todo lo que estaba alrededor y lo único que Pedro miraba era a Jesús enfrente de él.
4: And so for a moment he forgot everything around him and he placed his eyes on Jesus.
3: Por un momento Pedro olvidó.
4: For one moment Peter forgot.
3: Que el viento estaba golpeando su cara.
4: That the wind was hitting his face.
3: Que el viento estaba golpeando su barca.
4: That the wind was, you know, hitting the boat.
3: Y aunque el viento golpeaba su cuerpo y todo alrededor.
4: And even though the wind was coming, you know, fiercely against him.
3: Por un momento no pudo tocar su corazón.
4: For one moment, none of that could touch his heart.
3: A veces nos pasa así, ¿verdad?
4: And sometimes the same thing happens to us.
3: Eso somos usted y yo.
4: That's you and me.
3: Que aunque el mundo alrededor se esté cayendo.
4: So sometimes when the world around us is falling apart.
3: Y a veces la enfermedad toca nuestro cuerpo.
4: And that sickness is touching our body.
3: Y aunque a veces la necesidad toca nuestra vida.
4: And sometimes when lack or need touches our lives.
3: Pero no pueden tocar nuestro corazón.
4: But it cannot touch our heart.
3: El dolor no puede tocar nuestro corazón.
4: The pain cannot touch our heart.
3: Porque somos Amen. Gente que ve lo invisible, que ve lo de Dios.
4: Because we are a people that see the invisible. We see the things of God.
3: Todos los que estamos aquí somos un milagro.
4: Every single one of us here present today and those watching, we're a miracle.
3: Voltea a tu lado, todo el que está a tu
4: Look
3: lado.
4: All around you. Everyone around you is a miracle.
3: Es un milagro del Dios vivo.
4: You're a miracle from the living God.
3: Amén. Cada victoria que tú das es un milagro, es una señal del Señor en tu vida.
4: Every victory you have had is because the Lord gave it to you.
3: Mire, Dios sacó a Pedro de la barca. Jesús sacó a Pedro de la barca.
4: Jesus took Peter out of the boat.
3: ¿Sabe para qué?
4: You know what for?
3: Para que Pedro entendiera que la barca no era quien lo sostenía sobre el agua.
4: Because he wanted Peter to understand that the boat is not what sustained Peter.
3: Lo que sostenía a Pedro era Jesús, era la voz de Jesús.
4: What sustained Peter was Jesus, the voice of Jesus.
3: Lo que te sostiene a ti no es tu trabajo, ni es tu casa, ni son tus bienes.
4: You know what sustains and supports you? It's not your house, it's not your job, it's not your goods, your wealth.
3: Son las promesas del Dios vivo.
4: What sustains us is the promises of God.
3: Amén.
4: Amen.
3: Lo que sostiene al mundo entero, ¿qué sostiene al mundo, hermano? La tierra.
4: What is it that upholds and sustains the earth?
3: ¿Qué dice? La tierra cuelga sobre la nada.
4: The earth is hanging over the nothing, the abyss.
3: Porque Dios
4: Why?
3: La sostiene.
4: Because God sustains the earth.
3: Es lo mismo que nos sostiene a nosotros.
4: And it's the same thing that sustains us.
3: Quiero que me acompañe a Hebreos 11.
4: Join us in Hebrews 11.
3: Vamos a leer Hebreos 11 del 24 al 27.
4: 11:24-27.
3: Por la fe, Moisés, hecho ya grande, rehusó llamarse hijo de la hija de Faraón, escogiendo antes ser maltratado con el pueblo de Dios que gozar los deleites temporales del pecado, teniendo por mayor riquezas el vituperio de Cristo que los tesoros de los egipcios, porque tenía puesta la mirada en el galardón. Por la fe dejó a Egipto, no temiendo la ira del rey, porque se sostuvo como viendo al invisible.
4: Okay. Hebrews 11:24. By faith, Moses, when he became of age, refused to be called the son of Pharaoh's daughter, choosing rather to suffer affliction with the people of God than to enjoy the passing pleasures of sin, esteeming the reproach of Christ greater riches than the treasures in Egypt, for he looked to the reward. By faith, he forsook Egypt, not fearing the wrath of the king, for he endured as seeing him who is invisible.
3: Ahora acompáñame a leer Exodus.
4: And now let's go to Exodus 3:1. Opposite end of the Bible there. 3:1.
3: Apacentando Moisés las ovejas de Jetro, su suegro, sacerdote de Madián, llevó las ovejas a través del desierto y llegó hasta Horeb, monte de Dios. Y se le apareció el ángel de Jehová en una llama de fuego en medio de una zarza, y él miró y vio que la zarza ardía en fuego y la zarza no se consumía.
4: Exodus 3:1-2. Now Moses was tending the flock of Jethro, his father-in-law, the priest of Midian. And he led the flock to the back of the desert and came to Horeb, the mountain of God. And the angel of the Lord appeared to him in a flame of fire from the midst of a bush. So he looked, and behold, the bush was burning with fire, but the bush was not consumed.
3: Dice la palabra de Dios que Moisés prefirió el vituperio de Cristo antes que ser llamado hijo de la hija de Faraón.
4: You know, the word of God says that Moses preferred to suffer with the people of God than to continue be called the son of Pharaoh's daughter. So he chose a life of difficulty and affliction as opposed to a life of pleasure.
3: ¿Usted conoce la historia de Moisés?
4: Most of us know the story of Moses.
3: Moisés vivía en un palacio, vivía en una casa muy bonita, me imagino.
4: Moses lived in a palace, what I assume to be a beautiful, you know, home.
3: Moisés no padecía de nada.
4: He lacked nothing.
3: Moisés estaba en una buena posición.
4: Moses was in a great position.
3: Pero como usted y como yo.
4: But like you and me.
3: Sabía que había algo más aparte de eso.
4: He knew there was something more than his life of luxury and ease.
3: Tal vez Moisés decía, sí, el palacio está muy bonito, pero creo que hay algo más.
4: Perhaps Moses said, you know, yes, this is great where I live, but I think that there's more.
3: Lo que nos sirven de comida aquí está muy bien, pero creo que hay algo más.
4: What I'm served here for food, it's great, but I think there's more.
3: Tal vez la honra de ser el nieto de Faraón es muy bonito, pero creo que hay algo más.
4: Being Pharaoh's grandson, you know, the honor of being Pharaoh's grandson is really, it's great, but I wonder if there's anything else.
3: Porque no hay otra explicación cómo un hombre puede dejar la riqueza de vivir con Faraón a recibir el vituperio de Cristo al ser correteado.
4: And the reason why we say this is because there's no other explanation. He had to have wondered, because why else would he leave his life of ease and comfort and pleasure to suffer the afflictions with Christ, right? To suffer affliction.
3: Y Moisés sale corriendo de Egipto porque quiso defender a su pueblo.
4: And Moses, the reason why he left Egypt is he, in trying to defend one of his people, because he knew he was a Hebrew, he accidentally murdered someone, so he fled Egypt.
3: Y estuvo en el desierto por algunos años.
4: And he was in the desert for 40 years.
3: Y tal vez por seguir lo invisible o por seguir lo que Dios había puesto dentro de él.
4: And perhaps it was that longing that God had placed in his heart, his search for something more.
3: Del otro lado del vituperio de Cristo.
4: On the other side of those afflictions, right, sufferings for Christ.
3: Tal vez había persecución.
4: Perhaps there was persecution.
3: Tal vez había necesidad.
4: And perhaps there was need.
3: Y por supuesto había desierto.
4: And obviously there was a desert.
3: Pero ahí estaba la presencia de Dios.
4: But see, that's where the presence of God was.
3: Tal vez de este lado batallamos un poco más que los demás.
4: Perhaps on that side, right, we might suffer and battle a little bit more than other people.
3: Porque ahora cuando seguimos a Jesús, Él nos saca de nuestra zona de confort.
4: Because when we do follow Jesus, he takes us out of our comfort zone.
3: Pero de este lado está la presencia de Dios.
4: But on this side is also the presence of God.
3: Dice la Biblia que Moisés se sostuvo como viendo al invisible.
4: The Bible says that Moses was sustained by seeing the invisible.
3: Porque la fe no se necesita cuando está el refri lleno, ¿verdad?
4: Because you don't need faith when your refrigerator is full.
3: No necesitas fe cuando todo tu cuerpo está bien, cuando
4: you don't
3: no
4: need faith
3: nada.
4: When your whole when your body feels great.
3: No necesitas fe cuando tienes dinero en tu cartera.
4: You don't need faith when you have money in your wallet.
3: Pero Moisés ahora en el desierto sin saber a dónde ir.
4: But then Moses being now in the desert and not knowing where to go.
3: Tal vez caminando en el desierto con el sol sobre su cabeza.
4: You know, as he's walking in the desert with the sun beating on his head.
3: Tal vez pensando por qué dejé el lugar que yo tenía.
4: Possibly thinking why? Why on earth did I leave the place that I left?
3: Pero algo dentro de él le decía que había algo más.
4: But something within him told him there was something more.
3: Porque Moisés es como nosotros. Nosotros no vemos lo que está aquí en la tierra. Nosotros vemos nuestro galardón allá en el cielo.
4: And likewise, we don't put our eyes on what surrounds us, but we look to heaven to see our reward, our great reward.
3: Porque a Moisés no lo sedujo el palacio ni lo sedujo la riqueza.
4: Because Moses was not seduced by the palace or by riches.
3: A Moisés no lo sedujo el poder que podía traerle el ser nieto de Faraón.
4: Moses was not seduced by the power that he had in being Pharaoh's son.
3: Oh, pero cuando vio esa flama, hermano.
4: Oh, but imagine the moment that he saw this fire.
3: Cuando
4: the bush, the burning bush.
3: Frente de él, que la zarza no se consumía.
4: When he saw that the bush was not being consumed, it was on fire, but it was not
3: ahora,
4: like burning up.
3: Ahora Moisés se dio cuenta que lo que estaba viendo era eterno.
4: And he realized what he was watching was something eternal.
3: Todo por lo que Moisés había dejado ahora estaba frente de él.
4: So everything that God had left behind, now he had something here before him.
3: Ahora eso eterno, esa eternidad sedujo a Moisés.
4: See, that eternity is what seduced Moses.
3: Amen.
4: Amen.
3: No podemos ser impactados por lo que nos pueda ofrecer acá este mundo.
4: We can't be impacted by what this world can offer us.
3: No nos puede impactar a lo mejor la casa que tú tienes o el carro que tú tienes o cualquier cosa que puedas tener.
4: We can't be impacted by the house we have, the car we have, or whatever else it is.
3: Es más, si nos quitaran este lugar para adorar a Dios.
4: Even if we're removed from this place, we're removed from this place to worship the Lord.
3: Yo siempre le digo a la iglesia, aunque yo llegara y viviera bajo de un puente.
4: I've always told the church, even if I were living under a bridge,
3: mientras yo tenga la presencia de Dios,
4: while I have the presence of God,
3: yo voy a estar bien.
4: I'm going to be fine.
3: Aunque todo sea destruido, pero tú tengas la presencia de Dios, hermano.
4: If everything else is destroyed, but you have
3: bien.
4: The presence of God in your life, everything will be fine.
3: Dice la palabra del Señor que Dios, cuando se le presenta a sus discípulos,
4: the word of God says that when God presented himself to his disciples, or Jesus presented himself.
3: ¿Se acuerda de la historia, verdad? Que no habían pescado nada.
4: Oh, you know the story, right? They had been fishing and they had caught nothing.
3: No hay nada peor que estar cansado y no ver resultado.
4: There's nothing worse than being tired and not seeing any results from your efforts.
3: Es horrible, ¿verdad?
4: It is terrible.
3: A veces cuando vamos a hacer un trabajo, ¿no?
4: Sometimes when we go do a job,
3: y las cosas no salen como tú quieres que salgan,
4: and then things don't turn out the way you had imagined or planned,
3: se regresa uno a su casa como derrotado.
4: You know, you return home kind of like demoralized and, yeah.
3: Así se sentían los discípulos.
4: Defeated. And that's how the disciples felt.
3: Pero Jesús llega y les dice, tienen la red al otro lado.
4: So after a whole night of fishing, you know, they come back, they're exhausted, defeated, and then Jesus says, just put the net over on the other side of the boat.
3: ¿Usted conoce la historia? Se llenaron,
4: you know this story, right? And what ended up happening? The whole net was filled with fish.
3: Tal vez los discípulos dijeron, bueno, sí, parece como un milagro, pero también puede ser una casualidad que iban pasando los peces por aquel lado.
4: You know, maybe the disciples were saying, well, yeah, I mean, it could be a miracle, or it could be that the fish just were happened to be on this side of the boat.
3: Tal vez hubo accidente en el otro lado del freeway y se vinieron por este lado. No sé.
4: You know, maybe there's an accident on that side of the freeway and the fish came on the other side.
3: Pero Jesús hace algo impresionante.
4: But Jesus did a miracle.
3: Cuando están en el desierto y está Pedro ahí, que era un pescador.
4: And when they were in the desert and Peter was there, he was a professional fisherman.
3: Y solamente había pocos peces.
4: Oh, when they're in the, and there were just a couple of fish, and there were all of these people gathered, right? Thousands gathered, and there were only a couple of fish.
3: En el desierto.
4: In the desert. In the desert.
3: Y Jesús multiplica los peces en el desierto.
4: And when Jesus multiplied the fish in the desert.
3: Ahora no había coincidencia, ahora no había casualidad.
4: At this point, there's no coincidence, right? This wasn't just a chance happening.
3: Pedro quería enseñarle, Jesús quería enseñarle.

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1: Es la hora, las 12 del mediodía, en punto.
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4: That doctrine.
5: Algunas personas dicen que va a venir por tercera vez, no lo puedo encontrar en la Biblia, so yo rechazo eso.
4: As we read this morning, what Mark has to say about this, Matthew says the same thing.
5: Y lo vamos a ver en esta mañana. En Marcos lo dice, Mateo lo dice, los apóstoles lo dicen.
4: There is the first coming, which has already happened. Thank God.
5: Fue la primera venida de Jesucristo que ya sucedió.
4: He went to the cross and died for us.
5: Vino como un bebé en el pesebre y murió en la cruz por nosotros.
4: In his second coming, he will return in glory and power.
5: En su segunda venida va a regresar en gloria y poder.
4: And redeem those that belong to him.
5: Y va a redimir a todos aquellos que le pertenecemos a él.
4: And you all know that if we die early, and lots of people have died early, haven't they?
5: Y usted sabe si nos vamos
4: antes. How many have had people in your family were Christians? They passed on.
5: Antes con el Señor, amén. Todos tenemos algunos seres queridos que ya se fueron antes con el Señor.
4: I had two godly grandmothers. They passed a long time ago.
5: Mis dos abuelas ya están con el Señor.
4: I had a godly mother and father.
5: Mis padres de igual manera se fueron antes, ya están con el Señor.
4: My father passed in 2018.
5: Mi padre se fue con el Señor en el 2018.
4: Just a day or so before he passed, he said he had I don't know, it was a vision or a dream.
5: Yeah, ese antes de irse, su último suspiro, dijo que no sé si fue visión que tuvo con el Señor.
4: What did he say?
5: He said, "I saw my dawn."
4: Saw my dawn.
5: Dawn.
4: I thought he said down at first, but it was dawn. I saw my dawn.
5: Porque no podía hablar bien, dice, lo que él vio fue, se vio en el cielo.
4: That means a dawn of a new day.
5: Un nuevo día else. Con el Señor. Eso fue lo que vio.
4: He was 93 going on 94, just a few days away from 94.
5: 93 años, pronto iba a cumplir los 94.
4: Are you ready for your dawn?
5: Usted está preparado para su día.
4: It comes to everybody sooner or later.
5: Va a venir a cada uno de nosotros tarde o temprano.
4: When we're young, we think we're never going to die.
5: Cuando somos jóvenes pensamos que tenemos una larga vida por delante.
4: Maybe the Lord will come before you do.
5: You know, pero a veces no es así.
4: We don't know the exact day hour when he's coming.
5: No sabemos el día ni la hora de la venida de
4: Jesucristo.
5: Because
4: if we did, we'd fool around
5: la segunda.
4: One day before.
5: Porque si supiéramos, entonces viviríamos a nuestra manera y nos arrepentiríamos un día antes de su vida.
4: We're to live for God now.
5: Pero tenemos que vivir para Dios desde ahora.
4: As well as tomorrow.
5: Tanto igual como mañana.
4: Yeah, my dad said, I saw my dawn.
5: So, su padre él dijo, se vio ese día, me imagino yo, una visión en el cielo.
4: He saw the new day.
5: Vio su nuevo día con el Señor.
4: Just a day or so after that, I was giving him a little aspirin, trying to get him to swallow. He was having some issues.
5: So le di
6: Actually, that day you gave him an aspirin.
4: Yeah, I did. And he didn't finish taking it. Fell out of his mouth.
6: Se fue con el señor. La aspirina se quedó en sus labios todavía.
4: My dad was a preacher.
6: Mi padre,
4: a banker.
6: Predicador, era predicador y también trabajaba en el banco.
4: He was the vice president, a very large bunch of banks.
6: Era el vicepresidente
4: over a number of banks.
6: De una compañía de muchos bancos.
4: But he was also a preacher.
6: Pero también era predicador.
4: So when I grew up, I worked in the ministry too.
6: So cuando yo creciendo trabajaba en el trabajaba y también en el ministerio.
4: I made a lot more money working than I have in the ministry.
6: You know, he hecho más dinero trabajando en el ministerio, pero Dios es fiel y siempre cuida de nosotros.
4: We are living in this time when we are seeing the scripture fulfilled, showing us we are close to a time of the final closing of the ages.
6: So, recordémonos, hermano, y los tiempos que estamos viviendo y estamos viendo las escrituras cumplirse, mostrándonos que estamos acercándonos a la segunda venida del Señor.
4: Right before our eyes. Can you see it?
6: Lo podemos ver, está enfrente de nuestros ojos.
4: Nobody knows the day and hour when he's coming.
6: Nadie sabe el día y la hora cuando él va a venir.
4: Our job is to be ready.
6: Nuestro trabajo es prepararnos, estar listos.
4: Now the Lord is coming a second time. That's Hebrews 9:28.
6: So el Señor viene por segunda
4: vez. I'm not going to read it. You can read it.
6: Hebreos 9:28.
4: He's coming again the second time.
6: Va a venir por segunda vez.
4: Without sin unto salvation. Now, all the events. You want to read it? Go ahead and read it. Hebrews 9:28. Good time to work your Bible a little bit. I'll let you turn the pages.
6: 9:28 dice, así también.
4: I've already read this many times.
6: Cristo fue ofrecido una sola vez para llevar los pecados de muchos y aparecerá por segunda vez sin relación con el pecado para salvar a los que le esperan.
4: What does verse 28 say?
6: ¿Qué es lo que dice el versículo 28?
4: Not the third time.
6: Va a venir por segunda vez, no la tercera vez, sino segunda vez.
4: Did he appear already the first time? Absolutely.
6: Ya vino la primera vez, totalmente. Nació en Belén.
4: Died on a cross for us.
6: Murió en la cruz por nosotros.
4: God took him to heaven.
6: Y Dios se lo llevó al cielo. Amén.
4: Hebrews says, and has found many other places, he's coming again the second time.
6: Lo dice en hebreo y se encuentra en otras escrituras también que va a venir por segunda vez.
4: To do what? To take us home.
6: ¿Para qué? Para llevarnos.
4: And to wipe the devil off of the map.
6: Para salvar a los que le esperan y terminar con Satanás y sus demonios.
4: Good idea to be on the Lord's side, don't you think?
6: Buena idea estar del lado de Dios.
4: All the events showing what's going to happen before Jesus returns and fulfills all that is stated in Scripture.
6: Dice, todos los eventos van a mostrar y van a suceder antes que Jesucristo regrese y van a cumplirse como está establecido en las Escrituras.
4: Everything will be finalized as the book of Revelation is fully filled.
6: Todo va a ser finalizado, así como dice el libro de Apocalipsis.
4: Today I want to examine what the Bible teaches about these events, starting from the 13th chapter of the book of Mark.
6: Y en este día, hermano, quiero que examinemos o vamos a examinar lo que la Biblia nos enseña acerca de estos eventos, empezando en capítulo 13 del Evangelio de Marcos.
4: The 13th chapter of Mark is a companion passage to Matthew chapter 24.
6: Mateo 13 es un complementario de las Escrituras, igual que hay en Mateo capítulo 24.
4: If you ever read Matthew 24, and I've taught it many times here.
6: Hemos leído y estudiado Mateo capítulo 24 aquí varias veces.
4: Read Mark 13.
6: Igual en Marcos 13.
4: Almost identical, the same thing.
6: El capítulo de Marcos 13, si lo lee, habla exactamente lo mismo que en Mateo 24.
4: Now, listen to what I'm going to say.
6: Vea lo que le voy a decir.
4: Everybody tuned in? Mateo, the original document that was written by Matthew,
5: el documento original que fue escrito por Mateo
4: was written in the Hebrew language.
5: Fue escrito en hebreo.
4: Mark 13, Mark,
5: pero Marcos capítulo 13,
4: which shows almost exactly the same thing.
5: Casi
4: just some details that we didn't see in Matthew 24.
5: Igual, casi lo mismo, pero un poquito detalles diferentes.
4: Is written in the Greek language,
5: pero,
4: originally.
5: Marcos está escrito en el griego.
4: A lot of people say, well, Matthew, what's in Matthew is for the Jew.
5: Algunas personas dicen que lo que está en el capítulo de Mateo 24 es solo para los judíos.
4: I guess they didn't realize we'd get it all translated, our English,
5: but, you know,
4: or Spanish,
5: tiempo,
4: or whatever it is.
5: No sabían, so we could read it. You know, se puede traducir a diferentes lenguajes.
4: But Mark, led by the Holy Spirit of God, he was a Jew.
5: So Marcos era judío y guiado por el Espíritu de Dios.
4: The language of the day was primarily Greek.
5: Escribió en el lenguaje de esos días que primordialmente era el griego.
4: And it says almost exactly the same thing, just different aspects.
5: Dice lo mismo, pero en diferentes aspectos.
4: Of the second coming of the Lord.
5: De, acerca de la segunda venida del Señor.
4: So Mark is written, so Matthew's gospel was written originally in Hebrew, and Mark is written in Greek. We're reading it in English and Spanish.
5: So recuerden, Mateo fue escrito en el hebreo y Marcos escrito en el griego, y usted y yo en esta mañana lo vamos a leer en el inglés.
4: That kind of ends that doctrine that Matthew is just for the Jew.
5: Eso,
4: that's nonsense.
5: Eso no,
4: don't listen to people that preach like that.
5: No escuche personas que doctrina errónea de que Mateo es solo para los judíos.
4: And somehow they worked in that doctrine of a third coming of the Lord.
5: No sé de dónde sacaron esa tercera venida del Señor.
4: For the saints only.
5: Que solo para los santos.
4: They never see tribulation or trouble.
5: Los cuales nunca han visto, vivido o pasado por tribulación o problema.
4: Now, if you would speak, if you could speak, and as I've been reading, if you can read the history of the church.
5: Ahora, si usted ha leído la historia
4: from the time of Jesus'
5: de la iglesia,
4: death,
5: desde el tiempo de Jesucristo,
4: even before, of course, it's
5: o
4: all
5: antes,
4: in there, until the end of time,
5: hasta el fin del tiempo.
4: If you could read it,
5: si usted la leyera,
4: you can't find anywhere he's coming a third time.
5: O conociera, no habla nada absolutamente que viene.
4: That was never
5: vez.
4: Heard of until 1830.
5: Nunca se había oído eso hasta el 1830.
4: A guy called John Nelson Darby come up with that along
5: John
4: with other people.
5: Nelson Darby vino con esa teoría.
4: And that's where they get that we're not going to go through the tribulation nonsense.
5: Y de ahí sacaron todas.
4: Nobody ever believed that. Nobody ever believed that before.
5: De que no iba a haber tribulación.
4: Are
5: de
4: you
5: que
4: listening
5: no
4: real good? That is false doctrine.
5: Eso es falsa
4: that's
5: doctrina.
4: Deception.
5: Es engaño.
4: And Mark doesn't mention anything like that either.
5: Y Marcos, el apóstol no menciona nada acerca de eso.
4: He says the
5: tampoco.
4: Same thing Matthew says about
5: dice
4: the coming of the Lord, when it would be.
5: Dice Mateo.
4: All right. He's coming again the what time?
5: Va a venir por segunda vez. Por segunda vez.
4: Don't you think God would have put a third time there if that was the case?
5: Dios no se equivoca ni comete errores. So, por segunda vez va a venir.
4: In the book of Hebrews in particular.
5: Amen. Huh? En el libro de Hebreos.
4: Book of Hebrews. What's a Hebrew?
5: ¿Qué es un hebreo?
4: They're Jews.
5: Son judíos.
4: The whole Bible is for us.
5: Toda
4: including
5: la Biblia
4: Hebrews.
5: Es para nosotros, incluyendo judíos.
4: Amen?
5: Amen.
4: Get rid of nonsense and study the Bible just like it is.
5: Debemos de saber a quién escuchamos y mejor, you know, veámoslo a través de la Biblia.
4: All right, now let's go to Matthew, I'm sorry, to Mark 13.
5: So ahí mismo vamos a Marcos 13.
4: I've got a lot of things I want to say this morning. I'll say them as quickly as I can say them. One thing I'd like to have is a flatter pulpit.
5: He really has it.
4: Amen. Let's go there. Mark
5: Marcos
4: chapter
5: 13.
4: 13. Say amen when you're there. All right. Mark 13. Who was Mark?
5: ¿Quién era Marcos?
4: Mark is kind of a little character.
5: Marcos era
4: He was a young man.
5: Era un jovencito.
4: Nothing wrong with being a young man.
5: Nada
4: like me.
5: Con, you know, ser joven, tremendo joven, podemos decir.
4: And in his own gospel, he tells a funny story.
5: En su propio evangelio, dice algo que es curioso.
4: Remember when they took Jesus down for his trial before they put him on the cross?
5: ¿Se recuerda cuando llevaron a Jesucristo, cuando su tribulación que pasó y lo pusieron en la cruz?
4: And did you know all the rest of those dedicated apostles
5: y
4: that
5: todos
4: Jesus had
5: esos
4: chose,
5: apóstoles dedicados?
4: What did they do when the soldiers came for Jesus in the garden?
5: ¿Qué fue lo que hicieron cuando los soldados vinieron, you know, por Jesucristo en el jardín de Getsemaní?
4: They all ran away.
5: Salieron corriendo.
4: They all ran away.
5: Se fueron, lo dejaron.
4: And Mark, who was not
5: Pero
4: at
5: Marcos,
4: that time
5: en ese
4: part
5: tiempo,
4: of the 12,
5: no era parte de los 12.
4: What did he do?
5: ¿Qué fue lo que Marcos hizo?
4: He came and followed the group that was leading Jesus down to his trial.
5: Marcos seguía a Jesucristo de lejos a los que iban llevando a Jesucristo.
4: And you know what?
5: ¿Y sabe qué pasó?
4: I guess he didn't have time to dress properly.
5: Yo creo no tuvo tiempo de vestirse apropiadamente.
4: Had on something, I guess we'd call it today, like a nightgown.
5: No sé qué sería.
4: With
5: su
4: nothing
5: ropa
4: underneath.
5: De noche, una bata, no sé.
4: And he tells us, you know, he tells us in the book of Mark. There's a lot of things in the Bible.
5: En el libro de Marcos,
4: it's actually
5: nos
4: funny.
5: Que es, you know, tiene su sentido.
4: Let's see if that's true.
5: Sentido del humor.
4: They recognized that he was a follower of the Lord.
5: So reconocieron, dice, Marco, ese era uno de los que seguía al Señor Jesús.
4: So Mark kind of admits to this.
5: So Marcos admitió a eso.
4: I'm not finding the scripture I'm looking for right away, but yeah. But he, you know what they did?
5: ¿Sabe lo que le hicieron?
4: They said, well, that's one of his followers.
5: Dijeron, ese es uno de los que seguía a Jesucristo.
4: Where were the other disciples, by the way?
5: ¿Dónde están los otros
4: gone.
5: Discípulos?
4: They took off.
5: Se fueron.
4: You're not going to abandon the Lord, are you?
5: Usted no va a abandonar al Señor, ¿verdad?
4: Huh? He's got to go to trial, well, we'll go along with him.
5: Si va a tener que ir a tribulación, pues vamos con él.
4: Now, Peter tried to chop, he chopped off one of their ears.
5: ¿Qué pasó con Pedro cuando vinieron a apresar a Jesucristo? Le cortó un oído al soldado. Y Jesucristo dijo, no, el que vive por espada muere por espada.
4: So
5: agarró el oído y se lo puso.
4: It's amazing, right? But Mark decided, he tells the story, but he doesn't really say it's him, but you know it is because he's referring to himself.
5: So dice la historia, no dice realmente que era él, pero podemos ver que se refiere a él.
4: And in that case, he followed, and they said, he's one of those disciples. Let's grab him.
5: So le reconocieron, dijeron, vamos a agarrarlo.
4: So they grabbed him, but they pulled that light little thing he had on off.
5: So...
4: And he ran home.
5: Lo agarraron y
4: they couldn't get him.
5: Al agarrarlo, yo creo lo agarraron de la bata, lo
4: he
5: que traía.
4: Ran home. He admits it. He ran home naked.
5: Se fue a casa desnudo.
4: He was an impetuous young man.
5: Era tremendo Marcos de joven.
4: Oh, thank you, Lord.
5: Gloria a Dios.
4: Thank you, Lord. Now, when Mark later goes to the mission field for the first time.
5: Más adelante,
4: Paul and Barnabas, who's his uncle.
5: Marcos va al campo misionero con,
4: I'm just giving you a little background here.
5: Con, with Paul and who else went? Barnabas.
4: Barnabas.
5: Barnabas. Fue con Pablo y Barnabas después en el campo misionero.
4: And Mark said, I want to go with you.
5: Marcos dijo, quiero ir
4: he had a heart for God.
5: Con ellos. Tenía un corazón para Dios.
4: But he's a young man. He's impetuous.
5: Pero era joven. You know, los jóvenes... You know, tienen esa energía.
4: And they went through several places and then they crossed over into what is today is Turkey.
5: So, iba con ellos, fueron diferentes lugares y después cruzaron a lo que es Turquía ahora.
4: And that was enough for his first
5: y
4: mission trip.
5: Recuérdese, Marcos dijo, suficiente y ya
4: he bailed out
5: regresó.
4: On him.
5: se regresó, los
4: he
5: dejó.
4: Went back home to Jerusalem.
5: Se regresó a Jerusalén.
4: This is too hard.
5: Dijo, no, es difícil. El trabajo misionero no es fácil.
4: Go with us to the mission field. They went once or twice. And
5: yeah, he visto personas, nos again. Ha sucedido. Van al campo misionero pensando que es algo diferente y no, no es lo que pensaban.
4: When it gets down where the rubber meets the road, it's a little different.
5: Cuando llegamos a la situación
4: not
5: que
4: just an idealist,
5: vemos la realidad de lo que es las misiones, el campo misionero, no... No es fácil.
4: So Paul and Barnabas continued, of course, and did their missionary
5: so
4: work.
5: Se regresó and came Pablo back and y Bernabé siguieron adelante.
4: Time to go again to the field.
5: Amen. Y regresaron y después al siguiente viaje misionero.
4: And Barnabas said, I want to take Mark again.
5: So Barnabas dijo, quiero llevar a Marcos
4: Paul said,
5: otra
4: that
5: vez.
4: Guy bailed out on us. I don't want anything to do with him.
5: Pablo dijo, no, ese se regresó, ese no quiero nada con él.
4: But Barnabas knew him better than that.
5: Pero Bernabé lo conocía muy bien.
4: So what happened? Barnabas and Mark.
5: ¿Qué sucedió? Barnabas.
4: Did another mission together.
5: Hicieron y Marcos hicieron otro viaje misionero juntos.
4: And Paul and another brother did their mission together.
5: Y Pablo con otro hermano hizo otro viaje misionero.
4: But later Paul said, you know what? I was wrong.
5: Más adelante,
4: he had Mark come and preach
5: Pablo reconoció,
4: in some of the churches he founded.
5: Reconoció que, cometió un error. Dijo, traigan a Marcos porque me es de provecho.
4: Huh?
5: Para que predicaran iglesias
4: come
5: que Pablo estableció.
4: And he said he's very profitable.
5: Dijo, traerlo para que prediquen en las iglesias que he plantado porque es de provecho.
4: He's just a young man, just getting into ministry. It's
5: era
4: not,
5: joven.
4: It's not all just,
5: estaba empezando
4: glad
5: en el ministerio. Amén. A veces pensamos, las misiones, campo misionero,
4: especially
5: vamos con una idea
4: work,
5: y no es.
4: Foreign places.
5: Especialmente lugares extranjeros.
4: Paul had to admit, you know what? He's profitable. Let him come to your church. He actually brought him to some of his churches.
5: So Marco se probó a sí mismo.
4: Let me give you three scriptures you can go home and read.
5: Pablo reconoció que 4:10, era de provecho.
4: Colossians 4:10.
5: Vamos a Colosenses.
4: Write it down. You can go home and read.
5: No,
4: these.
5: I have it.
4: Yeah, you have them. Yeah, I know you do.
5: Colosenses 4:10.
4: 2 Timothy 4:11.
5: Segunda de Timoteo 4:11,
4: which is one chapter verses.
5: Y
4: Filemón
5: 23:24. Filemón es solo un capítulo. Amén. Se menciona, habla de Marcos ahí. So, escríbalos y léalos después. Amén.
4: I'm teaching you how to work your Bible. You have to work your Bible to get things from God.
5: Aquí en IMF aprendemos nuestra Biblia.
4: You can't just read one patches and say I got it all. No, you don't.
5: No leer solo una escritura y
4: decir, there's lots of
5: ya
4: stuff
5: lo
4: in here.
5: No,
4: there's a lot of things in the Bible.
5: Hay muchas cosas desde Génesis a Apocalipsis.
4: And they're for our benefit.
5: Para nuestro beneficio.
4: They're for us to read and understand it.
5: Para leerlo y tener entendimiento de las escrituras.
4: Now, Mark wrote much of what Matthew wrote.
5: So Marcos escribió mucho parecido a lo que Mateo escribió.
4: And Matthew, and both of them became traveling preachers, by the way.
5: Y los dos de ellos vinieron a ser predicadores
4: Mark,
5: que viajaban a diferentes lugares.
4: Were missionary evangelists and apostles.
5: Eran misioneros evangelistas.
4: Founding churches, bringing the gospel where it was not.
5: Llevaban el evangelio a las iglesias y otros lugares.
4: Let me tell you something.
5: Déjame le digo algo.
4: Matthew went to Ethiopia.
5: Fue a Etiopía.
4: And put his life into it.
5: Y entregó su vida ahí.
4: And they killed him there after a while.
5: Y dio su vida por Cristo. Fue un mártir de Cristo.
4: Pegged him to the ground. Drove stakes in his hands and feet.
5: So, muchos de los apóstoles igual los clavaron en cruces.
4: How many is listening real good?
5: ¿Cuánto me escucha, hermano?
4: You see, when you serve God, you've got to be ready to do whatever God asks you to
5: sí,
4: do.
5: Sí, cuando servimos a Dios, tenemos que estar dispuestos, hermano, a servirle 100%.
4: Thank you, Lord. Mark wound up going to Alexandria, Egypt.
5: Y Marcos,
4: after he traveled with Paul,
5: fue después que él viajó con Pablo, Marcos se fue
4: Peter had repented
5: Egipto,
4: for what he said about
5: Alexandria,
4: him.
5: Egipto.
4: They found Mark to be a very stable young man.
5: Marcos vino a ser un predicador estable.
4: He preached with Paul over in Turkey.
5: Predicó con Pablo en Turquía.
4: And then clear to the Babylonian era. Area.
5: En el área también de Babilonia, incluyendo esa área.
4: But somehow he had opened doors to Egypt.
5: Y de una manera Dios le abrió puertas Alexandria.
4: Yeah, Alexandria, Egypt.
5: A Egipto.
4: And he went there and he helped pioneer the church in Egypt.
5: Fue ahí, ayudó, fue pionero de las iglesias en Egipto.
4: Matthew died in 60 AD.
5: Mateo murió en el 68
4: after
5: después
4: Christ.
5: De Cristo.
4: Mark died in 64 AD.
5: Y Marcos murió en el 64 después de Cristo.
4: If you trace all the workers for the Lord in that era of time,
5: si usted

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2: Es la hora, la 1 de la tarde, en punto.

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de la A a la Z, Alex Zurdo. Así son las cosas. La verdad hay que decirla. La verdad nos hará libre. ¿Ok? ¡Ey!

0: Esta es una canción muy fácil. Y yo quiero que canten conmigo en esta noche. Solamente tienen que decir aleluya. ¿Cuántos saben decir aleluya?
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0: Es la hora, la 1:30 p.m.
1: Tal vez ha oído decir que alguien tiene gran presencia para la radio, una manera diplomática de señalar que su apariencia no es muy atractiva. Pero, ¿quién decide esos estándares? Con certeza, no Dios. La Biblia afirma claramente que Él observa el corazón y no lo externo. Isaías 53 describe que cuando el Mesías viniera, nada en su apariencia sería particularmente impresionante. En cuanto a la belleza, debemos guiarnos por los estándares de Dios, no por los del mundo. Un corazón lleno de amor, bondad y fe es una belleza que el mundo no puede crear ni destruir. Esa es la verdadera hermosura que perdura. Le habla David Jeremiah, animándole a que tome el camino a una vida nueva. Descubra los estándares de Dios en su minuto en la Biblia.
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4: Aquel bosquejo histórico de Bocas del Toro me dejó una impresión indeleble. En la isla de Bastimentos escuché, fascinado, que los hombres que a lo largo de los siglos han recorrido el archipiélago tuvieron que luchar contra dos poderosísimos sentimientos opuestos, uno de seducción ante la belleza de las islas y otro de pavor, inspirado primordialmente por los bruscos cambios de humor del mar. Cristóbal Colón, Rafael lo aseguró saber de buena tinta, fue la primera víctima de esa contradicción cuando descubrió Bocas del Toro a principios del siglo XVI.

0: 16. La palabra descubrió era exacta en más de un sentido, no solo el histórico geográfico. Descubrió infinidad de cosas de orden sentimental. Aquí conoció la paz, pero también el miedo y la soledad. Su primer impulso fue quedarse en las islas a olvidar la redondez de la tierra y el mal aliento de Isabel la Católica. Pero una noche algo lo hizo cambiar bruscamente de planes. Después de bautizar la bahía en su honor, levó anclas. Luego de esta visita, cae una oscuridad total sobre el paisaje, de varios años de duración. Posteriormente aparecen algunos capitanes españoles de importancia que establecen sucesivamente en Bocas del Toro su cuartel general. Es una etapa de los tesoros escondidos en profundas cavernas, de naufragios criminalmente provocados, de sádicas venganzas, del arrepentimiento y del perdón que llega con los años y la impotencia. Hasta que todo desaparece, barrido por la bocanada gélida que de tiempo en tiempo limpia el archipiélago. Siguen años apacibles. A continuación, el escenario es invadido de nuevo, esta vez por los piratas, y el destino de Bocas del Toro reencuentra su hilo conductor. Jefes de bandas feroces que se cañonean de barco a barco en el centro de la bahía por el súbito recuerdo de una traición amorosa de 20 años atrás. Ejércitos de piratas con ojos vendados, patas de palo, pañuelo en la cabeza, que se baten a muerte contra una tribu indígena por un mero error de traducción, por un saludo mal interpretado, por un plato de repugnante comida rechazado. Finalmente, el paisaje también los expulsa. Por algo será que Rafael domina a la perfección la historia de Bocas del Toro. Es que allí nació y se crió Guillermo Sánchez Borbón, el reconocido autor panameño conocido también como Tristán Solarte, quien creó a aquel impresionante joven como el personaje principal de su novela titulada El Ahogado. Es interesante observar que esa historia que cuenta Rafael se parece a la historia que narran los escritores bíblicos, en que, tarde o temprano, después de las noches oscuras, se vislumbran las primeras luces de la mañana. Quiera Dios que así como Colón descubrió Bocas del Toro, también nosotros descubramos un nuevo mundo espiritual en el que lleguemos a conocer la verdadera paz que su Hijo Jesucristo vino a darnos.
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0: Es la hora, la 1:46.
1: Dicen que la diferencia entre reputación y carácter es que la reputación refleja lo que otros creen de nosotros, mientras que el carácter es lo que sabemos que es verdad en nuestro interior. Alguien escribió que un hombre podría tolerar 100 mentiras sobre sí mismo, pero jamás soportaría una sola verdad que preferiría ocultar. El carácter lo define todo. Nuestro objetivo en la vida debe ser cultivar un carácter sólido y honorable, de modo que nuestra reputación refleje esa integridad. Un buen punto de partida es la oración de David. Escudriñame, oh Dios, y conoce mi corazón. Muéstrame si hay algo que necesita ser cambiado. La honestidad con uno mismo y con Dios forma la base de una vida íntegra. Le habla David Jeremías, animándole a que tome el camino a una vida nueva. Descubra el carácter de Dios en su minuto en la Biblia.

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Mi paz os dejo, mi paz os doy, no como el mundo la da, yo os la doy. En el mundo, dice tu palabra, tendréis aflicciones, pero confiad, por cuanto yo he vencido al mundo, vosotros también venceréis.

0: Es la hora, las 2 de la tarde y un minuto.
1: Señor, señora, joven, por favor, haga una pausa y escuche esta reflexión para hoy.
2: El rector de una universidad quiso saber cómo le tratarían si no supieran la posición que ocupaba. Por 6 meses dejó su saco y corbata, las aulas universitarias y la rectoría. Portando el uniforme de una compañía de colección de basura, recogía los barriles y los vaciaba en el camión. Entonces observó que el respeto que le mostraban como rector no estaba presente. Antes era doctor fulano, ahora solo fulano. Antes otros tomaban la iniciativa en saludarle, ahora ni buenos días le decían. Como rector, aquellos con quienes se relacionaba se cuidaban del lenguaje que usaban. Como recogedor de basura, escuchaba toda expresión sucia y soez. Los que le conocieron como recogedor de basura habrían actuado diferente de haber conocido su verdadera identidad. La posición que tienes determina cómo otros responden. Nuestra percepción acerca de alguien influencia nuestra actitud hacia ellos. Una mujer vio a un forastero descansando al lado de un pozo y consideró un atrevimiento cuando él le dijo, «Dame de beber». Ella, cuestionando lo apropiado de que le pidiera algo, le recordó que él era tan solo un extranjero en aquel lugar. Él le dijo, «Si conocieras quién es el que te dice, dame de beber, tú le pedirías y él te daría agua viva». La mujer entonces le contesta, ya no como un extranjero, y le llama Señor. Él responde, «El que bebiere del agua que yo le daré no tendrá sed jamás». Continuando la conversación, la mujer le dice, «Señor, me parece que tú eres profeta». Y finalmente expresa la posibilidad de que aquel sea el Mesías. Esto le es confirmado a toda la población. Como aquella mujer, al conocer a Jesús, corriges cualquier percepción errónea que tengas y te enteras de la realidad de su persona. ¿Cómo percibes a Jesús? ¿Un buen hombre? ¿Un pobrecito, malentendido y maltratado? ¿Un profeta, el fundador de una religión? Tu actitud hacia él depende de cómo le percibas. La única forma de responder con la actitud apropiada es conociendo su verdadera identidad como el Mesías, el Hijo de Dios, el único camino a la presencia del Padre.
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0: Es la hora, las 2 de la tarde y 35 minutos.
1: ¿Quiénes invirtieron en tu vida compartiendo lo que Dios hizo en la de ellos? ¿De qué maneras creativas puedes comunicar de Él a las nuevas generaciones? Bienvenidos a nuestro Pan Diario. El tema para el día de hoy, recuerdos cementados por Dios. La lectura se encuentra en Deuteronomio capítulo 4. Reúneme al pueblo para que yo les haga oír mis palabras, las cuales aprenderán para temerme. Cuando mi hijo adulto enfrentó una situación difícil, le recordé sobre el cuidado y la provisión constante de Dios mientras su padre estuvo sin empleo. Mencioné la fortaleza y la paz que el Señor dio a nuestra familia cuando mi madre peleó y perdió su lucha contra la leucemia. Señalé algunas historias de la fidelidad de Dios en la Biblia y resalté que Él siempre cumplía su palabra. Lo guié por el sendero de recuerdos cementados por Dios que demostraban que, tanto en las luchas como en las celebraciones, la presencia y el amor y la gracia de Dios bastan. Dios diseñó el hábito de compartir historias para instar a las próximas generaciones a creer en Él. Al recordar los israelitas todo lo que habían visto hacer a Dios en el pasado, colocaban empedrados de confianza los senderos divinamente cementados de la memoria. Habían sido testigos de su fidelidad a sus promesas. Siempre había escuchado y respondido sus oraciones, recordando y regocijándose con las generaciones más jóvenes. Compartía las palabras santas inspiradas y preservadas por el único Dios verdadero. Cuando testificamos de la majestad, la misericordia y el amor de Dios, nuestras convicciones y la fe de otros pueden ser fortalecidas. Señor, gracias por cementar senderos de la memoria que generan alabanza. 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

0: Es la hora, las 2 de la tarde y 45 minutos.
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0: Señor, te damos toda la gloria, la honra y la alabanza. Recíbelo, Señor.
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exaltamos en este día, Señor, que no levantas tus manos y lo exaltas conmigo. Dale un buen aplauso al Señor.

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2: ¿Sabías que en el tabernáculo había una cortina que separaba al pueblo de la presencia de Dios? Pero el día que Jesús murió, se rompió la cortina para que todos pudiéramos entrar. La sangre de Jesús quitó todo obstáculo. Podemos entrar con acción de gracias.

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Segunda carta a los Corintios, capítulo 9, verso 7. 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

0: ¿Qué diremos a esto? 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Romanos 8:31. 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

0: Es la hora, las 4 de la tarde y un minuto.
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3: A orar, Señor, sabemos que hay miles de personas escuchándonos por las ondas radiales. Aquí mismo, Señor, bajo esta carpa, entiendo, Dios mío, que hay personas que han llegado decepcionadas, cansadas. Oh, Dios mío, los problemas los tienen triturados. Se sienten defraudados, quizá. Espíritu Santo, yo te ruego que al hablar de tu palabra y al relatar mi vida pasada, más de alguna persona se identifique con el mensaje, Dios mío, y que puedan darse cuenta que todavía hay esperanza para sus vidas. Oh, Dios mío, intercedemos por los drogadictos, intercedemos por los criminales. Creemos, Señor, que los puedes cambiar. Intercedemos ahora por los alcohólicos, intercedemos por las lesbianas, por las prostitutas, por los homosexuales. Oh, Dios mío, tu poder puede hacer cosas grandes, lo que la ciencia y tecnología no puede hacer. Sabemos y creemos que tú lo puedes hacer. Por lo tanto, desde ahora declaramos victoria sobre el enemigo y declaramos liberación de miles de personas en esta hora también, hombre todopoderoso de Jesús. Si usted aquí presente cree conmigo que Dios ha hecho el milagro, démosle gloria al Señor. Entonces, en esta hora, creamos, Dios ha obrado ya el milagro. Por eso damos gracias a Dios. Nos quedamos en el testimonio. Cuando llegué a la gran nación, los Estados Unidos de Norteamérica, se recordará usted que hablábamos, vengo de una familia más o menos buena. Mi padre, un hombre muy estudiado, 7 títulos universitarios. Para la mente de cualquiera, toda una eminencia, la persona de mi padre. Mis estimados, llegué a este país a la edad de 11 años y a los 11 años me di cuenta que la vida de los Estados Unidos era muy diferente. Usted se recordará cuando hablamos, cuando me sacaron de casa a la edad de 12 años. A la edad de 12 años fue que conocí a estos muchachos pandilleros que eran de una pandilla que se llama South Lowe's, en el sur de la ciudad de Los Ángeles. Cuando esto sucedió, les comentaba el día de ayer que fue ahí donde aprendí a hacer maldades. Aunque vengo, según mis padres me dicen, cuando yo era niño, era un niño que no quebraba ni un plato. Era un niño muy obediente, muy educado, y prácticamente yo no conocía la maldad. Pero las circunstancias me obligaron, mis estimados, a perderme de esta manera. Recuerdo la primera vez que yo estuve en la cárcel central de la ciudad de Los Ángeles, LA City Jail. Jamás olvidaré, mis estimados amigos, aquella noche. Recuerdo de que yo me sentía avergonzado porque había entrado a una prisión. Mas no sabía yo que en la misma pandilla entrar en una cárcel era un privilegio. Y cuando yo salí de la cárcel, me recibieron como un héroe. ¿Cómo están cambiando las cosas en estos días, de verdad? Mis estimados, saliendo de la cárcel, recuerdo de que yo traté de decirle a mis compañeros, ya no hagamos más daño. Los años pasaron, y una vez que habían pasado los años, llegó el año 1980. En el año 1980 yo traté de suicidarme. Creí de que ya la vida no tenía más sabor, ya no valía la pena seguir viviendo. no lo logré. Recuerdo de que mi madre me llevó a casa, me encontró cuando estaba yo bajo los efectos de la droga. Era el día 31 de diciembre del año 1980. Recuerdo de que ella me dice: hijo, yo buscaré la solución para tu problema. Le digo: madre, yo no creo que haya solución para mi problema. Yo tenía que inyectarme hasta 2 gramos de heroína diarios. Para ese entonces ya me había convertido en un criminal. Junto con este joven llamado el que le llamaban el gorilón, fuimos a estudiar artes marciales al norte de California. Yo me especialicé en usar lo que le llaman los chacos y los espirómetros. Era una persona ahora capaz de pelear con 2 muchachos o 3 muchachos a la vez. Mis estimados, solamente las marcas de mi pasado me quedan ahora en mi cuerpo. Mis estimados, para mí me costaba creer, viniendo de una casa donde había paz con mi padre, viniendo de un hogar donde me habían dado prácticamente buena educación, me costaba creer que yo estaba enredado en toda esta clase de problemas. Jamás olvidaré aquella tarde del día 14 de febrero del año 1981, mientras muchas personas se regalaban flores, otros llevaban a sus compañeros a comer a los mejores restaurantes. Era el famoso día de la amistad. Recuerdo de que yo me sentía solo y decepcionado. Estaba por cumplir en esos días 17 años de edad. Jamás olvidaré. Yo le dije al gorilón: gorilón, ya no aguanto, me quiero matar. Era mi segundo intento, que quería suicidarme. No lo logré. Mis estimados, cuando desperté en el Hospital General de la ciudad de Los Ángeles. En cuanto despierto en el hospital, recuerdo de que la enfermera que me estaba tratando me dice: joven, una vez más tú, ¿qué haces aquí en este lugar? Le digo: señora, ¿qué no se ha dado cuenta usted de que yo soy la persona más miserable de este mundo? Mientras ella me trataba y puso unas agujas en mis brazos, lo que le llaman suero, yo estaba demasiado delgado, estaba demasiado débil, pesaba 89 libras nada más, a la edad casi de 17 años. Mis estimados, yo le empecé a decir a aquella señora: señora, por favor, entienda, déjeme morir, yo me quiero matar, ya no aguanto más. Por favor, señora, yo quiero que déjeme hacer lo que yo quiero hacer con mi propia vida. Ella me dice: joven, yo quiero presentarte a alguien que puede hacer un cambio en tu vida. Yo no le puse mucha atención y le digo: señora, todos dicen lo mismo. Yo ya no quiero escuchar de eso, por favor. Ella me vuelve a repetir: joven, ya te he visto en este hospital por casi 4 o 5 veces. La misma enfermera le había tocado ayudarme. En una ocasión yo llegué con mi brazo izquierdo quebrado. Y recuerdo que cuando llegué con mi brazo quebrado, eran 4 días y yo no me había presentado al hospital. Porque nosotros creíamos, para poder hacerle saber a los demás que éramos hombres, machos, valientes, teníamos que demostrar en medio del dolor que teníamos con nuestros brazos quebrados o piernas quebradas o costillas quebradas, teníamos que andar así para demostrar que éramos valientes. Mire qué locura más grande, de verdad. Y los que se han quebrado algún brazo, algún pie, se han dado cuenta, mis estimados, que el dolor no viene en el momento que le pegan o que le quiebran el brazo. El dolor viene unos cuantos minutos más tarde. Mis estimados hermanos, cuando esto sucedió, le digo a aquella enfermera: señora, es que nosotros estamos luchando por tener el primer lugar en el sur de Los Ángeles. Ella me explica y me dice: joven, pero explícame por qué es que te quieres matar. Le digo: señora, no vale la pena ninguna explicación. Lo único que quiero es que me deje en paz, por favor. Recuerdo de que ella me dice: joven, yo tengo una solución que tú necesitas escuchar. Le digo, señora, a ver, dígame, ¿qué es lo que usted quiere decirme? Ella me dice, joven, tú necesitas a Jesucristo como tu Salvador y quiere, ahora necesitas conocerlo. Yo me reí de ella. Le digo, señora, usted no sabe lo que está diciendo, señora. Ella con una paz tan gloriosa que los cristianos saben tener, sabemos tener. La escritura dice, mucha paz tienen los que aman a Dios. Y en los ojos de aquella mujer, yo podía decir que tenía tanta paz, mis estimados, que la paz brotaba de sus mismas entrañas, aún hasta cuando hablaba. Algunos tienen tanta paz en esta noche que hasta durmiendo se estarán quizá. Mis estimados, despierta, por favor. ¿Cuánto da gloria al Señor en esta hora? ¡Aleluya! ¡Aleluya! Antes que me mates la garganta, por favor, súbemele a esto. Mis estimados, recuerdo de que yo le digo a aquella mujer,
4: estamos en el aire, gloria a Dios. ¿Cuánto dan gloria al Dios en esta hora? ¡Qué lindo!
3: Le digo a aquella señora, señora, no puede ser de que usted dice que tiene la solución. Y al yo haber escuchado aquellas palabras, le digo, señora, es imposible, Dios no me puede amar. ¿Cómo dice usted, señora, de que Dios me ama a mí? Si yo soy un drogadicto, Dios no ama a los criminales, señora. Ella vuelve a repetirme, joven, yo quiero que sepas de que Dios se interesa por tu vida y me presentó el plan de salvación en cuestión de unos segundos. Le digo, señora, usted es una mentirosa. Dios no me puede amar a mí. Ella se asombró porque empecé a alzar mi voz. Le digo, señora, no me mientas, por favor. Ella se preocupó porque yo estaba enojándome y me dice, joven, calmado, no te preocupes. Si quiero volver a decirte de que todavía Dios puede hacer un milagro en tu vida. Yo con mis 89 libras, un drogadicto, la vergüenza de la sociedad, simplemente creía que ya no había más que hacer por mi vida. Vuelvo a repetir a aquella señora, señora enfermera, usted está equivocada. Vaya y cuéntele esos cuentos de hadas a otros que le pueda hacer caso y le pueda creer. Yo no le puedo creer a usted, señora. Cuando ella volvió a insistir de que Dios me amaba, arranqué las agujas que tenía incrustadas en mis brazos. Yo me enojé de tal manera que le digo, señora, hoy le voy a dar una lección a usted para que no se le olvide. Sale corriendo ella de aquella sala donde yo estaba. Recuerdo de que otros pacientes que estaban en el mismo cuarto conmigo me dijeron, Sugar, dale una buena lección, que no se le olvide jamás, que ya no tenga que andar hablando de Dios aquí en este lugar. Le digo, no te apures, yo me voy a hacer cargo de eso y la voy a seguir. Empecé a seguirla, me di cuenta que se encerró en un lugar donde estaba con llave. Ahora que yo estaba fuera de mí, de la sala donde me tenían.
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0: Es la hora, las 4 de la tarde y 16 minutos.

0: Es la hora, las 4 de la tarde y 31 minutos.
1: El hermano Sergio Vaquera, del Ministerio Jesucristo es la Respuesta, les da la bienvenida, esperando que en los próximos minutos puedan ser de gran bendición para su vida y la palabra le pueda acercarse más y mucho más a Dios. 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Esperamos que este mensaje le traiga mucha bendición a su vida. Bendiciones.

0: Hola, Dios les bendiga, les habla su servidor, el hermano Sergio Vaquera del Ministerio Jesucristo la Respuesta. Espero que la palabra pueda ser de bendición para su vida. Si usted quiere contactarse con nosotros, llámeme al 806-202-1215, repito, 806-202-1215, a través de WhatsApp o a través de un texto regular. Que Dios les bendiga, bendiciones.
1: Por lo demás, hermanos míos, fortaleceos en el Señor y en el poder de su fuerza, vestíos de toda la armadura de Dios, para que podáis estar firmes contra las acechanzas del diablo, porque no tenemos lucha contra sangre y carne, sino contra principados, contra potestades, contra los gobernadores de las tinieblas de este siglo, contra huestes espirituales de maldad en las regiones celestes. Por tanto, tomar toda la armadura de Dios para que pueda resistir en el día malo y habiendo acabado todo, estar firmes. Estad pues firmes, ceñíos vuestros lomos con la verdad, vestíos con la coraza de justicia y calzados los pies con el apresto del evangelio de la paz. Sobre todo, tomad el escudo de la fe con que podáis apagar todos los dardos de fuego del maligno y tomar el yelmo de la

0: la salvación y la espada del Espíritu, que es la palabra de Dios, orando en todo tiempo con toda oración y súplica en el Espíritu y velando en ello con toda perseverancia y súplica por todos los santos. Hasta ahí la palabra del Señor. Vamos a orar. Padre, vengo delante de tu presencia una vez más, delante de este pueblo y delante de ti, como siempre, con mucho temor, con mucho temblor, Señor, sin saber realmente por qué tú nos das esta palabra en esta mañana. Pero yo sé una cosa, Señor, que tú quieres despertar y concientizar a tu pueblo para que tu pueblo esté preparado para ese día que viene, Señor, y para esta batalla, Señor, que ya está en su fuerza. Te pido que ponga mis pensamientos y mis palabras en acorde con el Santo Espíritu de Dios, para que ni una sola palabra caiga a tierra, sino que haga aquello para lo cual va a ser enviada. Fortalécenos, edifícanos, capacítanos y equípanos para esa batalla, Señor, la cual todo cristiano debe de pelear. Te lo pido, Señor, en el nombre de Jesús. Amén. Y por favor, tome asiento. Una vez más, todos sean bienvenidos a la casa del Señor. Yo quiero hablarle, mi hermano, por los próximos minutos acerca de esa guerra, de esa batalla espiritual. Hoy en día mucha gente conservadora está hablando de que hay una batalla cultural, una batalla, mi hermano, en que alguien está queriendo controlar su mente y cambiar la ideología de cómo conocemos, hermano, el mundo que estamos viviendo. Hoy en día ver, hermano, un homosexual que entra a las armadas nos es normal. Hoy en día ver, hermano, dos personas viviendo juntos sin casarse lo vemos normal, pero muchos le llaman que es una guerra cultural, que la cultura está cambiando, que la sociedad está cambiando. Pero es más que una guerra cultural, es una guerra espiritual, porque estos ataques no van, hermano, contra la cultura de nosotros o cualquier cultura que hay en el mundo. Este ataque va directamente, mi hermano, a la santidad y a la palabra de Dios. Solamente hay una verdad, solamente hay una verdad, y tenemos que defenderla con todos los poros y fuerza de nuestro ser. Es la verdad absoluta, mi hermano. No hay una regla moral más alta en todo el universo que la palabra del Señor. Esta es la regla moral más alta, mi hermano, que pueda haber. Por esta se rigen los gobiernos, o se regían en el pasado. Hoy en día la Biblia está pasando a un lado, hermano, y estamos desechando las verdades espirituales, estamos desechando los mandamientos de Dios. Por eso hoy en día, mi hermano, el homosexual dice: tu verdad no es mi verdad. Para ti tu verdad viene de la Biblia. Yo no creo en la Biblia, yo tengo otra verdad. Y le llaman guerra cultural. No es guerra cultural, es una guerra espiritual. A través de todas las edades y todas las generaciones hemos visto, mi hermano, desatarse esa guerra. Una guerra empezó, la primera guerra fue en el cielo, mi hermano. La Biblia dice que Satanás se rebeló contra Dios y quiso ser como el Altísimo y quiso usurpar el trono de Dios. Y hermano, dice la Biblia que Dios lo reprendió y lo mandó por debajo, mi hermano, y lo humilló y lo mandó hacia la tierra, mi hermano. Lo que quería él alcanzar no lo pudo alcanzar. Hubo una rebelión, hubo una guerra espiritual allá en el cielo. Fue la primera guerra espiritual. Pero hermano, la primera guerra empezó en el cielo y comenzó, mi hermano, en la tierra también. Cuando Dios hizo a Adán y a Eva, mi hermano, podemos ver la historia. Usted lo sabe, en el capítulo 3, que la serpiente vino y engañó a Eva y le dijo: así te ha dicho Jehová, que no puedes comer de los árboles de este huerto. Jehová sabe bien que el día que comieres de ese árbol serás como un Dios, hermano. Y empezó la guerra, hizo caer, hermano, a Adán, hizo caer a Eva, y pecaron, hermano. No pecaron, hermano, contra el mundo, pecaron contra Dios, hermano, y empezó la guerra en la tierra. Hemos visto, mi hermano, la guerra una y otra vez en la Biblia. Podemos ver la batalla espiritual siempre entre el bien y el mal. Hay una guerra, ya le digo, no es una guerra cultural, es una guerra entre el bien y el mal, entre lo bueno y lo malo, entre lo justo y lo injusto, entre lo puro y lo profano. Es una guerra espiritual. Vemos en el libro de Éxodo, mi hermano, que la guerra continúa, hermano, cuando en el capítulo 8 encontramos que Dios mandó a Moisés para que sacara a su pueblo de Egipto. Y que lo que vemos allí, mi hermano, empieza la lucha en donde está Faraón, no queriendo soltar al pueblo de Israel. Y hermano, empieza la guerra, el jala y el estira, mi hermano, la lucha entre el bien y el mal. Dios diciéndole a Faraón, suelta a mi pueblo, y Faraón no queriéndola soltar. Es una guerra espiritual, es una guerra espiritual, hermano. Después pasamos a otra guerra, la guerra, mi hermano, entre Israel contra Amalek. ¿Cuál es esa guerra, mi hermano? Se entiende que es una guerra contra la carne. Cuando Israel salió de Egipto, tuvo que enfrentar a 17 gigantes o 17, mi hermano, enemigos tremendos. Hermano, esos 17 enemigos los encontramos también, hermano, en el capítulo 5 del libro de Gálatas. Hermano, son, hermano, los frutos, o es, hermano, realmente la propia carne. Es una guerra espiritual. ¿Cuántos dicen amén? Cuando el Señor nos dice en el versículo que leímos, por lo demás, hermanos, fortaleceos en el Señor y en el poder de su fuerza, vestíos de toda la armadura de Dios para que podáis soportar en el día malo, y habiéndolo terminado todo, que puedas estar firme. Porque dice el Señor que te pongas el yelmo de la salvación, la coraza de justicia, el cinto de la verdad, los zapatos del evangelio, que tomes el escudo de la fe y la espada del espíritu, mi hermano. Te dice todo esto el Señor porque te está preparando para una guerra. ¿Quién te dice un día va a empezar la guerra? No, mi hermano, la guerra ya está ahorita. La guerra empezó contra ti, en contra de Satanás, para tu vida y para tu familia, el día que tú le dijiste sí a Cristo y no a las cosas del mundo. Ese día empezó la guerra espiritual contra tu vida. ¿Cuánto dicen amén? Por eso tenemos que, hermano, vestirnos de la armadura de Dios. Ningún soldado en la guerra, cuando los mandaron para Irak, usted véalo en las noticias, véalo en los periódicos, a ni uno lo mandaron descalzo, a ni uno lo mandaron sin casco, a ni uno lo mandaron sin arma. ¿Por qué, mi hermano? Porque iban a una guerra. Dios está capacitando a la iglesia de Dios para una guerra, y nos dice cada mañana, tenemos que vestirnos desde la coronilla de la cabeza hasta la planta del pie con la armadura de Dios. Porque, hermano, la guerra es a vida o muerte, o vences o eres destruido. En el tiempo pasado, hermano, Pablo habla de una analogía y habla de los que pelean, hermano. Sabe, antes, hermano, los gladiadores peleaban, hermano, en Roma. Y sabe que el perdedor, lo que le hacían, le sacaban los ojos y luego lo destruían, lo mataban o lo echaban a los leones. Hermano, el que perdía iba a ser completamente destruido. En el campo espiritual también, el que pierde va a ser completamente destruido. La Biblia dice que Satanás, no es un secreto, Satanás es nuestro enemigo, es nuestro archienemigo, hermano, y él no viene sino para robar, para matar y para destruir, dice la Biblia. Hermano, no podemos, hermano, dormirnos o ignorar tal tremenda enseñanza de parte de Dios, que Satanás te quiere destruir. Ve al norte, al sur, al este y al oeste, se va a dar cuenta que Satanás sabe hacer el trabajo a la perfección. Sabe cómo, hermano, embaucar, sabe cómo canchar, sabe cómo atraer. Le da muchas ofertas al mundo y se los lleva y luego los destruye. Toda persona que ha estado en droga, toda persona que ha estado en borrachera, sabe bien, hermano, que la gente nos daba cerveza al principio, después la tenías que comprar. Oiga, mi hermano, la droga es de igual manera. Primero se la regalan los amigos y usted dice esto está bueno, y luego se la vienen a cobrar. Satanás nunca le va a dar absolutamente nada gratis. Todo, mi hermano, oferta de parte de Satanás tiene un precio bastante alto, y su precio es la muerte. La muerte, mi hermano. Por eso tenemos que vestirnos de la armadura del Señor. ¿Cuánto dicen amén? Hermano, Dios tuvo, hermano, siempre un problema. Dios siempre ha querido que se vea la línea de la verdad y la mentira. La línea, mi hermano, de la luz y las tinieblas. Siempre tiene que estar bien claro, hermano. Y usted está en una batalla espiritual. O vence o pierde esta batalla. Vale más que la gane. Tenemos que ganarla. ¿Cuánto dicen amén? La batalla de Israel hermano, contra aquellos paganos para tomar la ciudad de Jericó y poder obtener la tierra prometida, mi hermano, también representa, mi hermano, que el cristiano tiene que pasar y tiene que vencer enemigos para llegar a la tierra prometida. Antes de que llegues al cielo, vas a tener luchas, vas a tener pruebas, vas a tener ataques de parte de Satanás. Es una batalla espiritual. Estamos en una batalla espiritual, hermano. ¿Cuántos dicen amén? Una de las razones, hermano, que debemos de despertar, hermano, la historia siempre se repite. Yo les he dicho una y otra vez, el mundo da vuelta, el universo da vuelta, las modas dan vuelta, los ríos dan vuelta, hermano, los años dan vuelta, será invierno, primavera.
1: Esperamos que este mensaje le haya sido de gran bendición para su vida. Es nuestro deseo. También el deseo de todo nuestro staff aquí de su programa Jesucristo es la respuesta. Si usted quiere que le mandemos este mensaje, por favor llámenos al 806-202-1215, 806-202-1215, o también puede visitar nuestra página en el internet www.sergiovaquera.com. Bendiciones. Será hasta nuestro próximo programa.

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1: Pues bien, gracias por acompañarnos. Este es un día muy importante en Momento Decisivo, puesto que empezamos una nueva serie de enseñanza bíblica. Se trata de una nueva serie de mensajes, compilados en el libro titulado La Promesa del Cielo. Quisiera decirles que este tema me entusiasma mucho, porque el estudio de lo que Dios ha dicho respecto al hogar eterno al que iremos, es de gran importancia precisamente para estos días en que estamos viviendo. 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Pues bien, empecemos esta serie con la lección que he titulado La Promesa del Cielo.

En 1962, Brendon Grimshaw logró algo que la mayoría de las personas solo podrían soñar. Compró su propia isla privada en el paraíso. Compró un diminuto islote deshabitado, parte del archipiélago de las Seychelles, en el Océano Índico. La isla, llamada Moyen, le costó $10,000. Una vez que se firmó el trato, el trabajo real empezó. La isla estaba cubierta de vegetación y asfixiada con fauna invasiva. La mayoría de los días, ratas eran los únicos animales que encontraba, pero Grimshaw fue diligente. Por décadas, se abrió paso en los 120,000 metros cuadrados de su isla, abriendo senderos, plantando más de 16,000 árboles y trayendo aves y tortugas de nuevo a la isla. Entabló buena amistad con un nativo del archipiélago que le ayudó por décadas con los proyectos de restauración. Cuando la madre de Grimshaw falleció en 1981, invitó a su padre a que fuera a vivir con él en la isla y disfrutaron de 5 años muy buenos antes de que su padre muriera y fuera sepultado allí. Brendon Grimshaw murió en el año 2012, habiendo pasado 50 años en servicio dedicado a su tajada personal de paraíso. En los años antes de su muerte, recibió numerosas ofertas de compra de la isla por sumas impresionantes. Corrieron incluso rumores de que un príncipe saudí ofreció $50 millones por las escrituras de la isla Moyen. Pero Grimshaw rehusó toda oferta y más bien hizo un acuerdo con el gobierno de las Seychelles para convertir la isla en el parque nacional más pequeño del mundo. Cuando su vida llegó a su fin, Grimshaw fue enterrado junto a la tumba de su padre en su amada isla. Un epitafio sencillo dice: Moyen le enseñó a abrir sus ojos a la belleza que le rodeaba y a agradecer a Dios. Así que eche un buen vistazo a su alrededor, incluso en la ajetreada ciudad en que vive. El Dios del universo le ha rodeado de belleza de nunca acabar. Por encima de su cabeza todos los días hay una aturdidora mezcla de nubes, firmamento azul cobalto y un dosel de estrellas que se extiende a millones de años luz en las profundidades del universo. Debajo de sus pies hay praderas y hierba. Alrededor suyo hay árboles, flores y a veces neblina misteriosa. Las aves vuelan raudas por el aire sin ruta fija y los extensos océanos suben y bajan con las mareas. ¡Qué mundo maravilloso! A veces las maravillas de la naturaleza pueden elevar nuestro espíritu cuando casi nada más puede hacerlo. Uno puede sentirse agobiado y desalentado en estos momentos, pero Dios ha diseñado este mundo para ayudarle. Cuando hacemos una pausa para sentir en nuestra cara la luz del sol, escuchar el canto de los grillos por la noche, u oler la fragancia de los lirios en flor, esto levanta nuestro espíritu como tónico. Eclesiastés capítulo 3, versículo 11 dice que Dios, Él ha hecho todo apropiado a su tiempo. Y a continuación dice, también ha puesto la eternidad en sus corazones. ¿Sabía usted que Dios ha hecho el mundo con su habilidad artística y ha puesto en nosotros un deseo de disfrutar para siempre de su creación? A pesar de su belleza, nuestro mundo presente está estropeado por problemas, casi todos ellos causados por nosotros mismos. Incluso así, la habilidad artística de Dios brilla a través de la neblina de la humanidad, belleza y eternidad. Es integral en nuestros corazones. Esa es la promesa del cielo y el por qué el Señor ha llenado la Biblia con información respecto a nuestro hogar eterno. Sea que lo sepamos o no, hay en nuestro corazón un vacío de forma del cielo que anhelamos que se lo llene. Esto era claro en la mente de nuestro Señor Jesucristo la noche final de su vida terrenal. En el aposento alto, estando con sus discípulos, dijo, «No se turbe su corazón, crean en Dios, crean también en mí. En la casa de mi Padre hay muchas moradas. Si no fuera así, se lo hubiera dicho, porque voy a preparar un lugar para ustedes, y si me voy y les preparo un lugar, vendré otra vez y los tomaré a donde yo voy, para que donde yo esté, allí estén ustedes también». Esa es la promesa que Dios dio. El Salvador del mundo quiere enseñarles a sus amigos en cuanto al cielo y vamos a escuchar lo que Él dijo y desmenuzarlo y luego volverlo a reunir. Lo primero que sabemos en cuanto al cielo de las palabras de Jesús en Juan capítulo 14
es que el cielo significa creer en una persona. Si usted cree en el cielo, tiene que creer en una persona. Jesús empezó sus palabras con una nota que asegura. Dijo, no se turbe su corazón, crean en Dios, crean también en mí. La versión Dios habla hoy dice, no se angustien ustedes, crean en Dios y crean también en mí. Estas palabras son para usted. Imagínese al Señor Jesucristo de pie en toda su fortaleza y esplendor, mirándolo y diciéndole, no te angusties ni te alteres. En nuestra cultura actual parece que hemos acumulado todo un arsenal de agentes para ayudarnos a combatir la ansiedad. Probablemente usted está usando algunos de ellos, incluso al oírme hoy. Tenemos remedios, terapias, técnicas de respiración, mecanismos para vernosla con todo, grupos de respaldo, ejercicios mentales, ritos religiosos, listas de cosas por hacer, profesionales de medicina y consejeros psicológicos. Cualquiera de estos, usado sabiamente, puede ser útil. Pero en esa noche de hace mucho tiempo, bajo las trémulas llamas de las lámparas en el aposento alto, el Señor Jesús tenía solo una recomendación. ¿Y saben cuál es? Él mismo. Dijo, no se turbe su corazón, crean en Dios, crean también en mí. Así que nuestra consideración del cielo y la paz mental nos lleva siempre para empezar con una persona, la persona de Cristo. Nuestra relación personal con Él empieza cuando reconocemos nuestros fracasos y nuestra necesidad de Él, y le abrimos nuestro corazón y confiamos en Él como Salvador y Señor. Pero eso es solo el principio de nuestra jornada en cuanto a creer en Él, confiar en Él y apoyarnos en Él en esas ocasiones que aterran. Las palabras de Jesús serían vacías sin lo que le sucedió 3 días después. Él resucitó física y literalmente de la tumba después de su crucifixión. Su cuerpo era el mismo, pero diferente. Podían reconocerlo, pero ahora estaba físicamente equipado para vivir sin fin, sin envejecer y sin deteriorarse. Esto es nuestro mejor indicio bíblico en cuanto al cielo. El Jesús resucitado estará allí en persona y en cuerpo. Y esto es algo que la mayoría de cristianos no saben, y es que Él estará allí en su humanidad. Estará allí con su cuerpo. Sabe que el cielo es un lugar real. Residiremos allí con nuestros cuerpos físicos, resucitados. Y esto es lo que la Biblia dice. Jesús quiere que usted esté allí. Aquí tiene la prueba. Tome su Biblia y busque Juan capítulo 14, versículos 1 al 6. Y encierre en un círculo cada vez que Jesús habla de sí mismo usando las expresiones yo, mí, o mí mismo. No voy a darle una respuesta a eso aquí, pero pienso que usted capta el punto. Cuando la ansiedad lo acosa, no necesita terapia. Lo que necesita es Jesús. Necesita la persona de Jesucristo. Más adelante en el mismo capítulo, Jesús dijo, la paz les dejo, mi paz les doy. No se la doy a ustedes como el mundo la da. No se turbe su corazón ni tenga miedo. Así que lo primero que Jesús quiere que sepamos, según Juan 14, versículos 1 al 6, es que el cielo significa creer en una persona. Vamos a hablar mucho en cuanto a todas las cosas respecto al cielo en esta serie. Pero déjeme decirle algo. La mayoría de esas cosas pasarán al trasfondo cuando lleguemos al cielo. Lo único en que usted va a pensar es en ver a Jesús y tener una relación personal con Él. Y eso se debe a que Él es la razón para que usted esté allí. ¿Y sabe? No solo que Él nos provee un futuro en el cielo, sino que es la razón para que tengamos alguna manera de sobrevivir en el mundo en que vivimos hoy. Si yo no tuviera a Jesús en mi vida, me agobiaría la desesperanza y la agonía y me preguntaría, ¿qué va a pasar luego? Pero esto es lo que sé. Jesús conoce el futuro y aunque yo no sé lo que guarda el futuro, conozco al que sí lo sabe. Todos los días cuando hablo con Él y oro y leo sus palabras en las Escrituras, un ápice del cielo llega a mi corazón en ese momento. Así que, primero que nada, el cielo significa creer en una persona. Pero en segundo lugar, el cielo significa creer en un lugar. Tengo que decir esto porque muchos con quienes he hablado con el correr de los años piensan que el cielo es una especie de estado mental,
Lo que quieren decir es que es una utopía imaginaria. Pero en la Biblia, el cielo no es un estado mental, no es un sentimiento cálido en cuanto al futuro. En la Biblia, el cielo es un lugar real. Hurguemos un poco más, y esto es lo que nos enseña Jesús en el Evangelio de Juan. En la casa de mi Padre hay muchas moradas, si no fuera así, se lo hubiera dicho. Y ahora, preste atención a esto, porque voy a preparar un lugar para ustedes. La palabra que Jesús usó en griego es el vocablo topos, del cual derivamos nuestra palabra topografía. Se refiere a un lugar literal. Jesús dijo que el cielo es un distrito literal, un vecindario, una región, un hábitat. Hebreos 11, versículo 16, lo llama una patria mejor. Apocalipsis lo describe como una capital enorme. Los salmos se refieren al cielo como Sión, en donde Dios mora. Y durante el curso de estos mensajes examinaremos todos esos nombres. Pero más importante de todo, es importante que usted sepa que el cielo es un lugar. Y Jesús describe ese lugar con mi término favorito para el cielo y dice que es la casa de mi Padre. Cuando Donna y yo estuvimos en el seminario en Dallas, Texas, fuimos al seminario después de habernos graduado en la Universidad Cedarville. Nos casamos después de graduarnos y fuimos al seminario. Y, aunque usted no lo crea, ambos trabajábamos. Ella tenía su trabajo. Y yo tenía un trabajo además de los estudios, porque uno tenía que hacerlo así a fin de costear los estudios. De cuando en cuando añorábamos la casa, así que al salir del trabajo el viernes, conducíamos las más de 1,050 millas de Dallas a Cedarville para estar allí unas 5, 6 o 7 horas, porque teníamos que emprender el viaje de regreso para estar en el trabajo el lunes. ¿Por qué lo hacíamos? Amábamos la casa de mi padre. Mamá y papá tenían una casa y habíamos conocido muchas cosas maravillosas allí. Mi esposa asistió a la universidad allí y habíamos comido muchas veces en la casa del padre. Era nuestra casa. Cuando mis padres envejecieron y vendieron la casa para reducirse, como que me enojé con ellos por 2 o 3 años debido a que ese lugar era muy especial. Y ustedes saben de qué estoy hablando. La casa del padre. Así es como Dios describe el cielo. El cielo es un lugar. ¿Qué clase de lugar es? Es la casa del Padre. La casa del Padre es donde Dios mora, y hay muchas mansiones allí. La palabra griega que se traduce mansión quiere decir un lugar donde quedarse, una vivienda, un hogar. Mansión es un término perfectamente bueno para describirlo. Cualquier lugar en el cielo es una mansión comparado a lo que tenemos aquí. Amén. La palabra clave en Juan capítulo 14 es Padre, que aparece 23 veces en las Escrituras. Dios Padre es quien da paz, perspectiva y preeminencia y permanencia a nuestro atormentado corazón y por su Hijo Jesucristo. En esta imagen reconfortante de la casa del Padre, nos vemos frente a frente con la cercanía e intimidad y un cielo eterno. El cielo no es un sentimiento ni una fantasía. El cielo es un lugar preparado para personas preparadas. Vamos a reunirnos, congregarnos, interactuar y disfrutar de nuestro tiempo allí. Jesús dijo, voy a preparar lugar para ustedes. No simplemente dijo que el cielo es real, dijo que es personal. Es un lugar para usted, es un lugar para mí. Cuando usted llegue allá, lo que sucederá en los primeros momentos de su existencia en el cielo es que usted va a pensar para sus adentros. Ah, así que esto es lo que he estado esperando. Me hace recordar algo que leí en un libro escrito por el médico suizo Paul Tournier, titulado Un lugar para ti. Él era psicólogo y creía que una de las necesidades más profundas que todos tenemos es pertenecer a alguna parte, tener un lugar. En ese libro cuenta de un joven que tuvo una vida difícil. Su familia era disfuncional y él nunca sintió que encajaba allí. Incluso al crecer, no podía conectarse con personas en el trabajo. Siempre se sentía como estando perdido. Un día, en una sesión de consejo, el joven dijo, «Pienso que el problema real es que siempre estoy buscando un lugar, algún lugar en donde pueda ser yo mismo». Eso es algo que todos sentimos en el corazón. Queremos saber que pertenecemos,
Queremos un lugar en donde se nos quiere, en donde nos sentimos en casa. Algunos viven toda su vida buscando eso y nunca lo hallan. Pero Jesús nos da esta promesa. Él dijo que todos los creyentes tenemos un lugar. Él está preparándolo ahora mismo. No es simplemente una casa, es su hogar, su futuro. Es en donde usted va a estar con Jesús y con todos sus seguidores. Ese será nuestro hogar permanente. Recuerde que todavía no estamos en casa. ¿Recuerda el antiguo himno? El mundo no es mi hogar, soy peregrino aquí. Pues bien, eso es verdad. La Biblia nos describe como peregrinos y extranjeros en esta tierra. Tal vez tengamos nuestra vivienda y puede que sea hermosa, pero solo es temporal, porque no estaremos aquí por mucho tiempo, ¿verdad? Simplemente pregúnteselo a Edward Harriman. Era hijo de predicador y abandonó los estudios para trabajar como mensajero en Wall Street. En menos de 10 años se abrió paso para llegar a ser miembro de la Bolsa de Valores de Nueva York. Luego llegó a ser uno de los gigantes de los ferrocarriles de los Estados Unidos de América. Se le llegó a conocer como el rey de los ferrocarriles. En 1885 compró cientos de hectáreas al norte de la ciudad de Nueva York para su hogar permanente, una mansión a la que llamó Arden. La mansión de como 10.000 metros cuadrados se levanta en la cumbre del Monte Orama y tiene paisajes impresionantes. La mansión, que todavía se usa como un centro de conferencias exclusivo, y algunos de ustedes tal vez hayan oído de ella, alardea de amplios corredores, gigantescas salas de estar, enormes patios, fuentes de todo tipo y lujosos dormitorios. Es una de las casas privadas más grandes de todos los Estados Unidos de América. Harriman se aseguró de que todos los materiales procedieran de los Estados Unidos: madera tallada, mármol, pinturas, alfombras, esculturas y muebles. Incluso el enorme órgano en la galería fue hecho en el país. Harriman se mudó mansión a principios de 1909 y murió allí el 9 de septiembre del mismo año. Tenía 61 años y disfrutó de su mansión apenas unos pocos meses antes de que la muerte se lo quitara todo. Nuestras viviendas terrenales, sea que vivamos en una choza de cartón o en una enorme propiedad, son todas temporales. El cielo es nuestro hogar permanente, del que disfrutaremos en un cuerpo resucitado con un glorioso amigo llamado Jesucristo. Así que el cielo significa creer en una persona y significa creer en un hogar, pero también el cielo significa creer en una promesa. Jesús dijo: "Y si me voy y les preparo un lugar, vendré otra vez y los tomaré a donde yo voy, para que donde yo esté, allí estén ustedes también". Dentro del contexto de la inminente muerte de nuestro Señor, su resurrección y ascensión, la única interpretación lógica de esta promesa incluye su retorno y el rapto de la iglesia. Es increíble considerar cuánto el Señor quiere estar con nosotros. Quiere que estemos donde Él esté, dijo en oración, según Juan capítulo 17, versículo 24. Padre, quiero que los que me has dado estén también conmigo donde yo estoy para que vean mi gloria. No recuerdo si alguna vez me di cuenta de eso, sino hasta hace poco al estudiar el Nuevo Testamento, cuántas veces Jesús dice que quiere que estemos con Él. Nosotros queremos estar con Jesús, pero esto es lo asombroso. Jesús quiere que nosotros estemos con Él. Jesús tuvo muchas cosas que decir en esta tierra y la Biblia también tiene mucho para decirnos. Algunas de las palabras son verdades que debemos aceptar, oraciones que debemos elevar, advertencias de cosas que debemos evitar, y otras son palabras que dan seguridad. Hay largos pasajes dedicados a la alabanza de la gloria de Dios y Jesús dijo mucho en cuanto a la ética: amar a Dios y amarnos unos a otros. Pero para mí, la categoría más maravillosa de enseñanzas bíblicas son las promesas que el Señor nos ha dado. Representan el cimiento de nuestra fe. Jesús dijo: voy a preparar un hogar para ustedes, y si me voy y les preparo un lugar, vendré otra vez y los tomaré a donde yo voy, para que donde yo esté, allí estén ustedes también. Esa es una maravillosa verdad. Alguien ha dicho:
Dios hace una promesa, la fe la cree, la esperanza la espera y la paciencia la aguarda. De todas sus promesas, las palabras sencillas del Señor, de que Él está preparando un lugar para nosotros y que volverá y que nos llevará para que estemos con Él por la eternidad. No sé si podría haber una promesa mejor que esa. Todos necesitamos la promesa de nuestro Señor y la tenemos. Vanita Rendall Risner ha aprendido a apoyarse en esa promesa. Voy a contarles su historia, que es más bien triste. Vanita contrajo poliomielitis en su infancia, se equivocaron en el diagnóstico y vivió paralizada casi totalmente. Las cosas empezaron a mejorar después de que halló a Cristo en su juventud. Consiguió un empleo de ensueño en Boston. Obtuvo una maestría en administración de la Universidad Stanford, en donde conoció y se casó con un compañero de clase. Las cosas se complicaron todavía más. Tuvo 4 abortos espontáneos y un hijo murió debido a una equivocación del médico. Le diagnosticaron síndrome post-poliomielitis, lo que quería decir que posiblemente quedaría tetrapléjica. Allí fue cuando su esposo se fue con otra. En todo esto, su andar con Dios seguía haciéndose más fuerte y su fe más profunda en la palabra de Dios, y ha sido testimonio de victoria para muchos. Escribió un libro titulado Andando por el Fuego, en donde lo dice de manera sencilla, de esta manera: la vida es una jornada, pero solo si hay un destino. Yo estoy yendo a la casa de mi padre y absolutamente no puedo esperar por la fiesta. Cuando llegue allá, trotaré, correré, iré a toda velocidad y finalmente brincaré a los brazos de mi Salvador. Hace mucho que descubrió que su sufrimiento solo es temporal y que está preparándola para el cielo, en donde habrá gloria incomparable, mucho mayor que cualquier dolor que jamás haya conocido. La gente me pregunta con frecuencia, ¿por qué es importante estudiar el cielo? Porque todavía no estamos allí. El cielo es el ancla del alma, dice la Biblia. Y cuando uno sabe que Dios tiene todo esto preparado y que el plan para el futuro es definitivo y que no hay posibilidad de que falle, que un día vamos a estar con Jesús, de alguna manera las cosas que tenemos que atravesar aquí abajo son más fáciles de sobrellevar, porque uno sabe que no duran para siempre. Dios tiene algo mucho mejor planeado para todos nosotros. Así que el cielo significa creer en una persona, quiere decir creer en un lugar. Pues bien,

0: usted la correspondiente guía de estudio, que será para usted un recurso valioso en su deseo de profundizar más sobre las preguntas que consideraremos. 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Para ordenarlo, por favor, de visitar nuestra página web y llenar el formulario. Lo veremos a esta misma hora el día de mañana.
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0: Es la hora, las 6 de la tarde y un minuto.
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2: Gálatas 3:1 al 5. Hay gálatas tontos, diga conmigo, un llamado de atención a la iglesia. ¿Quién los ha hechizado? Pues el significado de la muerte de Jesucristo se les explicó con tanta claridad como si lo hubieran visto morir en la cruz. Diga conmigo, el evangelio les fue predicado con claridad. Déjenme hacerles una pregunta. Entonces, después de que alguien recibe la predicación del evangelio y el Espíritu lo convence, ¿qué sucede? Una de las palabras que tenemos es recibimos a Cristo. Pero recibir a Cristo es recibir al Espíritu Santo, porque el Espíritu es el Señor y donde está el Espíritu hay libertad. Y porque Cristo viene a vivir en nosotros en la persona del Espíritu Santo, porque Dios es un Dios triunitario, Padre, Hijo y Espíritu Santo, una sola persona. Entonces dice allí, déjenme hacerles una pregunta, ¿recibieron al Espíritu Santo por obedecer la ley? Es decir, ¿por hacer cosas? Claro que no. Recibieron al Espíritu Santo porque creyeron el mensaje que escucharon acerca de Cristo. Diga conmigo, en el momento de mi salvación, yo recibí el Espíritu Santo porque creí en el mensaje de salvación de Cristo. ¿Quién vive en ti ahora, hermano, hermana en Cristo? El Espíritu Santo vive en mí. Y si el Espíritu vive, Cristo vive, porque son una misma persona. Pero la representación o la manifestación de Dios para este tiempo, era de la iglesia, es a través del Espíritu Santo. ¿Cuántos dicen gracias, Dios, porque tu Espíritu vive dentro de mí? Yo quiero que en esta mañana los creyentes se concienticen, y si eres nuevo, quiero decirte que el Espíritu Santo vive dentro de ti. ¿Será posible que sean tan tontos? Le dice Pablo, llamándole la atención a la iglesia. Después de haber comenzado su nueva vida en el Espíritu, diga conmigo, cuando comencé mi nueva vida en Cristo, la comencé por el Espíritu Santo. ¿Por qué ahora tratan de ser perfectos, es decir, de crecer y madurar mediante sus propios esfuerzos? Es con el poder del Espíritu Santo que tú vas a crecer, vas